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Damas y caballeros, muy buenas noches, bienvenidos y bienvenidas al programa Mundo Deportivo. A nombre del profesor Walter Río Ruiz, director del programa, hoy delicado de salud, estamos en veces nosotros haciendo el programa y la participación de diferentes o varios amigos que nos van a reportar de diferentes sitios de las comunidades de la provincia de Lamas en la región San Martín. Estamos en cabina para brindar la información deportiva a través del Mundo Deportivo. Amplio informe, amplio información, lo que concierne al deporte, que es el fútbol, pasión de multitudes. Ya tenemos en la región San Martín dos clasificados a la etapa nacional. Nos referimos a los equipos, al equipo lameño, el Xanau Juego Club, como también el Deportivo Baja de la provincia del Dorado. El próximo domingo sabremos quién es el campeón y quién es el subcampeón, pero de todas maneras y de todas formas, ya los dos equipos están clasificados a la nacional. Saludos para todos los amigos de diferentes sitios de las comunidades, nuestros amigos del sector Río Mayo, sector Chirapa, Pachilla, los amigos de Pamasto, Bellavista, como también nuestros amigos del Naranjal. Saludos para ellos. Nos imaginamos ya en estas horas de la noche compartiendo nuestra sintonía y el programa Mundo Deportivo. En cualquier momento ya estamos en comunicación con nuestros amigos que de una u otra forma participan en el programa Mundo Deportivo.

0: 7:06 de la noche, 06 minutos, y estamos en comunicación con nuestro amigo, compañero también de labores. Nos referimos al profesor Lizardo Torrejón Sandoval, desde cualquier punto de la ciudad de Lamas, para comentarnos lo que se refiere al fútbol, pasión de multitudes. Profesor, muy buenas noches. A nombre de nuestro director, profesor Walter Río Ruiz, que se encuentra un poco delicado de salud, estamos en cabina y brindar la información deportiva. Buenas noches, profesor.
1: Muy buenas noches, estimado José Ben Sánchez, y por este medio también saludar al profesor Walter Ríos, esperando que se mejore pronto. Y aquí estamos saludando también a todita esta audiencia de Mundo Deportivo a nivel de toda la provincia de Lama, la región San Martín, el Perú y el mundo a través de las redes sociales. Muy bien, amigos, bien, creo que ha sido una jornada totalmente deportiva el día de ayer. Bien, la comunidad o localidad o distrito de Xanao está sumamente contento y feliz, y por intermedio de este medio y del programa Mundo Deportivo queremos sinceramente dar todas las felicitaciones, se lo merecen, están en otra etapa, creo que una etapa más complicada, pero no difícil, ¿no? Entonces, viendo las transmisiones a nivel de algunos medios, se ha visto de que el representante de la provincia de Lama, Xanao Fútbol Club, sinceramente se ha clasificado meritoriamente, ¿no? Con mucho fútbol, y esperando que en esta etapa nacional tomen de verdad con mucha más responsabilidad los jugadores, porque creo que los dirigentes están haciendo todo el esfuerzo de su parte y esperando también que Xanao Fútbol Club sea un digno representante en etapa nacional, y que también a toda la provincia de Lama, la región San Martín, se ilumine por otro lado, y que el fútbol profesional venga a esta parte del Perú. Bien, entonces, por otra parte, la Merced, no sé, se ha sobrepasado de confianza, porque en el fútbol no hay que confiar de nada mientras no terminen los 90 minutos, ¿no? En ese sentido, creo que el equipo de Juan Huy se quedó, ¿no? Pero también fue un digno rival, porque venía haciendo muy bien las cosas. Pero el fútbol es así. Entonces, vamos a ver los dirigentes de Xanao Fútbol Club ya empiecen a sentarse, a analizar bien, minuciosamente, y buscar, si es que ya lo hay en esta etapa, los refuerzos, los puestos de ideal, que de verdad ellos como dirigentes se han dado cuenta en compañía del profesor Vladimir Vargas en qué puestos definitivamente tienen que reforzar, ¿no? Para la etapa nacional. Entonces, vamos a ver entonces si vienen de Fanjul, si vienen de acá del equipito de Cacatacho, Oriente Tarapoto, que también el día de ayer fue eliminado por este duro rival que es Deportivo Waha, ¿no? También el Dorado está en todo su derecho de tener su representante en la etapa nacional, y ahí está. Son muestras de verdad del sacrificio de los dirigentes, del cuerpo técnico y de los deportistas, ¿no? Eso sí, hay que ser conscientes y honestos, porque conocemos este trabajo. Conocemos este trabajo, esperando que nuestras autoridades de cada provincia, aquí ya no hay que solamente el alcalde Xanao, aquí también ya el alcalde, el profesor May Díaz, también tiene que ya ver de qué manera van a apoyar al representante de Lamas, ¿no? Entonces, qué bien, es una alegría sinceramente para mí y espero que sea para toda la provincia de Lamas, toda la provincia en general. No estamos hablando solamente de Lamas y Chandao, no, toda la provincia y en especial de la región San Martín, amigo Osben. Entonces, y al mismo tiempo, los que quedaron también, pues así es el fútbol, también desearles lo mejor en la próxima campaña, que es el 2027. Vamos a ver hasta dónde nuestro representante Lamas y el representante del Dorado nos dan esas satisfacciones y alegrías durante los 90 minutos que los deportistas trajinan en diferentes escenarios deportivos que tendrán que jugar en la etapa nacional. Eso, amigos, ven, creo que somos conscientes del trabajo que vienen haciendo los dirigentes de ambas instituciones y de ambas provincias. No hablamos provincia, no hablamos provincia, pero acá Chanao representa a la provincia de Lamas. Entonces, creo que tenemos un compromiso como lameños, ¿no? Y en toda la región San Martín, el trabajo de dirigente, hacer de repente su rayo maratón nuevamente, porque dar un aporte económico, como siempre lo hemos hecho, ¿no? No es de más de repente darse a conocer o invocarlos que hagan, que formen sus comisiones por diferentes distritos de la provincia de Lamas y algo tendrá que salir, ¿no? Acá ya comisiones que se multipliquen, de repente se van a Tarapoto, una comisión, viene a Lamas otra comisión, se va a Pocuñumbuque otra comisión, se va a Tabaloso otra comisión, y así sucesivamente hasta ir de repente al último distrito de la provincia de Lamas. Y por otro lado, amigos, ven, creo que las intercomunidades también están participando. Ayer estuve en Cochapata, quiero ya pasar a este escenario. No he estado mirando elementos jóvenes en diferentes equipos, tanto en Pamasto, Alto Chamboyaco, Bellavista, Cochapata, Juan Jusillo, como hay equipos. Creo que eso es hacer deporte, eso es la misión y el objetivo de esta intercomunidad, de este campeonato, con los equipos, que nazcan de ahí nuestros semilleros, que nazcan de ahí, hay que darles oportunidad a ellos. Y así hemos nacido, o han nacido, muy buenos elementos en todos los distritos, en toda la región San Martín, en todo el Perú, ¿no? De escenarios así como eso, pateando el balón en escenarios, no de repente tan remodelados, no, sino de ahí, dan un paso en la Liga Distrital, que organiza la Liga Distrital de Lamas, y ahí ya van promocionando y van creciendo, van teniendo rodaje estos jóvenes. He visto jovencitos, por ejemplo, de Alto Chamboyaco, ¿no? Pero sin experiencia, pero si no se les da la oportunidad, ¿cuándo van a tener experiencia estos jóvenes? ¿No? Entonces, de verdad, me ha gustado el día de ayer, y como también hay elementos ya que han trajinado, ¿no? Pero se ha visto diferente, porque yo siempre he sugerido, ¿por qué tienen que llevar jóvenes que están participando en la etapa provincial o distrital de fútbol acá, llevaban allá? Entonces, ¿cuál es la oportunidad? Y los mismos jóvenes siempre me comentaban, pero no podemos jugar nosotros porque
0: no se les daba la oportunidad a los netos jugadores de la comunidad.
1: Claro, amigos, eso tiene que ser así, ¿no? Entonces, bien, la organización por esa parte, y creo que van a ir naciendo buenos elementos, ya no para solamente pensar en unos cuantos de Lamas. Mira, ahora, por ejemplo, quiero de repente dar por este medio a todas sus elecciones a Ollagues, ¿no? Es un joven que le he conocido desde muy muchacho, pero ya va a ser, depende de él, si quiere quedar en un equipo de repente más arriba de lo que piensa él, ¿no? Eso es, amigos, el fútbol. El fútbol es muy lindo, muy hermoso, muy, muy, muy, muy atractivo, muy emocionante.
0: Hay que saber aprovechar.
1: Se gana y se pierde. Eso es, amigos, ven. Y tienes de repente por ahí algo más que apoyarme comentando.
0: Profesor Torrejón, lo que puedo decirle, nosotros deseamos éxitos a los equipos que ya se han clasificado a la Nacional, tanto el Sbor Waha como el Xanau Fútbol Club, pero la situación para la inscripción y como garantía, al parecer va a ser 38,000 soles.
1: Sí, creo que eso es el talón de Aquiles.
0: Eso está estipulado por la Federación Peruana de Fútbol.
1: Sí, sí, definitivamente eso es lo más que le pone a pensar día y noche al dirigente. ¿No?
0: Así, profesor. Bueno, hay que ver, hay que colaborar, contribuir en bien de los equipos para que ellos sigan participando, sigan más adelante, lleguen al más allá, porque el fútbol es pasión de multitudes, concentra multitudes. Y en este sentido, hay que dar el apoyo respectivo a nuestros equipos sanmartinenses.
1: Sí, amigos, ven, y agradecer al Mundo Deportivo que también en todos los escenarios siempre está, y de lunes a viernes también siempre está informando todo lo que acontece en el mundo deportivo, por eso es Mundo Deportivo. Y creo que de verdad recalcamos las felicitaciones y toda la suerte a los dos equipos, tanto Waha de Dorado y Xanau Fútbol Club del distrito. Toda la suerte, hay que estar atento a lo que sucede, y si están pidiendo colaboración, ahí estamos, ahí vamos a estar. Eso es lo que quería comentar, y mañana vamos a seguir comentando, después de repente dándoles más ánimo, y si no, vamos a ver ya pues otras etapas del deporte en otros escenarios, en otros campeonatos de la liga profesional o la liga española, amigos.
0: Así, profesor, de Torreón, nosotros siempre lo deseamos muchos éxitos, a triunfar, muchachos, campeones de la región San Martín, puede ser el Sbor Waha o como también puede ser el Xanau Fútbol Club, que van allá a representar en la etapa nacional.
1: Sí, profesor Walter, sí, amigo Orben, y a todos los dirigentes de los dos equipos, tanto del Dorado como del AMAS, Xanau Fútbol Club, pero nosotros nos pegamos más a Xanau Fútbol Club porque estamos cerca y es nuestro distrito que está representando a la provincia, y todos los éxitos les deseo a los dirigentes con mucha calma, con mucha tranquilidad. Esto es fútbol y cualquiera no es dirigente, usted lo conoce, Orben.
0: Así es.
1: El dirigente a veces deja de comer o deja de comprar.
0: Para dar su propina a su hijo.
1: Para dar propina a su hijo, sí, sinceramente.
0: Para dar al jugador. Así es, profesor.
1: Sí. Bien, amigo Orben, creo que hay muchísimo que conversar. De otra parte también, la etapa de deporte escolar también va llegando poco a poco a la etapa inter-UGELES, esperando pues que nuestro representante de la provincia de Lamas, ¿no?, tengan toda la suerte y a cuidar a los muchachos. Siempre yo he instado de que el deportista, si quiere ser deportista, si quiere ser traguero, que dé un paso atrás. Si quiere desvelarse, que dé un paso atrás. Si quiere ser, de repente, por ahí, el único que piensa que él solamente sabe, solamente él es el indispensable, que dé un paso atrás. La Copa Perú, el equipo profesional, está ahí. Pero si no pensamos con disciplina, mejor doy un paso atrás y me quedo como observador, como un espectador, y no estoy de repente malogrando la imagen del fútbol, porque, como dice nuestro finado Diego Armando Maradona, a la pelota no se lo mancha.
0: Así es.
1: Pues depende de uno, de los muchachos.
0: Bien, profesor Torrejón, gracias por estar con nosotros. En cualquier momento estamos en comunicación para brindar la información deportiva a través de Mundo Deportivo.
1: Muchas gracias, amigo Olven, y desde acá a toda la audiencia de la provincia de Lama, la región San Martín, desde el último distrito del Cañaraqui.

Fueron las palabras del profesor Lizardo Torrejón Sandoval, experto en la materia, también como un analista deportivo, nos ha dado una amplia información lo que concierne al fútbol de la etapa de la Copa Perú y como también de las intercomunidades. Más adelante vamos a estar comentando, va a estar en comunicación desde Urcupata, también con el profesor Hipólito González.

0: 7:22 y estamos en comunicación desde la bella localidad de Urucupata con el profesor Hipólito González para que nos comente, nos informe lo que se ha suscitado el domingo pasado en el campeonato de intercomunidad. Profesor, buenas noches, a nombre de Walter Río Ruiz, te saludamos para tu reporte y tu informe.
1: Bueno, buenas noches, don Oswell. Buenas noches a los oyentes de Mundo Deportivo de Radio Milenio. Quiero hacer pues cierto recuento sobre la actividad deportiva realizada, ¿no?, en la comunidad de Chiriquiaco. Teniendo pues 5 partidos, de los cuales se han desarrollado de la siguiente manera. En el primer partido, en un encuentro de 2 equipos grandes que querían lograr ser punteros, Túpac Amaru y la Sociedad, quedaron pues 2-1. Un partido de ida y vuelta, donde Túpac Amaru estaba venciendo por 2-0 en el primer tiempo, en la cual al segundo tiempo la Sociedad salió con todo y solamente logró pues disminuir, ¿no?, el cotejo de 2-1. En Túpac Amaru tenemos pues a Wilber Sangama, que hizo los 2 goles, un joven que es promesa de repente para el fútbol aquí en Lamas, en la profesional. Luego, en el segundo partido, Juventud Urucupata, que decayó después de 3 partidos seguidos de haber ganado ante José Pardo. Parece que el equipo salió pues con mucha tranquilidad y confiados, ¿no?, de que Túpac Amaru era un equipo débil, pero no fue así. La cual pues Túpac Amaru, José Pardo no goleó 4-1 al puntero. Pero aún así, Juventud Urucupata todavía obtiene la punta con 9 puntos, de los cuales el triplete en José Pardo pues se merece de repente el elogio al señor Miller Guerra, que hizo los 3 goles para de esa manera de repente ganar el partido a Juventud Urucupata. En el tercer partido, Chiriquiaco Juan Juicillo, que fue un partidazo a muerte,

0: Quedaron 2-2, un partido de ida y vuelta, en la cual en el primer tiempo anotaron, pues quedaron 1-1, y en el segundo tiempo logró adelantar Juan Juicillo 2-1, pero con ese empuje que tuvo los jugadores de Chiriquiacu, lograron empatar ya casi faltando unos 10 minutos para terminar el evento. En el cuarto partido, Indanal Chunchiwi, también que fue un partido de ida y vuelta, Indanal logró pues vencer por 5-3. Y en el primer tiempo, Indanal estaba perdiendo por 2-1, en la cual en el segundo tiempo, pues, remontó, ¿no? Ganándole 5-3 a Chunchiwi. En el quinto partido, Juventud Aviación, también con el Naranjal, que fue un partido de grandes, logró vencer por 2-1. Los goles se hicieron en el primer tiempo. En el segundo tiempo ya los dos quedaron a defender, y pues el encuentro pues se lo llevó, no, con el triunfo Juventud Aviación por 2-1 frente a Naranjal. También manifestar y agradecer al público por el buen comportamiento, alentar a sus equipos y de esa manera, ¿no?, pedirles que continúen con ese mismo entusiasmo de querer hacer las cosas bien y sin molestar a nadie, ¿verdad? En cuanto a los árbitros, en los 5 encuentros, ¿para qué? Han hecho un buen arbitraje y también pues un sacrificio, ¿no?, de la terna arbitral comandada por Aristides Chávez, el profesor Aristides Chávez. Eso sería, profesor, en cuanto al encuentro del día domingo 16 en su quinta fecha.
1: Profesor Hipólito, coméntenos o cuéntanos cómo fue el comportamiento del público y cómo también fue la afluencia del público a diferentes escenarios deportivos.
0: El público, profesor, se ha de repente muy eufóricos en cuanto en pedir y alentar a su equipo, ¿no? Y el comportamiento, ni qué decir, lo sano, lo hable para que pues de repente envidiar sin insultar a los árbitros, solamente se dedican a alentar a su equipo.
1: Arengar.
0: Y eso es lo que se busca, ¿no? De repente que el público, la hinchada, participe, pero de forma sana.
1: Profesor, ¿y la próxima fecha cómo va a ser los partidos? ¿Cómo ya tiene estipulado el fixture?
0: Sí, don Oswald, a ver, quiero darle lectura referente a la sexta fecha, que va a ser el domingo 23 a partir de las 8 de la mañana en la comunidad de Chunchiwi, quien también es sede, ¿no?, el equipo de la comunidad nativa de Chunchiwi. El primer partido se va a dar entre el Indanal y la Sociedad. El segundo partido, Juan Juicillo versus José Pardo. Tercer partido, Túpac Amaru versus Comunidad Nativa Aviación. El cuarto partido, el Naranjal versus Juventud Urcopata. Quinto y como cierre de fecha, Comunidad Nativa Chunchiwi versus Comunidad Nativa de Chiriquiacu. Esos son los 5 partidos que se va a realizar, profesor, el día domingo 23 de agosto.
1: Así, profesor, todavía no tiene la tabla de puntuaciones. ¿Cuál equipo o cuál de las comunidades está punteando?
0: El puntero es Juventud Urcupata, con 9 puntos. Ya le sigue Chiriquiacu, Chunchiwi y Juan Cuisillo con 8 puntos, con 7, y hay uno con 6 y el resto está con 4.
1: Bien, profesor, gracias. Gracias de veras por tu información amplio, lo que concierne a las intercomunidades de ese vasto sector como es Urcupata.
0: Así es, don Oswald. Ya, pues, invitar también al público y al aficionado, ¿no? Que parece que es el único lugar donde la entrada es gratis, ¿no? Cada equipo se solventa sus gastos ya con apoyo de otras entidades y de los asociados. Más bien invitarles a ellos que sigan alentando en forma sana a cada uno de sus equipos y pues que vayan masivamente el domingo.
1: Muchas gracias, profesor, por su amplio reporte.
0: Gracias, don Oswald, y buenas noches al aficionado.
1: Gracias a usted, profesor. Siete de la noche, 33 minutos, 7:33. Fue el reporte de nuestro amigo, profesor Hipólito González, desde la bella localidad de Urcupata.

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0: 7:35. Estamos en comunicación desde Santana de Rigomayo con el directivo de el vasto sector de Santana. Nos referimos al señor Ronald Saavedra Rojas. Mi estimado Ronald, buenas noches. Es Mundo Deportivo, a nombre de Walter Ríos Ruiz y tu amigo Oswald Sánchez Corro te habla.
1: Muy buenas noches, este amigo Osber Sánchez, y un saludo para muy especial para el profesor Walter Ríos, y un saludo también a tu prestigioso programa Mundo Deportivo, amigo Osber.
0: Gracias, estimado Ronald. A ver, el día de ayer se jugó los partidos válidos por el Campeonato Intercomunal del Sector Rigomayo. Coméntanos, nos puede dar un informe repetido de los resultados y los partidos que se va a jugar el próximo domingo.
1: Sí, amigos, para informarles que el día de ayer se jugó los dos partidos pendientes que hubo, y ya para cerrar la llave, ya para los clasificados a la liguilla. En San Antonio de Rigomayo jugó Juventud San Antonio con Víctor Romero Saavedra. Ganador, Juventud San Antonio por 4-2. Y en la localidad de La Marginal jugó Real Sociedad frente a Santa Fe. Se impuso Real Sociedad 5-3. Y de esa manera ya terminó ya la segunda fase y la segunda vuelta, y entonces ya los clasificados para liguilla ya están ya listos para empezar el próximo domingo.
0: ¿Y cuáles van a ser los partidos, mi estimado Ronald?
1: Ya, primero voy a mencionar los equipos clasificados ya para la liguilla, los 8 equipos que están clasificados para la liguilla de este campeonato intercomunal.
0: Sector Rigomayo.
1: Sector Rigomayo, ajá. Entonces, empezando en San Miguel, está clasificado este Real San Miguel, Los Amigos de San Miguel, Boca Juniors Churiaco, Alianza Santa Ana, Municipal de Maceda, Julio César Chucutalli de Maceda, Víctor Romero Saavedra de Churuzapa, y ayer se clasificó Real Sociedad de La Marginal. Esos son los 8 equipos clasificados, mi estimado Osbe, que van a entrar a la liguilla este domingo. Justamente quiero aprovechar también la oportunidad de la entrevista para informarles a todos los 8 delegados y presidentes de los 8 clubes clasificados para el día de mañana. Estamos convocándoles a partir de las 5:30 de la tarde a una reunión acá en la comisión organizadora, que es acá en Santana de Rigomayo, a las 5:30, para estar coordinando y haciendo el picture para el sorteo respectivo para los partidos del próximo domingo, estimado Walter.
0: Así es, mi amigo Ronald, y cómo sigue la afluencia de público, a los aficionados a los eventos deportivos del día de ayer.
1: Bueno, yo me fui a la localidad de La Marginal. Bueno, había buena acogida de público, y aprovechar también la oportunidad para invitarles a los demás equipos que no han clasificado, que vean a dónde pueden ir a apoyarnos, a cuál equipo desean ir a ver. De esta manera están colaborando con los equipos que han pasado a la etapa de la liguilla.
0: ¿Ya se estipuló el fixture respectivo para la liguilla para este próximo domingo?
1: Todavía, el día de mañana vamos a hacer el sorteo para ver quién con quién se enfrenta.
0: Correcto,
1: domingo.
0: Correcto.
1: Así es, mi estimado.
0: Bien, mi estimado Ronald, gracias por tu reporte, gracias por tu información. Cualquier momento estamos en comunicación a través del programa Mundo Deportivo y a nombre del profesor Walter Río Ruiz.
1: Muchísimas gracias, amigo.
0: Gracias a ti, Ronald.
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Los invita el presidente Johnny Suiza, secretaria Luzmeli Lozano, tesorero Elmer Panduro y como agente municipal Hugo Ríos Lozano. 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El señor Rosendo Cachique, Zenaida Salas Salas y familia los espera. Gran fiesta patronal en honor a la Virgen de Fátima en Pucacaca del Río Mayo, organizada por la familia y Suiza y Suiza, conformada por el señor Rider y Suiza Kumapa y su esposa Talía y Suiza Tapujima. 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Atención a la programación. 16 de agosto, demandeo de la Virgen, procesión por las principales calles de la comunidad, gran albazo y fiesta bailable con el conjunto típico amplificado Los Ángeles del 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
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Quedan cordialmente invitados las localidades de Cuñumbuque, Zapatero, Maceda, La Marginal, Huimbamuyuna, Santa Ana y todo el sector del Río Mayo. No olvidar que habrá deliciosas comidas y bebidas regionales, además de la presencia de guapas y hermosas parejitas. La familia Isuiza y Suiza nos espera. Atención, atención, llegó la alegría, el ritmo y el verdadero ambiente festivo. Un saludo muy especial para toda la provincia de Lamas, sus caseríos y comunidades nativas. 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

7 de la noche, 57 minutos, 7:57 minutos. Bien, amigos, ya nos vamos. A nombre de nuestro director, profesor Walter Río Ruiz, le decimos permiso, permisito, bellísimas noches. Mundo Deportivo, a través de Milenio Radio 106.9, Milenio Tu Radio. Estamos con un programa similar el día de mañana.

amables oyentes. A esta hora concluimos nuestra programación correspondiente al día de hoy. Dios mediante, retornamos mañana, siempre pensando que debe ser un día mejor que hoy. Que tengan dulces sueños y un alegre despertar. Buenas noches.

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1: Bienvenidos, amigos, a una cita con su destino. En su programa Encuentro con lo Desconocido. Gracias a todos ustedes, amigos, que me alegran la vida con sus lindos testimonios. Y cómo no estar feliz si es que desde muy temprano me dicen Randú de la India, gracias. Y gracias porque han recobrado la salud, porque con salud todo se puede hacer en la vida. Se trabaja y se puede ganar dinero. Como hay dinero, hay salud, se disfruta del amor. Amigo, amiga que me estás escuchando, amigo que hoy día te encuentras delicado de salud, usted que vive en los lugares alejados, que vive en los pueblitos, usted que ahora no tiene dinero para una consulta, usted que no tiene a nadie, porque es lo que me dicen. Ahora me dicen Randú de la India, estoy solo. Hoy no tengo plata, hoy no tengo amigos, hoy no tengo ni familia. Cuando tenía mis animales,

0: bonitos, cuando tenía mis buenas cosechas, para las fiestas, para carnavales, para Navidad, para mi cumpleaños, ahí sí estaban todos. Pero hoy que no tengo nada, hoy que estoy enfermo, nadie me visita. Es la realidad que muchos están viviendo. Aquellos quienes ya llegan a una tercera edad, que los años pasan la factura, también son olvidados hasta por su propia familia, hasta por sus hijos, que ya tienen su familia, que ya están en otros lugares, fuera de la ciudad. Hicieron un esfuerzo, los padres, para que puedan alcanzar sus sueños, para que estudien, para que triunfen, para que encuentren un buen trabajo, y ahora no se acuerdan de sus padres. Y me da tanta pena, porque justo ayer conversando con el señor Tomás, me dijo Randú de la India: tengo a mi hijo que está en el extranjero. Gracias a Dios, él está bien, porque ya tengo algunos amigos y me comentan, me dicen que está bien. Pero él me llama así solamente cuando es Navidad, para fin de año. Me dice que va a venir, pero yo lo entiendo, porque sé que él tiene su esposa, sus hijos. Yo lo entiendo y yo ruego a Dios que le vaya bien. Un padre, una madre desea lo mejor para sus hijos, pero este hijo ingrato, malo, ni siquiera le llama a decirle: papá, mamá, ¿cómo estás? Le envían un dinero para su remedio, nada, porque como ellos viven en el campo, creen que ahí tienen de todo, y no es así. Y cuando enferman, ahí viene lo más terrible. 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Iván está escuchando en este momento el programa y él está muy agradecido porque le ayudamos a su abuelito. Iván escucha el programa a través del internet, él está fuera de Tarapoto y me envió la foto de su abuelo. Yo le voy a enviar para los remedios y usted envíele hasta la casa. Así se hizo, ha tomado su remedio y él está feliz, contento. Este nieto está bendecido porque se acuerda de su abuelito, lo extraña, lo quiere mucho, siempre está atento. Un nieto bendecido por Dios, porque le está yendo bien. Cuando uno hace las cosas bien, todo le va bien. Amigo que me escuchas, ¿dónde te encuentras en este momento? Seguramente muchos están luchando. Tienen su trabajo, pero dicen: yo no puedo ayudar a mis padres, a mis hermanos, porque no tengo trabajo. No tengo trabajo, dicen. Y es verdad, hay muchos que están arrimaditos por ahí, hay muchos que ya incluso el familiar, el amigo ya lo corrió, porque no es fácil cuando no tienes un ingreso. 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Porque hay mucha gente que está sufriendo tanto y viene con este sufrimiento ya durante mucho tiempo. Hay quienes tienen años. Entonces, no puedes quedarte de brazos cruzados. No te resignes. Tienes que alcanzar la solución de ese problema. Quiero que usted se sienta contento. Quiero que usted se sienta agradecido cuando veas que tus problemas han quedado completamente resueltos. 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

0: ¿cómo están? Muy buenos días, bienvenidos y bienvenidas a una nueva programación de Millennium Noticias, edición matinal. Soy Eri Maciel y por supuesto es un gusto poderles acompañar en esta jornada informativa correspondiente a hoy, martes 18 de agosto del 2026. 2 horas en las que compartiremos con ustedes información actual, información reciente, de mucho interés a nivel local, regional, nacional y por supuesto también compartiendo nuestro plano internacional. La ciudad de Lamas ha estado soportando un fuerte calor, ¿no? Ayer se ha sentido bastante el calor y a ello sumado el hecho de que muchas viviendas todavía no cuentan con el servicio de agua potable, ¿no? Se anunció el día de ayer, se estuvo comentando en la entrevista que se tuvo con el responsable, el señor gerente, que iba a haber agua a partir de las 10 de la mañana. Sin embargo, en algunas zonas pues no llega debido a la baja presión, ¿no? Incluso se ha estado haciendo el reparto del agua a través de cisternas en algunos sectores, también instituciones educativas que ya incluso algunas han suspendido sus labores por falta también de este servicio, ¿no? Porque los niños, nuestros estudiantes no pueden estar así, ¿no? Necesitan hacer uso de los servicios higiénicos, ¿no? Algunas instituciones educativas que también, en este caso, por ejemplo, preparan alimentos, ¿no? Algunos padres ya nos ha llegado el aviso o la petición de los docentes que hay que considerar esto y hay que mandar las loncheras saludables, ¿no? Porque no se va a estar realizando la cocina, no van a estar cocinando los alimentos por falta de este servicio. Una situación muy preocupante, por supuesto. Más adelante tenemos también información al respecto. Tenemos un comunicado de MAPA que vamos a estar compartiendo más adelante. Mientras tanto, les presentamos los titulares.
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0: El Huaycu se alista para el lanzamiento oficial de la fiesta patronal Santa Rosa Raymi 2026. El lanzamiento se llevará a cabo mañana miércoles 19 de agosto a partir de las 10 de la mañana en las instalaciones de la Plaza de la Cultura. La fiesta de la Santa Rosa constituye una de las más relevantes manifestaciones culturales de la población quichua lamista. En Bella Vista, pobladores de Perla Mayo, provincia de Mariscal Cáceres, protestan en Electrooriente por constantes cortes de energía. Los usuarios de dicha localidad expresaron su malestar debido a que, a pesar de las deficiencias y la mala calidad del servicio, las tarifas en los recibos de luz se han incrementado. Asimismo, explicaron que su labor en el campo y la distancia geográfica les impiden viajar con frecuencia a la ciudad para realizar trámites formales, razón por la cual decidieron organizarse para trasladar su reclamo de forma directa. Candidatos al gobierno regional y a alcaldías tienen plazo para rendir cuentas de sus gastos hasta el 11 de septiembre. La Oficina Nacional de Procesos Electorales capacitó a candidatos y representantes de organizaciones políticas de la región San Martín. Durante la actividad se instruyó sobre los procedimientos para el registro y reporte de aportes, ingresos y gastos de campaña utilizando los formatos autorizados por el organismo electoral. Asimismo, se realizaron ejercicios prácticos y mesas de trabajo para facilitar la presentación de la información financiera. Incautan más de 40 kilos de pasta básica de cocaína en Nuevo Cajamarca y golpean al narcotráfico en la región San Martín. De acuerdo con las estimaciones de las autoridades policiales, esta incautación representa un duro golpe a las finanzas del narcotráfico local, provocando una pérdida directa de 97.794.36 soles a la cadena de financiamiento ilícito. Tanto la droga decomisada como las evidencias recogidas durante la acción policial fueron trasladadas a la sede especializada de la Depotat en Tarapoto. Más de 80 ciclistas recorren 115 kilómetros en la región San Martín para promover la prevención y detección temprana del cáncer. La travesía conectó la Plaza de Armas de Moyobamba con la Plaza de Armas de Tarapoto. Durante la actividad, especialistas brindaron orientación sobre estilos de vida saludable, identificación de signos de alarma y el acceso a exámenes claves como mamografías, chequeos clínicos de mama y pruebas de detección para cáncer de próstata y colon. De igual manera, se administraron vacunas contra el virus del papiloma humano y además otras dosis correspondientes al esquema regular de inmunización.

0: Dan 9 meses de prisión preventiva contra 2 acusados de presunto sicariato en Tarapoto. El caso inició tras la denuncia de un ciudadano que recibió mensajes y un audio donde le advertían que había sido contratado para acabar con él. Tras su intervención, a los sospechosos brindaron información sobre quién habría solicitado el servicio y mostraron conversaciones y fotografías relacionadas con el presunto plan. Los detenidos fueron puestos a disposición de la unidad correspondiente. Luego de más de 5 días, fueron encarcelados tras recibir 9 meses de prisión preventiva. Los mismos fueron internados en el establecimiento penitenciario de Tarapoto. En Moyobamba decomisan más de 36 kilos de carne clandestina y no apta para el consumo humano. Una grave alerta sanitaria se encendió en Moyobamba luego de que un operativo inopinado permitiera detectar la comercialización clandestina de carne de porcino que no cumplía con las condiciones mínimas para el consumo humano. La intervención terminó con el decomiso de 36.37 kilogramos de carne de porcino, tras comprobarse una serie de irregularidades que ponen en evidencia los riesgos a los que adquieren productos cárnicos de procedencia desconocida. Mincetur inicia estudio para reordenar el flujo de visitantes en Machu Picchu. La responsabilidad técnica del estudio recae en la firma especializada ARS Property Spa, la cual dispone de un plazo de 190 días calendario para entregar los resultados. Más allá de un diagnóstico estático, la consultoría tecnifica la toma de decisiones al introducir el concepto de límite de cambio aceptable. Este enfoque metodológico desplaza el foco del conteo de personas hacia la evaluación de las condiciones del territorio y la calidad de la prestación de servicios, analizando cuánto impacto puede absorber el entorno sin degradar sus atributos esenciales. Embajada de Rusia afirmó que peruanos que firmaron contratos para guerra en Ucrania eran conscientes de las condiciones y riesgos. En un comunicado oficial, la misión diplomática señaló que, conforme a la información que se difunde en el Perú, algunos sujetos no identificados habrían engañado a ciudadanos peruanos para llevarlos a Rusia, donde supuestamente habrían sido forzados a suscribir contratos con el Ministerio de Defensa de la Federación de Rusia. Frente a ello, la embajada señala que parte de la premisa de que todos los que firmaron dichos contratos eran capaces y conscientes de las condiciones y riesgos. El canciller Carlos Spa afirmó que la alianza entre el Perú y los Estados Unidos debe transformarse en resultados tangibles para proteger a las poblaciones más vulnerables ante los posibles efectos del fenómeno El Niño. Dicha declaración se dio durante un encuentro clave en Miami con representantes del Comando Sur, los departamentos de Estado y de Guerra y la sociedad civil estadounidense. Durante su intervención oficial, el canciller Spa enfatizó el valor estratégico que representa la asistencia técnica y logística internacional en momentos de crisis. Seis de la mañana con 16 minutos. Continuamos en Milenio Noticias, edición matinal en esta jornada de hoy, martes 18. ¿No? Estamos en el octavo mes del año, ya pasando la mitad de este mes, esperando, por supuesto, que los días que se vienen sean aún mejores, ¿no? Y que ya, pues, cesen algunos problemas que estamos teniendo en nuestra población. A continuación, contacto telefónico, el señor Roy Díaz Valderrama desde Zapatero. Muy buenos días, lo escuchamos.
1: Sí, buenos días a nuestros amigos de Miren Radio. Estamos en Nuevo Serendín con una temperatura de 21 grados centígrados. Hoy tendremos al mediodía también 32 grados, una insoportable calor. Bueno, los dirigentes de CITASENO, el Sindicato de Trabajadores de Educación en nuestra provincia, han visitado diversos centros educativos para verificar el trabajo, pues, del personal de servicio de diferentes instituciones educativas, y también estuvieron en nuestro centro educativo aquí en Nuevo Selendín para verificar los trabajos y en qué condiciones estamos nosotros como nos encontramos de salud, estamos animosos para seguir trabajando en nuestras entidades educativas. Bien, en Lamas no todavía contamos con el servicio de agua potable en este sector de Jerón Funín. Ya 9 días que no tenemos ni una gota. A ver si los señores de EMAPA, las autoridades, los regidores, hay que preocuparse por solucionar este problema, ¿no? Formando brigadas de trabajo, porque sabemos que los señores de EMAPA cuentan solamente con pocos trabajadores para efectuar este trabajo de este cambio de las nuevas tuberías, ¿no? Porque en diciembre todavía van a entregar el consorcio PAMASH, PAMASHTO, para contar con una nueva red de tubería en la ciudad de Lama. Entonces, esto es un informe de este Nuevo Selendín. Muchísimas gracias a nuestros amigos de Milenio Radio.
0: 6:19. Muchas gracias al señor Roy Díaz Valderrama, ¿no? Esto es un tema que...
1: De este Nuevo Selendín. Muchísimas gracias a nuestros amigos de Milenio Radio.
0: 6:19. Muchas gracias al señor Roy Díaz Valderrama, ¿no? Esto es un tema que realmente se está agravando de alguna u otra manera y también ya está generando mayor malestar, ¿no? Población o algunos sectores de nuestra ciudad mencionan que ya van casi 10 días que no cuentan con el servicio de agua potable. Muchos han estado ya acudiendo a nuestros chorros, a nuestros puquios, y es ahí donde recién le tomamos interés, ¿no? Justamente ayer nos comentaban que el día sábado, domingo, este fin de semana, vamos a esperar también que se comuniquen con nosotros desde el barrio de Suchiche, porque nos comentaban que tienen planificado realizar una jornada de limpieza al chorro Sasim. Así que vamos a tratar de contactarnos con los responsables también para que nos indiquen cuáles son, en este caso, los detalles con respecto a esta jornada. Ya está en enlace telefónico el señor Marino Heredia Núñez. Buenos días, lo escuchamos.
2: Muchas gracias, señorita Yeri. De inmediato las informaciones al detalle a estas horas de la mañana para Radio Emilenium Televisión. Municipalidad Provincial de Lamas realizó limpieza y desinfección de captación de agua en PAMASHTO. La Municipalidad Provincial de Lamas realizó los trabajos de limpieza y desinfección de la captación de agua que abastece al centro poblado de PAMASHTO como parte de las acciones orientadas a garantizar mejores condiciones de salubridad y contribuir al adecuado servicio de agua para la población. Los trabajos permitieron intervenir el sistema de captación, afectando labores de limpieza y desinfección de sus principales componentes, con el objetivo de mantener condiciones adecuadas para el abastecimiento del recurso hídrico. la comuna provincial reafirma su compromiso de contribuir desarrollando acciones en beneficio de los centros poblados de la provincia, priorizando servicios básicos y la atención de las necesidades de la población. Más notas al detalle a estas horas de la mañana. Atención, atención, San Martín. Miércoles 19 de agosto será el lanzamiento oficial de Santa Rosa Raimi. Se realizará en la Plaza de la Cultura del Centro Poblado Quicho el Guaycu. Todo está quedando listo para el lanzamiento.

0: la fiesta patronal Santa Rosa Raimi, una de las festividades más importantes del centro poblado Quicho El Guayco, que se desarrollará este miércoles 19 a las 10 de la mañana en la Plaza de la Cultura. La ceremonia contará con la presencia del alcalde encargado de la Municipalidad Provincial de Lamas, profesor Rubén Darío Vázquez López, los pasantes de la fiesta patronal, las autoridades del centro poblado Quicho El Guayco, representantes de los medios de comunicación y la población en general. La Santa Rosa Raimi representa una de las principales expresiones culturales del pueblo Quicho a la vista, donde la fe, las costumbres y las tradiciones se unen para fortalecer la identidad cultural de las nuevas generaciones. A través de esta actividad, la Municipalidad Provincial de Lamas reafirma su compromiso con la promoción, conservación y difusión de las manifestaciones culturales que forman parte del legado histórico de la provincia de Lamas. Más notas al detalle. Seguimos con difundiendo las actividades culturales que se realizan en este mes de marzo en Lamas. 6 candidatas competirán por el máximo cetro de Santa Rosa Raimi 2026 en el centro poblado Quicho El Guayco. La belleza, la cultura y la tradición se unirán este sábado 22 de agosto para el gran certamen de elección y coronación de Chipas Turismo 2026 en el marco de Santa Rosa Raimi, evento que reunirá a 6 simpáticas señoritas que buscarán convertirse en la máxima representante de esta importante festividad. La actividad, amigos oyentes de Milenio, se desarrollará a partir de las 8 de la noche en la Plaza de la Cultura del Centro Poblado Quicho El Guayco, en el marco de las celebraciones de la fiesta patronal en honor a Santa Rosa. Las participantes que disputarán el máximo cetro son Delicia Guerra Sangama, representante del barrio Guerra, Licenia Sangama Masifuen, representante de la organización Ayita, Caterine Estefani Cachique Sangama, representante de la organización de la cabezonía pasante de la fiesta patronal Santa Rosa Raimi, Kelia Masifuen y Suiza, representante del barrio Amasifuen, Neri Salas Inaragua, representante del barrio Salas, Claudia Tapujiba Masifuen, representante del barrio Tapujiba. El gobierno local de la provincia de Lamas expresa sus mejores deseos a cada una de las participantes, destacando el compromiso de las jóvenes por mantener vivas las costumbres y fortalecer la identidad cultural del pueblo quichua. La invitación está abierta para que la población participe de esta gran noche de gala y sea parte de una celebración que resalta la belleza, la cultura y las tradiciones ancestrales del centro poblado Quichua El Guayco. Quedan cordialmente invitados e invitadas. Bueno, y también en materia de obras, amigos oyentes de Milenio Radio Televisión, bueno, queremos informarles que estamos también en lo que ya es la construcción, la recta final de la construcción del local comunal que se viene realizando en Las Flores de El Río Mayo, una obra pues que servirá para múltiples actividades de la población. Del mismo modo también el local comunal que se viene construyendo en el sector de Los Molochos, una importantísima obra que beneficiará a toda la comunidad. Vamos a volver, como siempre, en cualquier momento con más notas al detalle, al estilo de Radio en Millennium Televisión. Volvemos en cualquier momento. Adelante ustedes.
1: 6:26. Continuamos en Millennium Noticias, edición matinal, ¿no? Muchas gracias al señor Marino Heredia por la información que nos comparte a esta hora, ¿no? Esta jornada informativa que tenemos, por supuesto, en este día martes. Vamos a compartir también el siguiente comunicado. Muy bien, tenemos un comunicado importante y atención a la población de Lamas al respecto, ¿no? Porque EMAPA San Martín nos informa lo siguiente.

Comunicado 003-2026. La empresa municipal de servicios de agua potable y alcantarillado de San Martín, emapasanmartin.sa, oficina zonal de Lamas, comunica a los usuarios y público en general de la ciudad de Lamas lo siguiente: que en los últimos tres meses, junio,

0: 80% y el 20% restante representan las fuentes del Mishkiyaku, Mishkiyachquillo 1 y 2 y Juan Juicillo. Se viene trabajando incansablemente en el punto de la emergencia, pero por ser una zona agreste, el avance es lento. Seguimos con las reparaciones día a día con la finalidad de normalizar el servicio, por lo que pedimos a la población su comprensión. El día de ayer, 17 de agosto del 2026, se ha tratado por todos los medios abastecer a la parte baja de la ciudad que comprenden los barrios de Suchiche, Munichis, Zaragoza, La Plaza, San Juan, Huaycu y Quilloachpa, no cumpliendo en su totalidad. Se contó con apoyo de cisternas, ¿no? Esto es lo que comunica, en todo caso, EMAPA Lamas con respecto a este problema que se viene suscitando, ¿no? Ellos están trabajando, pero como menciona este comunicado, la zona es bastante agreste y dificulta mucho que avancen de manera pues rápida. Entonces, por lo pronto se pide la comprensión, esperamos de todas maneras, todos estamos sufriendo, algunos más, algunos menos de repente, pero estamos sufriendo con esta escasez del servicio de agua potable. Vamos a pedir, igual el clima también aparentemente durante el día puede ocasionar lluvias o pueden presentarse lluvias y eso también es algo que retrasa, pues no, este trabajo. Vamos a ver en todo caso cómo marcha y vamos a seguir informándoles al respecto. 6:29 p.m. Vamos a cumplir con nuestra primera pausa comercial en la programación de este martes, pero volvemos con más aquí en Milenio Noticias, edición matinal.
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4: Minutos 6:35. Ya los chicos se preparan, algunos ya saliendo también para ir hacia su centro de estudios, así como muchos también a su centro de labores. Siempre con mucho cuidado y precaución, por supuesto, sobre todo con el tema de los accidentes de tránsito. Y a esta hora vamos a contactar con Teddy Aguilar Iñapi desde Yumbatos. Muy buenos días, quedamos atentos.
5: Muy buenos días, señorita. Muy buenos días a todos los oyentes de Milenio Radio Televisión, que hasta ahora está a full sintonía, escuchando las noticias, lo que sucede en nuestro departamento de San Martín y otros. El tiempo en este valle del Caindarachi, pues amaneció lloviendo un poco, pero ya está pasando la lluvia, pero es un clima de sombrío. También para informarles, señores, que el día de ayer, en el centro poblado de Alianza, los padres de familia salían a las calles con sus pancartas, pues pidiendo a la empresa constructora para terminar el colegio, porque el colegio ya se ha paralizado el trabajo, ya no están trabajando, y esa es la inquietud de los padres de familia para salir a las calles a pedir pues a la empresa constructora. Pero la empresa constructora nada tiene que ver en este caso, según ellos, porque el responsable de esta construcción es el gobierno regional de San Martín. Entonces también tiene que dar cara también pues el alcalde, el señor Lenny Coronel, para dar más declaraciones a la gente, a los padres de familia de esta comunidad de Centro de Alianza. También aquí en el Pongo de Canadá, pues señores, también ya no se está trabajando en el hospital, se ha paralizado totalmente, ya no hay trabajadores, las empresas también ya se quitaron. Bueno, depende de las autoridades de nuestro Pongo de Canadachi para reclamar sobre este hospital, que es de mucha necesidad en este valle de Chanusi y el valle de Pintuyaquillo. Y también, señores, para informarles pues que aquí el día sábado, señores, el día sábado a las 4 de la tarde ha ocurrido un accidente de tránsito en el tramo de Yumbatos hacia carretera Yurimaguas. al kilómetro 62 de esta carretera de Tarapoto y Irmagua, señores, a las 4 de la tarde, siendo pues un auto que venía de Yurimaguas a Tarapoto, invistió a un motocarrista, a un señor que iba a su chacra en su moto, dejándole completamente a la vez muerto, señores. Y nada se pudo hacer. Pocos minutos llegaron algunos peatones para auxiliar al señor que estaba tendido en la pista, ya casi muerto, todo chancado, las piernas, todo el cuerpo. Ahora, señores, se encuentra en UCI, en el hospital de Tarapoto, luchando por su vida. Señores, el chofer, bueno, está detenido por la policía aquí en el Pongo de Cañarachi. Todas esas cosas, señores, sucede. Voy a decir a los conductores, como también hay buenos conductores y malos conductores, que corren demasiado en el tramo de Tarapoto a Barranquita, hacia Pelejo, y tramo de carretera Tarapoto. Muchos corren, señores. Lastimosamente, pues, que no tenemos policía de carretera para poder... la policía también ver estas cosas que suceden, ¿no? Y entonces pedimos a la Policía Nacional, a la Cantonal en Pongo, por lo menos salgan a patrullar, siquiera hasta Alianza, Bonillas, Convento, Naranjal, pero sin embargo, pues, la policía no sale a patrullar, no se les ve lo que pasa ni siquiera un día a la semana. Todas esas cosas están sucediendo, señores, en este tramo de las carreteras. El señor se llama Roy Romero Capullima, que está entre la vida y la muerte. Entonces, quiero pedir, pues, señores, que esos conductores que no corren demasiado, a veces por ganarse un pasajero, pero lamentablemente, señores, lo que va a pasar, debe de pasar. Entonces les pido, señores, un poco más, que respeten la vida de aquellas personas. Ya no respetan a los vehículos menores, los trailers, por ejemplo, señores, hasta por encima pueden pasar. Yo soy testigo, porque yo cuando me voy a la perra, pongo, o me voy a Bonillas, así, veo lo que pasa. Ya no respetan. Entonces, señores, para eso hay que tener mucho cuidado, también los que manejan su motocar, tengan mucho cuidado con esos vehículos grandes, señores. Y todo eso, también el domingo, el presidente del HAS ya también está pidiendo su renuncia, porque ya está 4 años en el servicio del HAS, y el domingo se ha formado el comité electoral para los que son los que quieren estar en este comité del HAS, pueden inscribirse en el comité electoral, señores y señores. 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Bueno, señores, conmigo así hasta hoy, hasta cualquier momento. Adelante, estudios. Tenga buen día.
4: 6:41. Muchas gracias al señor Teddy Aguilar, ¿no? Lo que nos ha comentado, definitivamente el tema de los accidentes de tránsito son pan de cada día en nuestras carreteras a nivel nacional, ¿no? Y no es la excepción, pues, nuestra región, nuestra provincia. En definitiva, hay que tomar mucha conciencia al respecto, ¿no? Cuando conducimos, hay que estar siempre atentos. Uno puede manejar, conducir de la manera más prudente, pero lamentablemente por ahí nos cruzamos con algún imprudente, ¿no? Que de repente por ahí le gana la hora, quiere llegar más antes de lo previsto, ¿no? Y entonces, pues, aumenta en demasía la velocidad, ¿no? Hay que tener mucho cuidado, como les he mencionado siempre, manejar con nuestros 5 sentidos bien puestos, ¿no? Hay que estar al tanto del volante, hay que estar en tanto del camino, porque por ahí se nos atraviesa atraviesa de repente algún animal, ¿no? Algún animalito en la carretera, a veces son perros, entre otros, pues, ¿no? Y también el tema de que hay algunos conductores, pues, que son bastante, bastante imprudentes. Es por ello que hay que evitar los distractores cuando uno va conduciendo, ¿no? El celular en los últimos años, en los últimos tiempos, se ha vuelto en una de las causas principales para los accidentes de tránsito, ¿no? Si tenemos tanta urgencia, tanta emergencia, de repente, pues hay que estacionarnos, ponernos a buen recaudo en un lugar seguro y poder contestar, ¿no? Y también poder seguir ya después, ¿no? Con toda la seguridad y siendo bien conscientes, ¿no? 6:43 tenemos un oyente en línea esta hora. Vamos a escuchar primero de quién se trata. Muy buenos días, su nombre, por favor.
6: Muy buenos días, señorita. Yo soy un morador de acá de la Inca García de la Vega, más llamado el Tuite. Quiero hacer un reclamo y no tenemos agua desde el día viernes, sábado, domingo, lunes, martes, y no sabemos de dónde vamos a traer nuestra moto. Entonces, pagamos nuestro servicio y como a otros barrios ya han entregado agua, y como por qué nosotros no llega la agua desde el viernes. Eso quiere ser mi reclamo a EMAPA, don señor Windoro. Ya ha llegado el recibo y han venido a verificar el medidor, y así, mire, así como nosotros pagamos nuestro servicio como morador, yo de la Inca, Octavio Salas, queremos tener algo para todos nosotros también, señorita.
4: Claro, se comprende el malestar. Nos comenta que usted está por la zona del Tuiti, ¿no es cierto?
6: Claro, por la Garcilas, Inca, la Vega, por ahí somos nosotros. No tenemos agua desde el viernes, ni una gota nos llega.
4: Y las familias que están por ese sector también tienen el mismo malestar.
6: El mismo malestar, todo lo que estamos haciendo, traer de los chorros, trayendo de así, pagando nuestro plato, mire. Ya llegó de recibo y han venido a verificar el medidor, mire, ya quieren, mire. Todo quieren, y al final va a llegar el mismo recibo lo que pagamos nosotros, señorita. Eso es lo que yo quiero, es un reclamo a medio de la comunicación de Milenio Radio. Por eso yo me estoy malestar, que estoy aquí, de todos, porque no tenemos nada.
4: Muy bien, muchas gracias por, bueno, confiar en nuestro medio de comunicación para hacer llegar su malestar, ¿no? Como es entendible, ya lo hemos mencionado, muchos otros sectores también están padeciendo esto de la falta del servicio de agua. Algunos más de 10 días y aproximadamente, como menciona el señor, no les llega ni una gota de agua, ¿no? Y esto está acarreando, pues, aparte del malestar, un gasto económico, ¿no? Porque tienen que trasladarse a los chorros o a los puquios a tratar de conseguir un poco de agua, al menos para las necesidades básicas, ¿no? Algunos están comprando también ya los bidones para poder cocinar. Eso es definitivamente un gasto extra. Y como menciona el poblador, pues, el tema de que quién les corresponde con este gasto, porque el recibo igual va a llegar, el recibo ya incluso ha llegado en algunas viviendas también, ¿no? Tenemos otro oyente en línea, vamos a escuchar de quién se trata. Muy buenos días, su nombre, por favor.
7: Señorita, muy buenos días, mi nombre es Miguel Sangama Mosife, de acá de Barrio San Juan, por la 0256. Bueno, desde la semana pasada no tenemos agua. Y bueno, como dice el señor, no agrego, estamos en el agua, bueno, de abajo, ¿no? Y bueno, y como le dicen, los recibos están llegando, y han llegado altos los recibos. O sea, no hay agua, pero el recibo llega alto. Y también ya toca pagar también los recibos, señorita. Entonces ese era mi ¿cómo se llama? Para poder pedir reclamo. ¿Cuándo darán el agua? Y todo eso.
4: Sí, señorita. Señor Miguel, ¿por qué sector? Sí. Más o menos por la 0256 nos menciona, ¿no?
7: Bueno, yo estoy por entre el Marcos Mori y Sosimo Rivas. Todo ese barrio no tenemos agua ya desde la semana pasada. Y no llega ni una gota de agua, señorita. O sea, ese malestar de traer el agua. Bueno, como dice el señor, hay que pagar un motocar para traer el agua, todo eso. Y eso genera un gasto extra, ¿no, señorita?
4: Muy bien, señor Miguel, sí. Muchas gracias. Un ciudadano sí. más que se sí, suma señorita. A esta problemática.
7: Muchas gracias, definitivamente. Señorita. Buenos días.
4: Gracias a usted también, ¿no? Hay, en todo caso, el llamado a la autoridad de tratar de ver cómo solucionar, ¿no? De manera inmediata, porque no nos podemos cerrar en que estamos realizando trabajos y ya, bueno, hay que esperar, ¿no? Las familias también tienen estas necesidades, sobre todo si tenemos de repente en casa estudiantes, ¿no? Que tienen que partir a la escuela, a ver cómo vamos a preparar sus alimentos para que ellos puedan ir bien alimentados. Un oyente en línea a esta hora, muy buenos días. Su nombre, por favor. Ok. Vamos a tratar de recuperar la comunicación. Mucha de la población a través de las diferentes plataformas están manifestando su malestar, ¿no? Incluso a través de nuestras transmisiones también que se realizan a través del Facebook, nos escriben sus comentarios y todos son básicamente respecto a lo mismo, ¿no? El tema de la falta del servicio de agua potable. Ahora sí, tenemos un oyente. A ver, muy buenos días, lo escuchamos, su nombre, por favor. Su nombre, por favor, estimado oyente.
8: Buenos días, soy la señora Jenny Sánchez Rolinde. Hablo de la cuadra 6 del Girón San Martín. Mañana va a ser una semana que no tenemos agua. E inclusive ayer, en la institución educativa 0256, los alumnos se fueron a traer de los puques agua. Sabido es que los puques ahora no están muy bien conservados. Hay que conservarlos también. Hay que ponerlos sus cosas, las cosas técnicas para que puedan consumirse el agua, ¿no? Y nosotros también, la población entera está sufriendo con este líquido elemento. No pasa sin cerdos por aquí, por la cuadra 6 de Girón San Martín. Señor, los que están encargados de MAPA, ¿por qué no declaran en emergencia el agua potable aquí en Lamas? Si no están en condiciones de subsanar ese servicio, digan un pasito acostado, pues, porque hay mucha gente que está actualizada y que puede hacerlo eso, más todavía si está al servicio de un service el agua potable, la luz, se juntan los dos líquidos elementos, y siendo Lamas una ciudad turística visitada a nivel mundial, no puede ser. Muy buenos días y muchas gracias.
4: Bien, estimada señora Jenny, pobladora que por supuesto siempre está participando respecto a la problemática que acontece en nuestra ciudad, ¿no? Y nos ha mencionado algo preocupante también, que ya los estudiantes, propios estudiantes de las instituciones educativas, están asistiendo, están acudiendo a los puquios en busca de este líquido elemento. Tenemos un oyente más, muy buenos días, se identifica por favor, ¿cuál es su nombre?
9: Señorita, buenos días. Soy morador de Potrero, del sector Potrero. César Chávez, todo está llamando. No, para decir también a EMAPA que somos 8 o 10 que no tenemos agua. Somos casi 60 familias más, ya llegó el recibo. Ayer dijeron que nos van a dar y total que no llega. No llega y no, ya llegó el recibo. Como dice el señor, los recibos vienen elevados. Pedirle a EMAPA que nos haga un favor, tenemos sus familias para los servicios de higiene.
4: Señor César, ¿cómo están solucionando ustedes el tema del agua para que puedan por lo menos abastecerse para las necesidades básicas?
9: Nos vamos a traer de Salas, cada vez compramos, y ahí nos dijeron que van, he escuchado que van a repartir con cisternas, y a la vez nosotros no llegan, ahí podemos traer de Salas.
4: Sector Potrero Lamas, ¿no? También un poblador, muchas gracias, señor César, por manifestar su preocupación a través de nuestro medio de comunicación, ¿no? Sí, justamente ayer el señor Wildoro Benzaquen, que es gerente de MAPA, nos mencionaba respecto a esto. Vamos con las declaraciones.
10: De agua en toda la ciudad de Lama. Nos ha causado el problema la rotura de 3 veces seguidas de la línea de conducción, en el kilómetro 4.5 de la línea, tenemos ahí una curva, pero ya el día de ayer se ha coordinado con la gerencia de operaciones para eliminar esa curva y hacerle directo, evitando esa, como repito, esa curva. Entonces hoy día ya vamos a trabajar excavando ahí más o menos una distancia de 15 metros, una profundidad de 80 centímetros para hacer el trabajo a punta de pico barreta en sala, ¿no? Porque no ingresa una maquinaria o una reta para que pueda hacer el trabajo lo más rápido posible. El abastecimiento pues está en algunos sitios, no está llegando normal, por ejemplo, porque tenemos identificado y tenemos problemas para abastecimiento, ¿no? En los sitios.
4: Hay pobladores que manifiestan. Ahí está entonces precisamente la entrevista que pudimos tener ayer por la mañana con el gerente o administrador de Mapalambas, el señor Wildoro Benzaken, ¿no? Él precisamente manifestaba que esta ruptura está siendo un poco complicada de solucionarla, y también mencionaba el tema de las cisternas, pero las cisternas eran para abastecer principalmente a lugares como el hospital, el mercado y las instituciones educativas, ¿no? Por ahí también en algunos sectores se ha estado brindando. Tenemos oyente en línea, muy buenos días, se identifica con su nombre, por favor, y nos comenta lo que tiene que mencionar.
11: Hola, buenos días, señorita. Mi nombre es Lucía Satalaya Tuanama, de barrio San Juan, Girón José Olaya, cuadra 2. A mí me urge porque no hay agua desde el día, 5 días ya no llega el agua, señorita. ¿Qué es lo que nos puede decir el mapa? Si nosotros estamos pagando el recibo, pero sin embargo el recibo llega alto. ¿Qué se puede decir de mapa? O sea, nosotros no necesitamos agua. Esa es mi sugerencia, señorita.
4: Muy bien, estimada señora, muchas gracias, ¿no? Definitivamente, ¿no? Estamos en todo nuestro derecho de quejarnos, de mostrar nuestra preocupación. Sin embargo, también manifestar el otro lado, en este caso IMAPA, que están realizando los trabajos. Precisamente vimos ahí en imágenes cómo ellos vienen trabajando arduo para poder solucionar este problema, ¿no? Como se ha mencionado en el comunicado, hay una curvatura de la tubería, la cual ha sufrido un daño bastante considerable, ¿no? Y el terreno, que es pues agroso, también está dificultando. Esperemos, pidamos que durante el día no se presenten lluvias de gran intensidad, porque eso va a dificultar aún más, ¿no? Y con respecto al agua, comentábamos que muchos pobladores están acudiendo, asistiendo a nuestros pozos, nuestros chorros puquios, ¿no? Y precisamente respecto a ello, tenemos a un ciudadano que quiere hacer un comunicado, el señor Julio Lozano. Muy buenos días, señor Julio, lo escuchamos.
12: Buenos días, señorita Matilde, habla el profesor Julio Lozano Trigoso. Simplemente quiero hacer una convocatoria a todos los moradores del barrio Tuchichi, a los moradores de la comunidad de Xamboloa, invitarles este domingo a realizar una faena, lo que es limpieza de nuestro manantial bien de Guadalupe, Fátima. Y por lo tanto, la actividad queremos realizar a las 6:30, en hora que es temprano, para poder avanzar con dicha faena, señorita Maciel.
4: Muy bien, ¿qué es lo que van a necesitar? ¿Qué se sugiere que lleven los pobladores?
12: Ya que lleven sus machetes, sus palanas, rastrillo, escoba, baldes, para hacer la limpieza de nuestro pozo, para que esté limpio y los moradores, o en conclusión, la población de Lamas, pueda llevar su agua con toda la limpieza, porque acá tenemos bastante agua en el manantial Fátima, Virgen de Guadalupe.
4: Muy bien, la población en general en realidad está invitada, ¿no? Ya sabemos, es conocido que Sasima está ubicado ahí por el barrio Suchiche, pero sin embargo, en épocas como estas, la población en general está buscando agua por todos lugares, ¿no? Así que el llamado, en todo caso, en general a la población que desea unirse también a esta jornada de limpieza. Desde las 6:30, ¿verdad?
12: Sí, señorita, porque ese día que hacer temprano en la faena para cenar temprano como buen peruano.
4: Muy bien, muchas gracias, señor Julio. Entonces, hacemos extensiva esta invitación nuevamente a la población que el día domingo, a partir de las 6:30 de la mañana, se realizará una jornada de limpieza y acondicionamiento general al Chorro Sasima Yaku, ¿no? Por favor, vamos todos a colaborar de alguna u otra manera. Si de repente no pueden asistir, no pueden estar presentes, pueden por ahí de repente colaborar con algo para que puedan a realizar esta jornada. Todos estamos invitados en realidad, ¿no? Porque todos estamos en esta circunstancia y estamos buscando algún espacio. Los chorros hasta tarde están siendo visitados, ¿no? Las personas se van a bañar, se van a juntar un poco de agua de repente para los baños, para poder realizar la limpieza en el hogar. 6:58 tenemos, parece una comunicación más, ahí estamos apreciando en imágenes, ¿no? Cómo los pobladores se trasladan llevando galones, llevando baldes, botellas, ¿no? Cualquier recipiente para poder tener el agua en casa. Tenemos al señor Lizardo Torrejón. Muy buenos días, estimado, lo escuchamos.
13: Muy buenos días, señorita Marciel, y a todos los oyentes de Milenio Noticias. Bueno, escuchándole ayer y hoy día que ha reproducido nuevamente el audio del señor Vildoro, sinceramente a mí me da mucha pena. ¿Qué tal frialdad para decir el administrador de MAPA que no hay, no va a haber agua? ¿Qué tal frialdad? Imagínense, yo no entiendo en qué época estamos, en qué tiempo estamos. ¿Cómo se puede decir que no puede entrar una máquina por ese lugar? No sé, sinceramente, cómo podemos un administrador de ese nivel, con los años que tiene en MAPA, poder decir esto. Entonces, también fuera lindo que diga que no vamos a facturar los días que nos damos agua a la población de Lamas. Eso también sería con esa frialdad. Entonces es preocupante esta versión. Mira, ¿cuántos moradores he escuchado hablar que ya están por los medidores controlando? Entonces se lo sugiere al señor Vildoro que también tiene que considerar estos días. Hay mucha población que de verdad no cuenta con el servicio, y casi todos Lamas estamos así, pero tiene que también tener un poco más de cuidado, invertir así tan fríamente las cosas. Tantas máquinas que hay por ahí, se tiene que gastar. No sé, sinceramente, ¿a quién dar este grito? ¿A quién? No sé si al alcalde, no sé si a IMAPA, no sé, a otras autoridades. Yo creo que aquí él tiene que iniciar algo por este problema del agua, así como lo hizo el doctor del hospital. Él tiene que ser, otra persona no lo va a hacer. Entonces, esa es la sugerencia que le quería dar. ¿Qué tal frialdad para decir esto? Pero también sería lógico que a la población lo diga. Vamos a considerar los 5 o 6 en las facturaciones, porque el servicio no lo estamos dando. Sería también muy, muy, muy importante. Eso es lo que quería sugerirle, señorita Maciel, al señor Vildoro, que le tengo mucho respeto. Muchísimo respeto, tengo una amistad con él, pero también tenemos que moverlo, tenemos que movilizarlo. Un administrador, pues, era hombre, el eje de una empresa. Entonces, ya, que coordine, no sé con quién y qué hacer frente a esta situación. Todo el tiempo vamos a vivir así, todo el tiempo vamos a vivir así, que se rompió esto, que se rompió tal día. Entonces, la población se está rompiendo el alma ahora, se está rompiendo los bolsillitos por pagar, ir a otros lugares. Entonces eso hay que considerar. Este es un tema muy delicado, sinceramente muy delicado para Lamas. Gracias, señorita Maciel, que tenga buen día.
4: Muchas gracias también al señor Lizardo Torrejón. Definitivamente esto es un problema muy grave, es una situación que de repente con el pasar del tiempo va a ir todavía siendo más crítica, ¿no? Debido a la escasez y por supuesto también a la antigüedad de nuestras tuberías, que si no se rompe un lado, se rompe en otro. Están reparando ese lado y ya se ha roto en otro lugar, ¿no? Es algo que ya venimos escuchando hace un par de años atrás. 7:02, vamos con el siguiente agradecimiento. En memoria de Juan Reátegui Aguilar, agosto 13 del 2026. Su recuerdo permanecerá por siempre en nuestros corazones. La familia Reátegui Sandoval expresa su más sincero agradecimiento a los familiares, hijos políticos, amigos, hermanos y a todas las personas que nos acompañaron y nos brindaron sus muestras de pésame, fortaleza y solidaridad en estos días de mucha tristeza ante la partida de nuestro querido Juan José. Gratitud eterna y agradecimiento sincero a cada palabra de aliento, afecto recibido en estos momentos tristes para la familia. Asimismo, se invita a la misa de 8 días a realizarse el jueves 20 del presente, ahora 7 p.m. en la iglesia matriz de nuestra ciudad. Gracias por acompañarnos y por mantener vivo su recuerdo. Siete de la mañana con 3 minutos, cumplimos con nuestra primera hora de programación, así que vamos a cumplir también con nuestros auspiciadores. Volvemos en breve aquí en Milenio Noticias, edición matinal.
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0: 7:08, 7:08 queremos saludar y dar la más cordial bienvenida a las personas que se acaban de unir a nuestra señal. Estamos presentando Millennium Noticias, edición matinal, Yeri Maciel acompañándoles en esta jornada informativa correspondiente a hoy, martes 18 de agosto del 2026. Rápidamente vamos a comunicarnos con un oyente en línea. Muy buenos días, por favor se identifica, ¿cuál es su nombre?
1: Muy buenos días, le habla la señora Violeta Romero. Nosotros, señorita, nosotros también somos afectados por una criandería de chanchos que nos quita el agua. Nosotros tenemos aquí una semana y ya no tenemos agua. La criandería de chanchos del señor Percy Lozano, aparte de que nos quita agua, los olores nauseabundos, las personas que trabajan en la chacra no pueden consumir al mediodía sus alimentos. Otra, el señor que también duerme cuidando la chacra tampoco puede dormir. ¿Por qué? Porque el ruido de sus animales no le deja descansar al señor. Yo no sé por qué este señor está quitando cantidad de agua a la 21 de noviembre. Yo no sé por qué EMAPA acepta a tener criandrías de chanchos con agua potable, que es totalmente, yo sé que es totalmente, según el ANA, está totalmente prohibido criar estos animales con agua potable. Este señor deben de hacerle paga pues el doble, y no solamente él, varias personas crían con agua potable chanchos, y EMAPA debe de salir a casco urbano, el mismo casco urbano crían con agua potable chanchos, deben de salir a verificar, y estas personas deben de ser muy que paguen pues el doble, porque estamos más de la cuenta. Y aparte que quitan hoy en ese tiempo que estamos escasos de agua, motivos de la rotura de la tubería, ¿cómo es posible que nos van a estar quitando agua? Pues este señor, como digo, está quitando, afectando a la 21 de noviembre, quitando cantidad de agua, lavando corral de chanchos. ¿Ah? Nosotros, señores, somos afectados. Yo voy a presentar una denuncia. Yo mañana ya voy a presentar un documento a Lana. Tal vez mediante Lana ya pues le suspendan esa criandería. Afecta al otro vecino, a todo el vecindario. Cuando uno pasa para maestro, no se aguanta los olores. Nosotros todos los días bajamos a la chacra. Es imposible consumir nuestros alimentos con ese olor de nauseabundo del señor que quería sus chanchos. El otro día también tenía un trabajador que quería hacer tablas cerca al corral. No ha hecho el señor porque no aguanta los olores de esa criandería de chanchos. Todo bota a la zanja y cuando llueve se va al pozo de donde nosotros sacamos agua natural para los ganados. ¿Ah? No es pues pozo, no es dable, señorita, que el señor no sé qué corona se maneja para que no le hagan cerrar, porque la hermana trabaja en Lince, en Tarapoto, o trabaja en la red acá en Lamba. No, señorita, yo ya voy a tomar cartas en el asunto con este señor, que deben de hacer cerrar totalmente esta chanchería.
0: Señora Violeta, en este caso nos comenta que la chanchería, ¿en qué lugar está ubicado?
1: Este camino a Urcupata, de la señora, ¿quién no le conocía a la señora Elizabeth Benítez? Junto a la señora Elizabeth Benítez Chacra. Y de nosotros es pues como linda con nosotros, ya es insoportable, señorita, los olores. La gente que trabaja con nosotros no puede consumir sus alimentos al mediodía, porque al mediodía empieza esta señora a baldear, no sé quién también trabaja y creo que él le baldea. Y no se puede, señorita, no se puede consumir. Y en la noche interrumpe su sueño del señor que duerme ahí, cuidando la chacra. ¿Ah? Los ruidos, amanecen peleando los chanchos y interrumpe pues el sueño del señor. Aparte que está, como te digo, contaminando los dos ojos de agua que que los animales también toman.
0: Muy bien, señora Violeta, muchas gracias por hacer llegar, bueno, en este caso su preocupación, ¿no?, al respecto a través de nuestro medio de comunicación. 7:12, vamos a enlazar inmediatamente con el señor. Tenemos oyente en línea, muy bien. Vamos a escuchar de quién se trata y qué, bueno, tiene que mencionar, ¿no? Muy buenos días, su nombre, por favor, y lo escuchamos. Muy bien, vamos entonces a tratar de recuperar la comunicación, pero mientras tanto, ahí está, vamos a ver. Muy buenos días, estimado, su nombre, por favor, y nos menciona lo que tiene que manifestar.
2: Buenos días, señorita, y a todos los radioescuchas de Milenio Radio y Noticias. Habla el señor Linder Coral. Bien, siempre preocupado por la situación de nuestro Lama. Aparte de lo que es del agua, de la luz que estamos padeciendo, sinceramente preocupa nuestras calles. Hace poco, Girón San Martín, justamente por donde es la cuadra 17-18, realmente se ha visto que están ejecutando esta obra de arreglo de las calles de los adicionados, pero no sé qué pasó, se quedó ahí y realmente eso no hay quien realmente supervisa o fiscaliza esas obras, porque sinceramente creo que hasta los mismos autoridades o regidores que son supuestamente, se dice, de la oposición, ya están juntos todos, ahora ya no fiscaliza a nadie. Entonces eso preocupa. Entonces, ¿cómo es que vamos a caminar? ¿Cómo es que se va a ejecutar una obra, sinceramente, cuando no hay quien fiscalice? Se ha hecho una inversión y ahorita de todo nuevamente se está empezando a hundirse, está empezando a regarse los adoquines, y que están haciendo un trabajo pésimo, que no es un trabajo realmente como ha sido anteriormente. Entonces, toda la inversión que se hace, nuevamente se va a la nada. Eso es lo que preocupa, señorita, y también, pues, caramba, que yo digo de que ya el Frente de Defensa, o el pueblo de Lamas, donde están el grupo de jóvenes que salieron hace poco, que van a luchar con las Lamas, se ha desintegrado totalmente, no se sabe nada. Incluso creo que también nuestro presidente de Frente de Defensa, pues, debe llamar al pueblo de Lamas para ya coordinar y hablar qué cosas se puede hacer con esta problemática. Sinceramente, el agua es algo prioritario en nuestro Lamas, sabiendo que nuestro Lamas está creciendo en población y también que tenemos muchas visitas de muchas personas de diferentes partes del país y del mundo, de que va a venir a encontrarnos con este problema y qué vamos a hacer. Sinceramente, también lo que es la energía, hace poco han tenido una reunión en la municipalidad sobre este tema con varias personas, pero igual como burla, Electroliente nos sigue cortando la luz, malogrando nuestros artefactos, y ¿quién nos responde esta situación? Sinceramente, yo digo que ya el pueblo de Lamas debe unirse para ver cómo podemos solucionar este problema. Esa es mi participación, muchísimas gracias, señora.
0: Excelente participación, muchas gracias por manifestar, ¿no?, su preocupación también respecto a esta problemática actual en nuestra ciudad. 7:16, un contacto telefónico a esta hora. Escuchamos, muy buenos días, su nombre, por favor.
3: Hola, buenos días. Siempre habla el señor Hugo Torres, de acá, de Girón, Chiclayo, cuadra 2.
0: Muy bien, señor, sí, lo escuchamos.
3: Ya, señorita, se ha terminado lo que es el vaciado de bien de la cuadra 2, de lo que es la pista, pero sin embargo hasta el día de hoy, señorita, hay como 3 o 4 buzones que no lo terminan. Entonces yo quise hacer un llamado, no sé, creo que es el ingeniero bueno, no me acuerdo la verdad, no me ahorita, pero yo quisiera, señorita, ya pues que de una vez lo termine. Porque hay que estar llamando a cada rato. Bueno, yo le llamaba al ingeniero a cada rato para que esto falta. Y hay 4 buzones o 3 buzones, señorita, que están, ¿verdad? Que no sé, falta que todavía creo que haya accidente para que puedan reaccionar a la persona encargada referente a este tema de lo que es el empistado de la escuadra 2 del Girón Chiclayo. Entonces, yo pido, señorita, por favor, a ver que el encargado, pues, que de una vez que solucione toda esta cuestión de la cuadra 2 del Girón Chiclayo, y estar tranquilo, pues, ¿no? Y otra cosita también, señorita, referente, no sé a quién le corresponderá, estas bullas, señorita, de los motocars, de los que están, que parece que no sé si le sacaron el tubo, o en todo caso le modificaron. Hay que hacer algo, pues, señorita, no sé si le corresponde a la policía, al municipio, no sé, la verdad. Acá yo que por la Girón, Lima y Chiclayo que vivo, la bulla es totalmente, verdad, que no deja ni escuchar el noticiero o cualquier otra actividad. Suben, bajan, escucha, la verdad que desespera esta situación, señorita, de la bullería. Parece que todos se han contagiado ya con esta situación de sacar el tubo de escape, para que, no sé, jora más, o no sé qué, cómo decirle de las motos, ¿no? Pero a ver, señorita, por favor, no sé si a quién corresponde este situación para que tome en cuenta, pues, ¿no? Gracias.
0: Gracias también al señor Hugo, ¿no? Poblador también de nuestra ciudad, que ha manifestado dos temas muy importantes, ¿no? Uno con respecto a la culminación ya total, en este caso, de esta calle, Girón Chiclayo, ¿no? Puesto que hay dos buzones, y algo que también es terrible, por supuesto, es estos sonidos que emiten motocicletas, motocares, ¿no? Cuando van conduciendo, ¿no? No se puede comprender, ¿no?, el por qué realmente lo hacen, ¿no? Tan necesaria es la bulla en este caso para ellos. 7:19, ahora sí vamos a contactarnos de inmediato con el señor Jorge Vela Ríos. Muy buenos días, quedamos atentos.
4: Buenos días, amigos y amigas. Ya casi va una semana o un poco más que no hay agua permanente en el servicio de agua potable que vende MAPA acá en la ciudad de Lamas. Y evidentemente eso está trayendo una serie de consecuencias. Yo sé que lo que voy a decir no le va a gustar a mucha gente, y de repente me va a decir como un anticuado, un radical, un disconforme, un antisocial, algún término. Pero lo cierto es que yo quiero decir una cosa. A mí me gustaría realmente de que este tema del agua no haya por lo menos 30 días aquí en la ciudad. Y ahí vamos a aprender a valorar cuán importante es tener la fuente de agua, cuán importante es saber racionar el agua, cuán importante es valorar este líquido o elemento. Recuerdo que hace mucho tiempo atrás nadie se quejaba de que no había agua en Lamas y todos íbamos a los pozos a cargar el agua en nuestras tinajas, en los timbos, en los galones, e inclusive en algún momento esto fue una actividad económica muy interesante en nuestra ciudad, en donde estaban los aguateros que vendían el agua a todos los que, por algún motivo, bueno, tenían una posibilidad económica, o en todo caso no podían ir a traer agua. Y ahora evidentemente sería una gran ventaja de tener una actividad económica como esta, ¿no? Hay tanto motocar que se podría dedicar a la venta de agua para el consumo humano, toda vez que ahorita no hay el agua. Y al parecer, esta situación va a ser recurrente, toda vez de que ya lo ha anunciado EMAPA, de que por un lado es el tema de la estructura de los tubos que ya tienen muchos años, están rompiéndose constantemente y esto ocasiona de que no haya un abastecimiento normal. Pero más adelante ya nos han anunciado las autoridades del EFEN que van a haber sequías acá. Y también al haber sequías, las fuentes de agua van a disminuir. Entonces debemos estar preparados para todas esas cosas. Por eso es que me atrevo a decir de que ojalá que esto dure un poco más para que nos ayude a entender la importancia de tener agua. Para que nos ayude a comprender de que no solo es estar sentado en su casa y abrir el grifo y tener el agua. Cuando no saben cuando muchos no valoramos todo ese proceso que hay para conseguir el agua. Y de que la naturaleza está siendo totalmente afectada en las fuentes por producto de nosotros mismos como personas que estamos destruyendo esos espacios. Aquí es un momento de reflexionar ante una situación adversa. Que no solamente es el hecho de que no hay agua porque MAPA no hace un trabajo, que sus trabajadores no hacen bien las cosas. No, señor, aquí la responsabilidad es conjunta, es de todos, porque si bien es cierto, algunos tienen agua porque tienen sus tanques, lo están guardando y de repente ya se están acabando, y ahí va a venir el problema. Y vamos a ver, evidentemente, como ya se nota, por ejemplo, desde el sábado, ayer también aprecié de que algunas fuentes de agua, por ejemplo, en Rifari, la gran cantidad de gente que llega a recoger el agua para su consumo diario. Y que sea una práctica interesante, ¿no? Para que los hijos, inclusive estar metidos en el celular, jugando Free Fire, estar ocupados solamente en el celular y no hacer nada, se dediquen siquiera que vayan a traer agua, que los padres le compren sus galoneras y vayan a cargar agua y aprendan cómo es sufrir para tener agua y cómo lo sufríamos antes. Yo sé que me van a decir ortodoxo, viejo, anticuado, por lo que estoy diciendo, Pero ahorita es oportuno de que esta coyuntura se sepa aprovechar para que aprendamos muchas cosas. Básicamente para aprender a valorar lo que es el agua. Lamentablemente en estos días coinciden otras cosas. No hay agua en Lamas, hay constantes cortes de la energía eléctrica. Encima también el internet se cuelga constantemente. Entonces estamos en una situación medio caótica acá en la ciudad de Lamas. Esperamos que más adelante se pueda arreglar un poco esto. El ministro de Economía y Finanzas, Elmer Cuba, restó a la gravedad de las inundaciones que estaba ocurriendo en Lima como producto de las lluvias que están cayendo en esa ciudad, que no está acostumbrada debidamente al tema de las lluvias, que está produciendo aniegos, le llaman ellos, o sea, nos producen unas cochas en las pistas, y evidentemente eso hace de que hayan casas inundadas y que hayan familias afectadas por estos hechos de las aguas de lluvia. Y el ministro ha dicho que no nos desesperemos, les ha dicho a los limeños. En todo el planeta hay lluvias y ocurre lo mismo, se inundan, ¿no? Puso un parangón y dijo, hasta París se inunda, Madrid se inunda, Santiago de Chile está acostumbrado a la lluvia, se inunda. Y agregó una frase interesante, tampoco exageremos, por un poco de agua en las rodillas. Así pasa, dijo el ministro. Y eso fue una entrevista en cadena nacional, ¿no?, de exitosa radio, y que después, ya cuando fue viralizado esta expresión del ministro, lo han cortado esta parte precisamente, pero ya muchos han recuperado esa información. No sé qué le habrá pasado al ministro, no sé si es una versión cuerda eso de que no se desesperen, porque bueno, un poco de agua a las rodillas no es ningún problema, ¿no? No sé si habría que analizar este tema, ¿no? Si está bien lo que ha dicho, o ha sido un lapsus, o de repente es una expresión real. Bueno, así están las cosas, ¿no? Bueno, el Tarapoto también está celebrando su aniversario, y lo está celebrando con fiestas todas las noches. No he visto en el programa ni he escuchado de que hay una actividad cultural, que hay una actividad de participación de los niños, que hay actividades deportivas, otro tipo en donde se pueda ver la participación mayoritaria de gente. Lo que se sabe es de que todas las noches hay fiestas con orquestas que han venido, que vienen de otras latitudes, y que la gente se desespera por ir a ver estas orquestas, ¿no? Se había viralizado, por ejemplo, este tema de que el Grupo 5, cuando estaba tocando esto, sus fans o la gente que quería bailar con ellos han roto el cerco perimétrico para ingresar al local, y en mancha entraron allí. Pero lo sorprendente es de que Tarapoto celebra su aniversario, pero todas sus actividades lo hacen en el distrito vecino, en este caso la banda de Chilcayo, que el próximo mes va a estar de aniversario realmente. Lo que pasa es que Tarapoto como distrito se ha quedado cerrado tanto por los distritos de Morales como por la banda, y todas sus actividades no pueden desarrollar en su territorio, ¿viste? Tienen que ir a otros espacios, ¿no? Una cosa algo curiosa esa de que Tarapoto está de aniversario, pero lo celebra en otro distrito, fuera de su ámbito territorial. Bueno, pues también ya arranca este fin de semana la fiesta patronal Santa Rosa Raimi en nuestra ciudad, con la elección de la Chipach Turismo, y luego ya seguirá las fiestas en la casa del único cabezón de este año. Según he podido conocer por allí, que no hay muchas coordinaciones precisas, sobre todo en el tema religioso. La Policía Nacional, la Comisaría de Lamas, que también celebra su patrona el 30 de agosto, día de la Santa Rosa, ya ha comprometido la misa y la procesión en la Iglesia Católica para el día 30. Sin embargo, las autoridades del Huaico todavía, según conozco, hasta ahora no han dicho nada.

0: Tengo esa oportunidad de ser un amigo conocido de ellos y que conozco la calidad de ambos en escribir. Y este librito, Relatos de Memoria y Vida, trae pues una secuencia interesante de acontecimientos propios de nuestra localidad que han sido reflejadas en la pluma de los autores, ¿no? Como por ejemplo tenemos la señora Eumelia, que hace referencia a la sobadora. También tenemos a la conocida Empecha, que conocemos quién era doña Empecha, ya sabrán a quién me estoy refiriendo. También al famoso Pericles, que tenía 40.000 helicópteros. También, a ver quiénes recuerdan a doña Ernestina, también del viejo Simeón, que son expresiones y relatos propios de nuestra realidad lamista. Y les invito a que vayan a las 10 de la mañana al Huascahuasca Warmihuasi, este sábado 22, para ver la presentación de este libro. Y por otro lado, el 29 de agosto habrá una actividad que es la develación de una placa recordatoria de Miss Elena Súper y de Ethel Frida Merriman en el Cementerio General de la ciudad, una actividad que está haciendo la Iglesia Evangélica Betel de nuestra ciudad. Por hoy, muchas gracias, buenos días, hasta mañana.
1: 7:30 p.m. Muchas gracias al señor Jorge Vela por, bueno, la información, los comentarios y reflexiones que siempre nos deja también, ¿no? Tenemos a continuación el siguiente comunicado. Comunicado 003-2026. La empresa municipal de servicios de agua potable y alcantarillado de San Martín, EMAPA San Martín S.A., Oficina Zonal de Lamas, comunica a los usuarios y público en general de la comunidad de Lamas lo siguiente: que en los últimos 3 meses, junio, julio y agosto del 2026, la línea de conducción de Xuxuyaco en el tramo kilómetro 4.5, donde existe una curva, viene sufriendo el rompimiento en forma constante, situación que viene perjudicando el normal abastecimiento con agua potable a toda la ciudad. Debemos indicar que la captación de Xuxuyaco es nuestra principal fuente de suministro. 80% y el 20% restante representan las fuentes de Mishkiyaco, Mishkiyaquillo 1 y 2 y Juan Juicillo. Se viene trabajando incansablemente en el punto de la emergencia, pero por ser una zona agreste, el avance es lento. Seguimos con las reparaciones día a día con la finalidad de normalizar el servicio, por lo que pedimos a la población su comprensión. El día de ayer, 17 de agosto del 2026, se ha tratado por todos los medios abastecer la parte baja de la ciudad que comprende los barrios de Suchiche, Munichis, Zaragoza, La Plaza, San Juan, Huayco y Quilloachpa, no cumpliendo en su totalidad. Se contó con apoyo de cisternas, ¿no? Es lo que nos comunica EMAPA, en este caso, a tomar bueno, en cuenta este comunicado. Vamos a estar, al parecer, todos estos días todavía con la escasez del servicio, ¿no? Así que vamos a tomar nuestras precauciones del caso. 7:32 p.m, última pausa de la programación de hoy, pero volvemos en breve aquí en Milenio Noticias, edición matinal.
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0: mañana con 38 minutos. Continuamos con más información en este martes, ¿no? Martes 18 de agosto del 2026. Ayer precisamente tuvimos la visita de las responsables de la actividad de la Semana Materna Exclusiva, ¿no? Ellos han estado disertando un poco recuerdo a la celebración que, como lo mencionaban, ya se realizó como fecha central la semana pasada, pero ellas lo han reorganizado para poder cumplir con muchas actividades durante toda esta semana. Y ayer se dio el lanzamiento oficial, lo realizaron en las instalaciones de la Institución Educativa Martín de la Riva y Herrera. Nuestro equipo ha estado ahí, así que vamos a conocer los detalles.
1: Un poco qué se está desarrollando hoy por el lanzamiento, ¿verdad?, de la Semana de la Lactancia Materna.
2: Muy bien, el día de hoy el Hospital de Lama se ha trasladado a la Institución Educativa Martín de la Riva y Herrera para arrancar con el lanzamiento de la Semana de la Lactancia Materna, que se va a celebrar desde el 17 al 22 de agosto.
1: ¿Qué actividad se tiene planificada para hoy?
2: Específicamente el día de hoy estamos contando con aulas asignadas con el permiso correspondiente por la dirección del plantel para poder ejecutar la primera actividad de lanzamiento, que es el concurso de dibujo y pintura de forma creativa con un mensaje alusivo a la lactancia materna, donde van a participar estudiantes de primer grado, tercer grado y quinto grado.
1: ¿Por qué se ha decidido hacer ese lanzamiento, digamos, en una institución educativa, ¿no? ¿Cuál es la importancia también de esta información para los estudiantes?
2: Es una actividad oportuna para celebrar la lactancia materna, pero sobre todo para concientizar desde muy pequeños la importancia que tiene este acto de amamantar, para erradicar ciertos mitos, ciertas ideas que no apoyan a continuar una lactancia materna, y qué mejor que hacerlo desde etapas tan tempranas como la secundaria.
1: Para estas semanas también se tienen programadas otras actividades, ¿verdad?
2: Así es. A partir de hoy arrancamos con diferentes actividades programadas. Mañana, pasado, los siguientes días, hasta el día viernes, tenemos diferentes sesiones educativas que se van a dar dentro de la institución, que es el Hospital 12 Lamas, con la participación de un equipo multidisciplinario. Tenemos a psicólogos que van a estar hablando, por ejemplo, el día de mañana respecto a la depresión postparto y la lactancia materna. Tenemos acá a nuestros especialistas también, como son el personal de enfermería, el personal de obstetricia y el personal de medicina, con diferentes sesiones relacionadas a importancia de la lactancia, cuáles son los alimentos que, por ejemplo, favorecen a una lactancia materna, respecto también a las técnicas adecuadas en el momento de amamantar y los principales problemas que existen, por ejemplo, cuando no hay un adecuado agarre, cuando se generan fisuras, grietas, cuando, por ejemplo, hay una inflamación del pecho porque no hay una adecuada técnica de lactancia, los masajes para poder extraer la leche, en fin, una serie de temas que son de prioridad número uno, porque es una duda constante en las atenciones obstétricas y en las atenciones de área niño.
1: Para estas charlas, para estas actividades, ¿hay que registrarse previamente? ¿Hay que ir? ¿Cómo una persona que esté interesada, cómo podría asistir?
2: Simplemente darse cita en nuestra institución, que es el Hospital 12 Lamas. Es totalmente para todo el público que quiera participar de estas sesiones, que son muy importantes, y también invitar a toda la población que aún no ha estado enterada de estas actividades, por favor vayan al hospital. Todos estos días vamos a estar desarrollando sesiones de los temas antes mencionados. Además, también aprovechar en invitar a la población para este sábado en la Plaza de Armas. Vamos a finalizar esta Semana de la Lactancia Materna con la primera Expo de Lactancia en Lamas, donde vamos a reunir a proveedores de nuestra región. Vamos a tener sitios de consulta express a través de profesionales que conocen sobre la lactancia materna. Vamos a tener también concursos como el bebé mamón, el concurso del bebé gateador. Vamos a hacer ruletas de sorteo, rompiendo los mitos de la lactancia, donde la población va a participar activamente en este encuentro. Entonces invitamos a todos para este sábado a partir de las 9:30 de la mañana en la plaza a darse cita para hacer más grande y visibilizar el tema de la lactancia.
0: 7:43, ¿no? Bastante interesante esta actividad, definitivamente el tema de la lactancia materna es algo muy bonito, es una conexión extraordinaria madre-hija que hay que seguir promoviendo, ¿no? No hay nada mejor, no hay ningún alimento que pueda suplir todos los nutrientes, todas las propiedades de la leche materna, ¿no? Muy aparte de que se va adecuando de acuerdo a las necesidades del lactante. Esto es una cosa maravillosa, definitivamente. Y bueno, vamos a continuar con más información, siendo las 7:43. Les queremos contar que estudiantes que han destacado en los Juegos Deportivos y Paradeportivos están solicitando mayor apoyo para continuar preparándose y representar a Lamas, porque ellos irán a representar a Lamas en las futuras competencias, ¿no? Ellos han señalado que desean contar con mejores condiciones y, por supuesto, el respaldo que les permita seguir desarrollando su talento deportivo. Vamos con la nota.
3: Vamos. A ver, fíjense bonito. Ellos son nuestros héroes en el deporte, nuestros ganadores de la categoría C, de la categoría C en fútbol masculino.
4: Pues en primer lugar, agradecer a mis compañeros que gracias a ellos he hecho posible ese triunfo. Bueno, esperamos que esta etapa nos vaya de lo mejor y esperamos también recibir apoyo de nuestro colegio, porque nosotros vamos representando a la institución y bueno, últimamente se ve que no están apoyando en absolutamente nada y espero que nos apoyen, ¿no? Gracias.
3: Ustedes saben que el deporte moviliza económicamente un montón. La PAFA nos está apoyando en la movilidad, en los almuerzos, en las aguas, en los bebidas hidratantes. Es un gran dinero. El deporte moviliza económicamente un montón. Sin embargo, siempre van a haber dificultades, siempre van a haber limitaciones. Para eso ya vamos superando el camino. ¿Ya? Siempre la PAFA está coordinando los almuerzos en el lugar. En el lugar. Ningún estudiante puede desplazarse de un lugar a otro que no está destinado. Se van a Tarapoto, exclusivamente a Tarapoto. Se van a Cacatachi, exclusivamente a Cacatachi. Se van a Moyobamba, exclusivamente a Moyobamba. Se supera, ¿ya? Lo importante es hacer, dar todo de uno y por añadidura ya vienen los demás, acompañan los triunfos, ¿ya? Muy bien, chicos, vamos a darles un fuerte aplauso para que ellos se retiren y han dado nuestros deportistas, ¿no? Muy bien, que ellos ya terminan la secundaria, algunos de ellos pueden retirarse, chicos. Aquí en esta delegación reconocemos el trabajo del profesor David
0: Hans Roger. 7:46. En definitiva, estos jovencitos requieren, necesitan de mucho apoyo, ¿no? Porque ellos se van a trasladar hacia otra provincia para seguir compitiendo, para seguir representando a nuestra ciudad. Así que si de repente usted, señor poblador, de repente un pequeño emprendedor por ahí que quiere apoyar con algo, lo puede hacer. Se puede contactar con los padres, madres de familia en específico, que son quienes corren, ¿no? Con estos gastos, definitivamente pueden contactarse. Están organizando incluso también una actividad, ¿no? Del equipo de voleibol, está el equipo de fútbol que también están haciendo llegar solicitud, documento a diferentes personas a fin de recaudar algunos fondos, de repente agua, ¿no? De repente dinero en efectivo, algo para el tema de la alimentación, ¿no? Hidratantes. Todo es bienvenido para estos jovencitos y todo suma, definitivamente. No hay que apoyarlos, no hay que ponerles freno a ese ímpetu que ellos tienen en esta edad, ¿no? Definitivamente el deporte les abre grandes puertas también, ¿no? Quién sabe, de repente, más adelante ellos nos van a estar representando en otros espacios también deportivamente hablando. 7:48. Vamos a tratar de conectarnos telefónicamente también para seguir hablando al respecto. 7:48 a.m. A esta hora ya se empieza a sentir nuevamente el calorcito, el sol está empezando a salir ya con mayor intensidad. Es importante, como siempre les menciono, hidratarse bien. Pese a que no tenemos agua en nuestra ciudad, hay que ser consciente de que nuestro cuerpo también necesita de líquido elemento, así que hay que preocuparse siempre por mantenernos hidratados, desde los más pequeñitos hasta los más grandes, ¿no? De acuerdo a la necesidad que tienen, claramente. 7:48 a.m. Vamos a conocer cómo se presentará el tema climatológico a través de nuestras regiones amazónicas, ¿no? Un momentito más, tenemos un oyente en línea, entonces vamos a escuchar de quién se trata. Muy buenos días, su nombre, por favor.
5: Buenos días, señorita. Habla nuevamente el señor Linder, por algo. Hay una situación aquí en Lamas también que hace mucho tiempo ha sido para reclamar o para decir algo sobre este tema. Realmente es una burla que veo yo lo que hace la municipalidad. Hace estos programas de leche. Se ve que en algunos tiempos les dan a veces 4 tazas de leche y aparte los paquetitos que vienen de este producto ya precocidos. Pero hay veces que les dan una lechecita para unos 2 meses. Entonces, señores, ¿qué está pasando? ¿Qué están haciendo con ese presupuesto que es derivado por el vaso de leche? Sinceramente, acá yo quisiera pedir a la Contraloría ya que tome cartas en el asunto de este tipo de situaciones, porque este programa viene pues para sustentar en algunos hogares, como se dice que lo que está considerado en extrema pobreza, con ayuda de lo que es el vaso de leche. Pero aquí sinceramente es como una burla que hacen, que les den un tarrito de leche para 2 meses. Eso es lo que yo, es mi inquietud, señorita, porque y de varias señoras también que están beneficiadas de este programa, pero que eso realmente no se sabe quién está fiscalizando, quién está viendo este tema. Muchísimas gracias.
0: Muchas gracias al señor Linder Coral, ¿no?, quien nos ha manifestado su apreciación respecto a los programas sociales, sobre todo al tema del vaso de leche. 7:50 a.m, ahora sí compartimos ante ustedes el reporte climatológico hombro a hombro.
6: Lluvias en la selva, zonas críticas en alerta y focos de calor marcan la jornada de hoy. Bienvenidos a la edición de la Central Informativa de Hombro a Hombro, Empresas Contigo, dedicada a la región oriente, para hoy martes 18 de agosto.
7: Comenzamos con información del IGMET. En Loreto, San Martín y Ucayali se mantienen 53 zonas críticas en alerta, con 12.342 viviendas en riesgo ante posibles deslizamientos, inundaciones y huaicos. Ucayali concentra la mayor cantidad, con 42 zonas críticas y 7.365 viviendas en riesgo. Precisamente, el Senami mantiene vigente un aviso por lluvias en la selva de estas regiones. Para hoy se prevén precipitaciones de ligera a moderada intensidad, acompañadas de descargas eléctricas y ráfagas de viento que podrían acercarse a los 45 km por hora. Sugerimos evitar espacios abiertos durante las tormentas eléctricas, asegurar objetos que puedan ser desplazados por el viento y mantenerse informados sobre las condiciones locales. Por otro lado, atención con la presencia de focos de calor. CERFO reporta 286 focos de calor y 13 incendios forestales confirmados en las regiones amazónicas, para un total de 299 registros entre focos de calor e incendios confirmados. Ucayali concentra 138 focos de calor, principalmente en Atalaya, Coronel Portillo y Padre Abad, además de 13 incendios forestales confirmados en la provincia de Atalaya. Sugerimos evitar las quemas y cualquier uso irresponsable del fuego, especialmente cerca de vegetación seca o áreas forestales.
6: Seguimos contigo después de la pausa con más prevención.
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7: En cuanto a las temperaturas, para hoy la máxima diurna entre las capitales regionales podría llegar a 33 grados en Loreto. La mínima nocturna podría descender hasta los 10 grados en Amazonas, informó Senani. Produce e informa que el Paiche, el Poquichico, la Araguana y el Pejerrey argentino se encuentran sin veda en las regiones evaluadas. Desde la central informativa, recordamos respetar las normas de extracción y promover una pesca sostenible.
6: De despedirnos desde la central informativa de Hombro a Hombro, recomendamos: elabora planes específicos para cada tipo de emergencia, ya sean sismos, inundaciones o incendios. Saber cómo actuar en cada situación te permitirá actuar de manera rápida y eficaz. Llegamos al final de esta edición de la central informativa de Hombro a Hombro, Empresas Contigo. 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
0: Mañana con 54 minutos continuamos compartiendo más información con ustedes. Martes, ¿no? Estamos casi iniciando la semana nomás, así que vamos a seguir con ustedes y presentándoles también información respecto a las actividades que se desarrollan en nuestra ciudad en el marco de la celebración de la fiesta patronal Santa Rosa Raimi 2026, ¿no? Este miércoles se va a realizar el lanzamiento oficial. Esto ya está preparado, ¿no? Donde se va a presentar, por supuesto, el programa también de esta festividad, y esta es una de las celebraciones emblemáticas del Centro Poblado Comunidad Quichua El Huayco, ¿no? El lanzamiento se va a llevar a cabo el miércoles 19 a las 10 de la mañana en las instalaciones de la Plaza de la Cultura. Este evento va a reunir a las autoridades locales, a los pasantes o cabezones de esta festividad, fiesta, la prensa también y los miembros en general de esta comunidad, ¿no? Esta fiesta constituye una de las más relevantes manifestaciones culturales de la población quichualamista, y a través de la fe, las costumbres, el folclor, este acontecimiento busca mantener vivas las tradiciones ancestrales y, por supuesto, afianzar la identidad cultural en las nuevas generaciones, ¿no? De manera que se promueva también la conservación, la difusión del patrimonio histórico de esta zona. Va a haber muchas actividades, así que vamos a compartir también, una vez que ya tengamos la programación oficial, como ya es conocido, pues, por supuesto, el tema del afaneo en las cabezonías, el acarreo del plátano, del agua, de los pozos, la leña también. Se desarrolla también, por supuesto, por ejemplo, la aluchada, ¿no? Actividades como quién pela el plátano más rápido, las carreras con las tinajas, ¿no? Quién parte la leña más pronto, el palo acebado también, ¿no? Para treparse al palo, para ver quién llega hasta el final. Hay muchas actividades, ¿no? La cara chupeada también, que es muy tradicional, el encuentro en la Plaza de la Cultura y, por supuesto, culminando ya el tema del pato tipina, ¿no? Y no olvidarnos también de la parte religiosa, porque vamos a estar también presenciando las misas en honor a la patrona Santa Rosa Raimi 2026. 7:56, Santa Rosa también es patrona de la policía, ¿no? Así que la Comisaría Policía Nacional del Perú, Lamas, está invitando a un concurso de declamación por el Día de Santa Rosa Lima, ¿no? Esto se va a realizar el 29 de agosto a partir de las 7 de la noche. Si están interesados, pueden escribir al 949-24-072-353, ¿no? Ahí tenemos un poco de las instrucciones o bases que se requieren, porque la participación van a ser de niños, niñas, adolescentes y jóvenes. Hay tres categorías, A, B y C, y bueno, la declamación es libre y básicamente está inspirada en la vida y las virtudes de Santa Rosa de Lima, ¿no? Esta ya es algo que la policía, la comisaría de Lamas viene realizando hace unos años atrás, y que realmente es muy bonito, ¿no? Porque muchos de los niños, incluso ellos mismos, escriben sus poesías, algunos son apoyados por sus padres, por sus maestros también, pero sale a flote, pues, la imaginación que ellos tienen también para explotar al máximo. Así que están cordialmente invitados. casos, ¿no? Atención entonces a los niños, niñas, adolescentes y jóvenes. Inscripciones al 924072353. 7:58 a.m. En este momento nos vamos a contactar con el administrador de EMAPA Lamas, el señor Wildoro Benzaquen Ruiz. Muy buenos días, señor Wildoro. Le agradecemos como siempre su predisposición y bueno, escuchamos el saludo correspondiente.
13: Buenos días, amigos de Radio Milenio. Para informarles el trabajo que se ha hecho el día de ayer, ya se ha concluido con la excavación de la zanja para colocar el nuevo trazo de la tubería, que sería el personal ha subido a las 6 de la mañana aproximadamente a hacer ese trabajo, y una vez culminado se va a hacer las pruebas hidráulicas y las purgas para que pueda llegar el agua al desalinizador de Juan Cuisillo y por ende a la planta de tratamiento, ¿no?
0: Señor Wildoro, este proceso más o menos cuánto tiempo va a durar y podríamos hablar de cuándo se va a normalizar o por lo menos, ¿no? El tema del servicio.
13: Sí, eso va a durar todo el día ahora, porque no hay que venir purgando las válvulas de aire y de purga, de lavado, porque al momento de hacerse la rotura se ingresa barro, lodo, entonces todo eso hay que ir sacando de la tubería por intermedio de las válvulas de purga. Son más o menos 14 válvulas de purga que cada una hay que purgar aproximadamente 10 minutos. Nos demora pues ese proceso para que pueda llegar el agua, como le repito, al desalinizador de Juan Cuisillo y de ahí que venga la planta de tratamiento para ya llenar los tubos.
0: Podríamos decir entonces que con mayor seguridad el día de mañana, ¿no? Se va a contar.
13: Sí, más o menos esa es la idea. Comunicado también que está caro, ya se va todavía no se da el servicio anuario, porque estamos esperando que lleve un reservorio para soltar el servicio anuario y calvario. Y pues, con cisterna también vamos a dar a algunos lugares, porque el problema que tenemos es que viene llena la cisterna de Tarapoto y no tenemos acá, como no hay presión, no podemos llenar la cisterna acá. Entonces tiene que ir a Tarapoto a cargar otra vez, pero eso pues nos genera tiempo. Entonces, por ejemplo, ahora ya se ha hecho un programa, primeramente va a llegar por el Tirón Junín, por el mercado. Ayer no se ha podido dar agua al mercado de abastos, pero hoy día sí ya debe salir la cisterna dentro de un momento para hacer lo que es el Tirón Junín y ahí al mercado también.
0: ¿Con cuántas cisternas contamos, señor Wildoro?
13: Bueno, nosotros hemos tenido ayer dos cisternas, pero esas cisternas, pues, tiene más cisternas Tarapoto, pero también ellos tienen, abastecen con cisternas todos los días por varios sectores de Tarapoto, La Banda y Morales. Y traer acá también a ellos les causa, dice, el cronograma que tienen ellos de abastecimiento, les cambia, entonces ya no van también a ciertos lugares, por ejemplo, hoy día que les tocaba para sector baja de Morales, parte baja de Morales, la cisterna que está viniendo a Lamas no van a abastecer ahí, o sea, están dejando de abastecer una parte de Morales por venir en momentos a Lamas, ¿no?
0: Apoyar la ciudad de Lamas. Sí, sí. Señor Wildoro, sí. Hemos tenido bastante incidencia de los pobladores del Huaico y del barrio de San Juan que manifestaban su preocupación porque ya es más de una semana que no cuentan con el servicio.
13: Sí. El barrio San Juan definitivamente sí está así una semana, pero el barrio Huaico sí ha tenido agua ayer, he estado recorriendo, pero en algunos sectores, la parte alta del castillo, un poco más abajo, no llega el agua porque más abajo lo consumen, pues lo juntan, lo consumen, pero no está llegando, como les repito, no podemos hacer nada porque el reservorio, los dos reservorios de 500 metros cada uno, 500 metros cúbicos, lo han bateado en 4 horas. Generalmente eso nos dura pues 6, 8 horas, hasta 10, pero 4 horas nos han bateado. Y con el ingreso de 10 litros por segundo, pues no puede reponer rápidamente.
0: Señor Wildoro, hay pronóstico de lluvia. ¿Usted cree que esto pueda generar de repente algún retraso en brindar el servicio o ya no tendríamos que preocuparnos por eso?
13: No creo que ahora no, entonces nosotros también estamos con eso, pero tenemos conocimiento de la gerencia de operaciones, yo conversé con gerencia de operaciones porque están monitoreando las lluvias, por eso el fenómeno del Niño que está presentando, están en constante monitoreo, le conversé al área de catastro si va a haber llover por la zona de Lama. Me dijo, no te preocupes que no va a haber lluvia hoy día por la ciudad de Lama.
0: Es importante conocer eso. Nuevamente agradecemos la predisposición y que siempre esté informando a la población. Cerrando ya esta comunicación, ¿algo más que mencionar?
13: Nada más, sino pedir la comprensión del público, que no le estamos dando el servicio normalmente, aunque nosotros quisiéramos, pero estamos poniendo los trabajadores, todos están poniendo todo el punch para que se solucione lo más rápido posible.
0: Muy
13: gracias
0: bien.
13: Y buenos días.
0: Muchas gracias nuevamente al señor Wildoro Benzaquen, administrador de Mapa Lamas, quien nos informa que los trabajos ya están finalizando. E igual es un proceso, ¿no?, el cual tiene que pasar para que el agua llegue purificada a nuestros hogares. De lo contrario, nos vamos a quejar también de que llegue de repente cocha, como decimos, ¿no? Entonces, un poquito más de paciencia, de aguante, con fe, y mañana ya tenemos el servicio con total normalidad. 8:03, momento de despedirnos, agradeciéndoles por supuesto por su cordial sintonía y esperando que tengan un bendecido día. Dios mediante, nos reencontramos el día de mañana. Con permiso.
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3: 8 de la mañana, 25 minutos.

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1: 8 de la mañana, 27 minutos.
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7: Nueve cuatro dos ocho seis cinco quinientos. 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
9: 8:33.
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1: Para alcanzar el éxito de tu vida, es necesario enfrentarte directamente, cara a cara, con los problemas y no permitir que esos problemas terminen destruyendo tu vida, destruyendo tu tranquilidad, destruyendo tu alegría, destruyendo la armonía en tu hogar. ¿Es posible acaso resolver esos problemas? Sí es posible. 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Usted que es un empresario, usted que es un trabajador, usted que es un agricultor, usted amigo transportista, amigo chofer, usted que trabaja y trabaja y no ve un resultado y no ves unas ganancias, estás esclavizado por la mañana, por la tarde, por la noche, no hay descanso, pero tampoco hay buenas ganancias. Y te preguntas por qué, pues vas a descubrirlo. Yo voy a ayudarte con una lectura astral y te voy a indicar exactamente lo que está pasando, lo que está ocurriendo. Ahí está el testimonio, el agradecimiento de tantas personas que ahora dicen, he resuelto mi problema. Hoy usted no puede arribar, el dinero llega, pero el dinero se va. Solamente ves pasar tu dinero y toda la vida trabajas y trabajas y trabajas. Amigo vigilante, amigo que está trabajando en esa fábrica, usted que está trabajando conduciendo, usted, amigo, que en este momento está pendiente del programa en su centro de trabajo, en su centro de labor. ¿Qué has hecho para que tu suerte cambie? Yo sé que muchos solamente se quejan y se quejan o se conforman de su tanta mala suerte. Se le han pasado la vida llorando y suplicando por un cambio. Nunca han realizado un baño de florecimiento, un baño para la buena suerte. Y es que están rodeando de gente hipócrita, con quienes incluso compartes todo lo que tienes, pero son doble cara, porque ni bien le das la espalda, te traicionan. 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Amigos de la sintonía, usted que está en este momento sintonizando el programa en algún lugar, en algún punto de toda la región, en Tarapoto, el ritual poderoso que se hace en la mesa mayor te da un gran resultado. 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Ahí están mis ánimas sagradas, mis ánimas benditas, las calaveras de grandes curanderos, de curacas, de chamanes ancestrales, de guayacundos. Amigos míos, usted ha escuchado hablar de Huancabamba. Algunos han visitado nuestra tierra en Huancabamba. Quienes han tenido ese gusto de acudir a la Laguna del Chimbe, a la Laguna Negra, Laguna del Toro, Laguna del Rey, Laguna de la Palangana. Quiero a usted, si es que no ha ido, si no ha visitado, quiero ayudarle a conocer lo que se visualiza cuando se hace un ritual chamánico poderoso huancabambino. Para que usted sepa lo que realmente está ocurriendo. Si ahora mismo tienes una duda, una sospecha, que lo que te está pasando no es algo normal, de lo que te está pasando es algo que tiene que ver con un daño, con una maldad. Hay un sexto sentido que te indica exactamente. Hay un sexto sentido que te refleja lo que realmente está aconteciendo. Así no te lo hayan dicho, usted ya lo siente. 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
5: 8 de la mañana, 45 minutos.

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1: 9 de la mañana.
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3: Continúa el desabastecimiento de agua potable en Lamas. EMAPA informó que modificará un tramo de la línea de conducción que presenta fallas recurrentes, trabajos que podrían extenderse aproximadamente hasta mañana, por lo que se pide tomar precauciones.
4: Contraloría reporta que 317 municipalidades del país ejecutaron menos del 40% de recursos destinados a enfrentar los efectos de El Niño, mientras 109 registraron cero ejecución. San Martín figura entre las regiones con más distritos observados, con 10 casos.
3: El presidente de Consejo de Ministros, Luis Galarreta, solicitó al Congreso convocar al Pleno de la Cámara de Diputados este 20 de agosto para presentar las políticas del nuevo gobierno y plantear una cuestión de confianza dentro del plazo constitucional.
4: El ministro de Economía, Elmer Cuba, advirtió que Petroperú enfrenta un último intento de recuperación financiera y señaló que si el nuevo directorio fracasa y el sindicato no colabora, la empresa podría quedar en manos de sus acreedores.
3: El tipo de cambio se mantiene estable este martes, con el dólar cotizando en 3.35 para la compra y 3.37 para la venta, según los reportes oficiales registrados durante la jornada.
4: Y en internacionales, más de 70 millones de personas permanecen bajo alerta en el sur de Estados Unidos por una ola intensa de calor, con temperaturas de hasta 46 grados y nuevos récords registrados en ciudades de Florida, Texas y otros estados.
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11: 9 de la mañana, 7 minutos.

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3: 9 de la mañana, 18 minutos.

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4: 9:37.
5: Aquí en el escenario para que nos acompañe a el gran Sergio George. Maestro, un aplauso fuerte para recibir a Sergio George, por favor.

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1: Hay aplausos para Corazón Serrano.
2: Estimado amigo Sergio. 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
3: 9 de la mañana, 47 minutos.

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1: 10 de la mañana.
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3: Lama se prepara para el lanzamiento oficial de Santa Rosa Raimi, festividad patronal del centro poblado Comunidad Quichua El Huaycu, que será presentada mañana miércoles 19 de agosto a las 10 de la mañana en la Plaza de la Cultura.
4: Un operativo sanitario en Moyobamba permitió decomisar 36 kilos de carne de porcino clandestina sin certificación veterinaria ni sellos de matadero autorizado, además de encontrarse expuesta en condiciones insalubres y riesgosas para los consumidores.
3: La presidenta Keiko Fujimori supervisó las zonas afectadas por intensas lloviznas e inundaciones en Lima Sur, donde se reportaron aniegos, colapso de desagües y restricciones al tránsito vehicular en diversos distritos limeños.
4: El ministro de Trabajo, Juan Sheput, anunció que el Consejo Nacional de Trabajo podría sesionar este mes de agosto para iniciar el debate sobre el incremento de la remuneración mínima vital de 1.130 soles a 1.300 soles, anunciado por la presidenta.
3: Un análisis de Comex Perú, basado en estimaciones de la Organización Internacional del Trabajo, advierte que Perú mantiene una productividad laboral baja frente a otros países de la región, una situación que también dificulta mejores salarios y empleos de mayor calidad.
4: Y en internacionales, 3 integrantes de la Policía Nacional de Colombia fueron secuestrados mientras se desplazaban entre Ocaña y Cúcuta, en el norte de Santander. El ministro de Defensa, Jorge Eduardo Mora, advirtió que las instituciones no cederán ante la violencia de organizaciones armadas ilegales.
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16: 10 de la mañana, 9 minutos.

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1: Buenos días, muy buenos días amigos y amigas. Bonita mañana para todos ustedes. ¿Cómo estamos hoy día? Yo soy tu amigo César Melgar y voy a estar acompañándote hasta casi, casi mediodía, compartiendo musiquita chévere, musiquita que nos va a poder hacer subir un poquito las pilas ya a esta hora, y también, ¿por qué no?, contenido que nos pueda hacer reflexionar, aprender cositas nuevas, de pronto crecer como profesionales, como personas en general en el día a día. Hoy es martes, ni te cases, ni te embarques, ni de Millennium te apartes, ¿eh? Martes 18 de agosto, ya va acabando el mes. ¡Qué rápido! Nos acompaña, como todos los días,
2: María Jesús.
1: ¿Qué tal, María Jesús? ¿Cómo estás?
2: Muy bien. Bien, César, comenzando la semana como se debe, ya estamos martes, qué rápido.
1: Ya estamos en el segundo día, ya.
2: Sí, qué rápido, ¿no? Pero bien, súper bien.
1: ¿Te has ido a bañar al pozo?
2: Sí, me fui a bañar en el pozo porque...
1: Como mucha gente,
2: ¿eh? A mi casita no llega, no llega ni una gota, ni como... Caramba. Para llenar mi timbo, ¿eh? No llega ni una gota, ni siquiera una gotita, nada. No llega nada, así que de repente, en mapa, si estás escuchando, por favor, en Girón Chiclayo, cuadra 7, no hay agua, por favor.
1: Estamos pues precisamente en una crisis hídrica, ¿no? Hay muy poca agua, ya están cambiando esta tubería que estaba ciertamente curva.
2: Sí.
1: Y pues muchas personas han recurrido a los pozos, sí, chorros,
2: me fui, etcétera, a bañar con mi hermana. También relaja esa agua heladita.
1: Sí, ¿no?
2: Sí, pero te imaginas bañar con esa agua helada a las 8 de la noche.
1: Bueno, es parte de la experiencia. Pero hay que cuidar también esos espacios, ¿no?
2: Por supuesto.
1: Tú has ido a Gonzalo, me parece, ¿no?
2: Sí.
1: Entonces hay que cuidar también estos pozos, estos chorros, que hay que darle mantenimiento cada cierto tiempo, no ensuciarlos.
2: Claro.
1: Hay gente que bota la basura ahí, ¿no?
2: Sí.
1: Entonces hay que cuidar también esos aspectos.
2: Como se debe.
1: Pero pues es lo que toca.
2: Hay
1: que también hacer los reclamos correspondientes, hay que estar vigilantes evidentemente con las autoridades, pero pues es lo que toca en estos momentos. Más allá de eso, ¿cómo estás? ¿Qué están haciendo? ¿Desde dónde nos están escuchando?
2: De repente nos están escuchando desde el pozo,
1: de
2: amigo.
1: De repente, están ahí lavando su ropa.
2: Y de pronto están
1: ahí con la radio. Yo he escuchado a unas personas que están trabajando y están con su radio ahí colgadita, escuchando, por supuesto, Radio Millennium 106.9
2: FM. Mira, entonces probablemente nos están escuchando, así que de repente les mandamos un saludo desde acá.
1: De repente también están quizás haciendo los quehaceres del hogar.
2: Trabajando.
1: Manejando, por
2: ejemplo. O simplemente se han sentado en su mecedora o sillón o sofá a escuchar, pues, Bonita Mañana.
1: Por supuesto. Lo que sea que estés haciendo, muchas gracias por sintonizar este programa, porque está hecho con muchísimo...
2: Con mucho amor, con muchísimas buenas vibras, con toda la genialidad del mundo.
1: Hoy día está haciendo calorcito.
2: Sí.
1: Así que somos...
2: Hoy también le doy la razón a César. Hoy también hace calor.
1: Hoy hace calor, pero Bonita Mañana refresca tu mañana.
2: Por supuesto. Somos ese hielo que necesitas para tu refresco. Parece maracuyá heladito. Si me antojo ahorita un maracuyá, de verdad. Parece maracuyá heladito que tomas en el almuerzo.
1: ¿Alguien vende? Compramos delivery.
2: Sí,
1: ¿no?
2: Por favor.
1: Y a esta hora, María Jesús, siendo las 10 de la mañana con 13 minutos, ¿nosotros qué cosa?
2: Nosotros vamos a manifestar.
1: Decretamos en este instante, ¿ah?
2: Vamos a escribir y también ordenar.
1: Un oficio de ley, decreto municipal, todo hacemos acá.
2: Así es.
1: Tan solo tú, por haber sintonizado los 106.9 FM de Radio Millennium, así como por arte de magia, en este instante, tu mañana se convierte en una bonita mañana.

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1: 10 de la mañana, 26 minutos.
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4: 10:32.
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0: 10:36 a.m. Estábamos escuchando a Chenoa, que nos traía el tema Todo Irá Bien, aquí en Radio Millennium 106.9 FM y, por supuesto, en tu programa preferido, Bonita Mañana. Es un gran tema, que a veces pone las pilas un poquito Chenoa con Todo Irá Bien. No sé si te ha pasado que hay personas que pareciera que pueden influir muchísimo en nuestras vidas.
1: Sí, suele pasar bastante.
0: Pasa, ¿no? Y sin decirnos nada directamente. A veces tú dices, uy, esta persona influye.
1: Como si fuera un fantasma, ¿no?
0: Algo así.
1: Sí, sí. Algo así. Suele pasar.
0: Y hasta a veces como que dictan sin querer qué tenemos que hacer y qué cosa no.
1: Inconscientemente a veces.
0: Y justamente quizás por eso podemos llamarla de pronto como algo invisible, ¿no? Ajá. Porque no siempre alguien nos dice, haz esto, no haz lo otro, no hagas esto, no hagas lo otro, X cosas. No siempre nos dice, pero a veces basta de pronto con una mirada, una opinión como al aire, ¿no?
1: Sí, sí.
0: Una indirecta, bien también. Directa también.
1: Sí, suele pasar.
0: O sea, por ejemplo, imagina que quieres empezar, no sé, algo nuevo, un emprendimiento, aprender a bailar, estudiar una carrera nueva, no sé, lo que fuese, ¿ah? Hasta cambiar de trabajo, ¿no?
1: Sí.
0: Pero antes de hacerlo aparece una voz en tu cabeza. Sí, ¿qué van a decir?
1: Eso es verdad.
0: ¿Y si me arrepiento?
1: Dios mío.
0: Seguro van a reírse. Van a pensar que no puedo. ¿Qué van a pensar de mí? Uf, tantas cosas, ¿no? Que aparecen en nuestra mente. Y ahí ocurre algo súper interesante, ¿no? La otra persona ni siquiera está presente. La otra persona ni siquiera de pronto está consciente de que existe eso.
1: Es cierto.
0: Ni siquiera está en el entorno. Ni siquiera tiene factor de decisión sobre el tema tampoco. Pero está influyendo en tu comportamiento.
1: Sí.
0: Pasa muchísimo. Entonces la pregunta no es solamente de pronto quiénes nos influyen, porque de pronto esto es inevitable, ¿no? Porque siempre vamos a tener influencia o va a influir en nuestras decisiones mucha gente.
1: Sí.
0: No sé, pues, por ejemplo, en el trabajo nuestros jefes, por ejemplo.
1: También.
0: ¿No? Ya eso es inevitable, digamos, ¿no?
1: Sí, es
0: ¿no?
1: verdad.
0: Ahí sí, digamos, caballero.
1: Lamentablemente.
0: Eso sí, ya, no importa, ¿no es cierto? Pero la pregunta es, ¿cuánto de lo que hacemos nace realmente de nosotros y cuánto nace de lo que creemos que los demás esperan de nosotros o de lo que más los demás piensan que de cómo deberíamos actuar nosotros? Es bien complicado, pero por eso vamos a desarrollar el tema hoy, la influencia invisible de los demás. ¿Cómo hay personas que sin decirnos directamente algo, influyen mucho? Porque ya sabemos, uy, seguro esta persona, esta tía mía, seguro va a opinar de esta manera. Seguro esta vecina va a decir que esto acá.
1: Sí.
0: Tantas cosas. Así que
1: suele pasar.
0: Y eso a veces enmarca o encausa de pronto nuestras decisiones, ¿no? Así que el tema de hoy, la influencia invisible de los demás. Cómo las personas influyen a veces en nuestras decisiones o en nuestra forma de actuar.
1: Así
0: que
1: es.
0: Ni te vayas a desconectar del programa porque está súper, pero súper interesante. Y pasa la voz, ¿ah?
1: ¿Eh? Sí, por supuesto. Un tema bastante interesante. Un tema que de repente uno no se da cuenta, ¿no? Porque inconscientemente algunas de esas personas pues nos ayudan, bueno, no nos ayudan, nos hacen tomar algunas
0: decisiones. ¿No? Sí, sí, sí. 10:39 a.m, vamos con una canción. Llegan una pareja, ¿eh? Evaluna Montaner y Camilo.
2: No hay necesidad de ver cómo.
0: Y nos trae un tema aquí en Radio Millennium.
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0: Bonito, ¿ah?
1: ¿Cuál es?
0: Llegan Evaluna y Camilo y nos traen el tema Please.

0: 10:49, estábamos escuchando a las chicas de Blackpink que nos traían el tema How You Like That, aquí en Radio Millennium 106.9 FM y por supuesto en tu programa preferido Bonita Mañana. Las Blackpink son bastante talentosas, ¿eh?
1: Sí, a propósito, hablando de Blackpink, hace unas semanas se cumplió 10 años del grupo, ¿no? Y una...
0: Su aniversario.
1: Sí. Hubo una tremenda controversia porque normalmente los grupos de K-pop cuando cumplen años de aniversario, y más que el décimo, pues lo celebran a lo grande.
0: Sí.
1: Sin embargo, las chicas de Blackpink solo realizaron una reunión con 40 personas que fueron seleccionadas por la misma empresa en la que trabajaron, y solo eso.
0: Una reunión austera.
1: Sí, generó un tanto de enojo con varias personas de la fanaticada de Blackpink. Porque mayormente, pues, y es algo que todos se pueden dar cuenta, el grupo está dispersado de una u otra manera. Cada una está muy concentrada en sus proyectos individuales, entonces...
0: Que les va bien también, ¿eh?
1: Sí, les va muy bien.
0: En sus proyectos individuales.
1: Y al grupo de una u otra manera lo han dejado de un lado.
0: Sí, ¿no? Lo han dejado de lado.
1: Sí, se dice, se rumorea.
0: Pero se percibe un poquito, porque creo que les va mejor, independientemente. Sí. O sea, cada quien está siguiendo su carrera. Bueno, no todas.
1: ¿Cómo? Sí. Todas.
0: Pero unas les va mejor que otras.
1: Obviamente, pero igual todas están con su carrera.
0: Bueno, en buena hora también, que sean felices todos.
1: Sí, la verdad.
0: Sí, en buena hora. Y eso precisamente tiene un poco que ver también con nuestro tema de hoy, la influencia invisible de los demás, cómo algunas personas influyen sobre tus actos, sobre las cosas que haces, que no haces, sobre tus decisiones, sin siquiera estar presente, ¿no? A veces uno está, ya tiene en su mente, ay, mi papá pensaría esto, ay, mi abuelita diría esto, ay, mi tía de acá estaría opinando así. Pasa sí, bastante.
1: Suele
0: y
1: pasar.
0: Hay que... Existe también que las expectativas, ¿no? Y existe un concepto en psicología, te cuento.
1: A ver.
0: Llamado profecía autocumplida.
1: Ajá.
0: ¿Qué es esto? Está relacionado evidentemente con la idea de que nuestras expectativas, las expectativas que nosotros tenemos, pueden terminar influyendo en nuestras conductas.
1: Ah, mira.
0: Y con ello... evidentemente en los resultados. Entonces, a ver, vamos a tratar de aterrizarlo en algo cotidiano, en algo del día a día. Si durante años, por ejemplo, a un niño le dicen que es responsable, probablemente los adultos comiencen a confiar en él, ¿no? Porque te están diciendo que es responsable. Claro. Le den responsabilidades. Y él, el niño, también empiece a verse de esa manera, ¿no? Pero imaginemos lo contrario, a ver qué pasaría lo contrario. Si constantemente se escucha y se le dice al niño, eres distraído, eres irresponsable, nunca haces nada bien, eres malo para las matemáticas o cosas así.
1: Ajá.
0: ¿Qué puede ocurrir?
1: Bueno, creo que la desconfianza aumenta bastante.
0: Podría ser, ¿no? Puede comenzar a comportarse de acuerdo con esa etiqueta.
1: Claro.
0: No puede sentir que no vale la pena intentarlo, puede evitar determinadas situaciones, algunas situaciones incómodas, y finalmente confirmar aquello que los demás esperaban, ¿no?
1: Sí.
0: Porque como los demás están diciendo, eres irresponsable, eres malo para las matemáticas, yo era así a tu edad y mira cómo hacía. Ya, todo eso puede terminar construyendo la personalidad de alguien y evidentemente va a cumplir esas etiquetas. Así que las palabras tienen muchísimo poder y las palabras se convierten en expectativas.
1: Esa frase, bueno, lo que dijiste, ¿no? Las palabras tienen mucho poder.
0: Sí, claro.
1: Sí, tienes muchísima razón, ¿no? Sin importar, a veces inconscientemente algunas palabras que algunas personas seleccionan o dicen, inconscientemente puede llegar a hacer daño, ¿no?
0: Sí, claro. Y es que a veces creemos que estamos describiendo a alguien, describiendo a una persona, perdón. Él es así, él es una lista de adjetivos tremenda, interminable, ¿no?
1: Sí.
0: Pero quizás sin darnos cuenta, lo que estamos haciendo es, estamos tallando la forma, estamos tallando sus características,
1: sí.
0: Estamos ayudando a construir la manera de que esa persona se vea a sí misma. Y después ya de grandes, vamos a terminar con esas expectativas en nuestra mente, ¿no? Ay, ya me estarían diciendo esto, entonces, y eso nos limita.
1: Qué fuerte.
0: Eso nos va a limitar. No, ojo que no es algo que yo digo, ¿eh? Es parte de este concepto en psicología llamado profecía autocumplida.
1: No estamos inventando.
0: No me crea que a mí. Es parte de algunas ramas de la psicología que estudian eso y que son bien interesantes sobre la parte de la conducta humana.
1: Así,
0: ¿no?
1: Es.
0: Súper, súper interesante. El tema de hoy, en todo caso, es la influencia invisible de los demás. Cómo las personas externas, familiares, amigos, lo que fuese, a veces influyen indirectamente y sin querer, casi sin decir nada, influyen en nuestras acciones.
1: Sí, es verdad.
0: 10 de la mañana con 54 minutos. Vamos con una canción. Ajá. Llega aquí a Radio Millennium, ¿quién?
1: La Bichota, Karol G, con la canción La Vida Es Una.

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1: 11 de la mañana, un minuto.
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3: Continúa el desabastecimiento de agua potable en Lamas. EMAPA informó que modificará un tramo de la línea de conducción que presenta fallas recurrentes, trabajos que podrían extenderse aproximadamente hasta mañana, por lo que se pide tomar precauciones.
4: Contraloría reporta que 317 municipalidades del país ejecutaron menos del 40% de recursos destinados a enfrentar los efectos de El Niño, mientras 109 registraron cero ejecución. San Martín figura entre las regiones con más distritos observados, con 10 casos.
3: El presidente de Consejo de Ministros, Luis Galarreta, solicitó al Congreso convocar al Pleno de la Cámara de Diputados este 20 de agosto para presentar las políticas del nuevo gobierno y plantear una cuestión de confianza dentro del plazo constitucional.
4: El ministro de Economía, Elmer Cuba, advirtió que Petroperú enfrenta un último intento de recuperación financiera y señaló que si el nuevo directorio fracasa y el sindicato no colabora, la empresa podría quedar en manos de sus acreedores.
3: El tipo de cambio se mantiene estable este martes, con el dólar cotizando en 3.35 para la compra y 3.37 para la venta, según los reportes oficiales registrados durante la jornada.
4: Y en internacionales, más de 70 millones de personas permanecen bajo alerta en el sur de Estados Unidos por una ola intensa de calor, con temperaturas de hasta 46 grados y nuevos récords registrados en ciudades de Florida, Texas y otros estados.
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1: 11 de la mañana, 9 minutos.
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0: 11 de la mañana con 12 minutos. Ya duermo tranquila, siento tanta calma. Si se conectaran al TikTok, tienes en los ojos girasoles. Estarán viendo acá haciendo el tren de María Jesús. Ella que más brilla cuando ríes, ilumina todo el techo. Porque precisamente estamos en vivo desde la plataforma de TikTok, ¿no? Donde la gente ya se está conectando y está interactuando con nosotros.
1: Así es, así que si de repente desean conocernos, vernos tal vez a través de la pantalla de TikTok, lo pueden hacer. Recuerden que estamos como Millennium Radio Televisión y pueden interactuar, comentar, mandar sus saludos y también hacer sus pedidos musicales. Y aprovechando, queremos mandar un saludo para la familia Sandoval de Suchiche, que están a full sintonía en el 106.9 FM y por supuesto en su programa favorito de lunes a viernes, Bonita Mañana.
0: Así es, 11 de la mañana con 13 minutos, así que conéctate al TikTok para poder interactuar con nosotros, hacer tus pedidos musicales, tus saludos, todo lo que quieras ahí. Estamos ya en vivo y en directo desde el TikTok de Millennium Radio Televisión, y también sigue la cuenta de TikTok para poder estar informado de lo ultimito que pasa en Lamas, en el Perú y en el mundo. 11 de la mañana con 13 minutos, vamos a nuestro tema de hoy, ¿no? Estamos hablando de estos juicios de personas, pues, la influencia invisible de los demás, ¿no? ¿Cómo hay personas que influyen sobre nosotros y sin necesariamente poder nosotros escucharlas a veces, ¿no? Y a veces pasa eso, ¿no? No necesitamos que nos juzguen, basta con imaginarlo únicamente.
1: Así es una idea que relaciona mucho con la influencia invisible de los demás, ¿no? Porque muchas veces ni siquiera necesitamos que alguien nos critique directamente. Ajá. Nosotros mismos imaginamos lo que los demás podrían pensar y terminamos juzgándonos por adelantado.
0: ¿Te ha pasado eso a ti?
1: Ay, amigo, todos los días de mi vida, creo.
0: Porque, por ejemplo, quieres publicar una fotografía y tú dices, ay, ¿qué van a decir?
1: Van a decir que estoy gorda.
0: Quieres dar una opinión, pero piensas, uy, seguro van a pensar que estoy equivocado.
1: Me van a tirar hate.
0: Claro, quieres vestirte de determinada manera y de pronto, pero imaginas ya las bromas que te van a hacer o cómo te van a catalogar, calificar, qué adjetivo, uf, tantas cosas, ¿no?
1: Sí, suele pasar.
0: Pero nadie nos dice nada al final. O sea, de pronto, pero dices, ay, pero seguro está pensándolo. ¿Y cómo sabemos? Adivino, eres. No se puede, ¿no?
1: Me hace acordar bastante cuando comencé con los medios de comunicación. Me acuerdo que antes de, yo dije, pucha, de repente me van a criticar, de repente van a hablar. Pero al final me atreví.
0: Está bien. Es decir, o sea, al final lo que pasa es que muchas veces no estamos reaccionando frente a lo que los demás realmente piensan, sino frente a lo que nosotros imaginamos que piensan de nosotros.
1: Así es.
0: Suena medio enredado, ¿no?
1: Sí, un poquito.
0: Sí. Y ahí nuestra mente puede convertirse ya en una especie de pronto de escenario, ¿no? Donde ya inventamos tantas conversaciones y un montón de cosas que pues ya no tienen mucho sentido, ¿no?
1: Así es.
0: Y eso, nos carcome la cabeza. Estamos ahí.
1: Sí.
0: Y al final terminamos dejando de hacer muchas cosas que queremos.
1: Sí, suele pasar, ¿no? Uh-huh. Sin embargo, no podemos controlar lo que los demás piensen de nosotros, pero sí podemos decidir cuándo el poder les podemos dar esas posibles opiniones, ¿no? Uh-huh. A veces necesitamos recordar, no tengo que gustarle a todo el mundo para estar haciendo las cosas bien, o no todo lo que me imagino que los demás piensan de mí es realmente
0: eso.
1: Así.
0: Eso es importantísimo, súper importante, ¿no? Y eso también, evidentemente, cuántas cosas hemos dejado de hacer, ¿no? Por estas opiniones. O sea, es un sinfín de cosas.
1: Sí.
0: Ya sabes, el tema de hoy, la influencia invisible de los demás. Cómo hay personas que sin decir nada ya influyen en nosotros y están en nuestra mente ahí y estamos pensando, ¿no?
1: Así es.
0: No te vayas a perder el programa de hoy porque está súper, pero súper interesante. Antes también de ir a la siguiente canción, así como hay cosas importantes, también hay que apoyar. Es importante apoyar.
1: Sí, por supuesto.
0: Y si tú quieres apoyar para una buena causa, tenemos la rifa Pro Salud de nuestro amigo, caserito, oyente, todo, ¿ah? De Cristian Torres. ¿Qué ha pasado? Cristian está atravesando un momento difícil de salud y necesita operarse de las varices que se han reventado. Y tiene que viajar y tiene que hacer una operación bastante de bastante cuidado. Así que puedes comprar una rifa para esta actividad. Cada rifa cuesta 5 soles. El sorteo será este domingo 23 de agosto.
1: Así es.
0: ¿A qué número nos podemos comunicar? Al 952-405011. Repito, apunta. 952-405011. y una también rifa de repente, Pro Salud para Cristian Torres.
1: Así es, y también de repente desean ayudar. Algunos emprendedores pueden hacerlo, pequeños negocios y empresas, si desean apoyar con productos, servicios, vales, canastas o cualquier aporte para los premios de la rifa, estarán muy agradecidos.
0: Ya lo sabes, a todos a colaborar. 11 de la mañana con 17 minutos, vamos con una canción.
1: Nos vamos con Ken Y y la canción Cómo lo hacía yo.

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0: 11 de la mañana con 25 minutos, estábamos escuchando a Lenin Tamayo, que nos traía el tema Inti Raymi, aquí en Radio Millennium 106.9 FM y por supuesto en tu programa preferido Bonita Mañana. Hoy estamos hablando de la influencia invisible de los demás, ¿no? Cómo hay personas que a veces con su opinión y sin decir nada también a veces influyen en nuestras acciones, ¿no?
1: Así es, suele pasar, ¿no? Que inconscientemente pueden influir en algunas decisiones que podemos tomar.
0: Y hay algo que también nos han comentado el amigo Wilson por el TikTok, porque estamos en vivo también en TikTok.
1: Ajá.
0: Nos ha comentado que a veces hay un tema de no quedarse fuera, ¿no? Y precisamente sí. Esa es otra razón, ¿no? Queremos pertenecer a algo, tener una, de buena cuenta, estar incluidos en una comunidad, en algo social, etcétera. Y para pertenecer, muchas veces adaptamos nuestra conducta, la que fuese, las cosas que hagamos en el día a día, etcétera. Y por ejemplo, pues quizás un grupo de amigos comienza a hablar mal de alguien, ¿no? Puede ser, ¿sí? Tú no estás de acuerdo con eso, quizás.
1: Probablemente.
0: ¿Sí? Pero terminas participando porque no quieres ser el raro, el que piensa distinto.
1: Sí.
0: ¿Sí? Pasa.
2: ¿Te ha pasado alguna vez?
0: Cuando era bastante más joven.
1: Yo también.
0: Ya a esta edad ya bueno, no tanto.
1: A
0: ya.
1: Mí algunas veces, la verdad. Es que a veces me dicen, a veces me invitan a salir. Amiga, no quiero. ¿Pero por qué eres una aguafiesta? Pucha, pa' mi papá.
0: Sí, pues.
1: Suele pasar.
0: O de pronto todo, como bien dices, ¿no? Todos quieren hacer algo y tú realmente preferirías otra cosa y dices, bueno, ya, pues sí. Acepto, para que no quieres quedar fuera de. Esto tiene relación con algo conocido como conformidad social. Conformidad
1: Amiga.
0: Social. ¿Qué quiere decir? Que nuestra conducta puede modificarse para adaptarse a las normas o comportamientos de grupo, de manada, de comunidad. Y esto pues no significa que siempre hagamos algo por debilidad, ¿no? Ay, eres débil, no eres firme en tus decisiones. No va por ese lado. A veces simplemente estamos intentando de pronto conservar algo que para nosotros es importante, ¿no? Y
1: así
0: es el sentido
1: es.
0: De pertenecer a algo, pertenecer a una comunidad, a un grupo, a una manada, a buena cuenta, ¿sí? Así que
1: sí.
0: También está eso, ¿eh? El miedo a quedar afuera, importante. Todo esto en el tema de la influencia invisible
1: de
0: los demás. ¿Eh? Estamos en vivo también por el TikTok, donde puedes entrar, conectarte, también interactuar con nosotros, podemos ahí conversar, puedes hacer tus pedidos musicales.
1: Mandar tus saludos, de repente deseas reclamar, no sé, entre algunas cositas lo pueden hacer. Siempre tratamos de pasarla chévere con todos nuestros caseros, amigos, personas que siempre nos acompañan a través de TikTok, viendo y también escuchando el programa que es Bonita Mañana.
0: Y hasta nos dan algunas canciones de autoría propia también, como el amigo Flavio César, ¿no? Que nos dio también una canción de autoría propia que está ahí en YouTube. Nos hacen escuchar también sus canciones.
1: Claro.
0: Así que bienvenidos todos al TikTok de Millennium Radio Televisión para poder estar aquí interactuando, ¿eh?
1: Así es.
0: 11 de la mañana con 28 minutos. Vamos con una canción. Llega aquí a Radio Millennium el gran, el talentosísimo Pedro Capó.
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0: Que nos trae un tema bastante interesante, ¿ah?
3: ¿Eh? 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
0: Llega Pedro Capó aquí a Radio Millennium.
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0: Y nos trae La Fiesta.
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2: 11 de la mañana, 31 minutos.
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3: 11 de la mañana, 36 minutos.
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0: 11 de la mañana con 39 minutos. Estábamos escuchando a Black Eyed Peas. ¿Qué nos traían el tema Rock That Body? Aquí en Radio Millennium 106.9 FM y por supuesto en tu programa preferido Bonita Mañana. También el programa preferido de los chicos es Black Eyed Peas, ¿eh?
1: Por supuesto, uno de nuestros mejores amigos.
0: Los chicos sí nos han escrito a mí, pongan una canción.
1: Nuestros amigos más personales.
0: Sí, sí, sí, nos han escrito, nos pongan esta canción. Yo escucho Bonita Mañana en Radio Millennium. ¿Y a través de dónde escuchan Bonita Mañana? A través de la página web MillenniumRTV.com, que puedes escuchar toda la programación de Millennium desde cualquier parte del mundo. ¿Un país?
1: Argentina.
0: Puedes escuchar Radio Millennium. ¿Otro país?
1: Brasil.
0: También escuchas, puedes escuchar Radio Millennium. Cualquier parte del mundo, salvo que tengas internet, escuchas la programación de Radio Millennium.
1: Así es, así que no hay excusa para escuchar Bonita Mañana.
0: Si tú tuvieses la oportunidad de preguntarle algo a los candidatos a la alcaldía provincial de Lamas, ¿qué les preguntarías?
1: Pucha, amigo, muchas cositas. Una. Como por ejemplo, ¿cuándo van a arreglar mi calle, amigos? Ayer casi me caigo con mi moto.
0: Por ejemplo, y así como María Jesús que quiere hacer una pregunta, tú también puedes hacer una pregunta a los candidatos a la Alcaldía Provincial de Lamas y participar de la pregunta ciudadana que se va a realizar en el gran debate que va a organizar Radio Millennium junto a la Escuela Superior Pedagógica Pública de Lamas, este 22 de septiembre. Ya sabes, el gran debate que organiza Millennium con todos los candidatos a la Alcaldía Provincial de Lamas, y tú puedes mandar tu pregunta para que salga en la sección de Pregunta Ciudadana. ¿Cómo mandas tu pregunta? Grabas un video y lo envías al, saca papel y lápiz, 942-865-500. Mandas ahí tu video, tu WhatsApp con la Pregunta Ciudadana y tu pregunta. Y tu pregunta va a salir en la sección de Pregunta Ciudadana en el gran debate de este 22 de septiembre. Ajá. Evidentemente organizado, por supuesto, por la mejor radio, ¿no? Radio Millennium Televisión. 11 de la mañana con 41 minutos. Vamos con una canción. Vamos con una canción que yo sé que te gusta. Llega aquí a Radio Millennium Far East Movement y nos traen el tema
1: Rocketeer.

0: 11 de la mañana con 48 minutos, estábamos escuchando a Méndez que nos traía el tema de Lady. Parece fin de semana esto, ¿ah?
1: Sí.
0: A ver, un ratito más. Martes casi sábado.
1: Ya es fin de semana acá en Bonita Mañana.
0: No, ¿qué va a ser? Falta.
1: Sí.
0: 11 de la mañana con 48 minutos, estás escuchando Bonita Mañana por Radio Millennium, los 106.9 FM, por supuesto. Y tenemos algunos saludos que nos han hecho llegar a través del TikTok.
1: Así es, tenemos un saludo de Germán para el colegio Martín de la Riva y Herrera y a su hermoso, hermoso barrio de Muniches.
0: ¿Ah? Un saludo.
1: Un saludo lindo, lindo, lindo para la gente. En realidad nos escuchan de todo Lamas.
0: Sí, por
1: supuesto. Por supuesto. Un saludo para Gladys Hidalgo de parte de su hija Marisola.
0: Un saludo.
1: También un saludo para Kiera Rafaela, que a cada rato está que le da tap tap a la pantallita.
0: Tiki tiki a la pantalla.
1: Así es, un saludo para todas las personas en general que nos ven, que nos escuchan también de las diferentes plataformas que tenemos. De verdad estamos sumamente agradecidos por todo el amor y cariño. Recuerden que siempre es recíproco.
0: Por supuesto que sí. Un saludo también para la gente de Shanao, que estuvo conectada también y nos mandaron también los mejores vibras, ¿no? Un saludo para todos ellos también, hasta Shanao. Nos escuchan desde todos lados. Mandan otros saludos. Saludos a la promoción 93 del Martín del Río y Herrera Azu. Un saludo para la promoción 93 de la institución educativa Martín de la Riva y Herrera. Estamos on fire en el TikTok.
1: On fire. Hubieran visto todo el show. Si se hubieran conectado, hubieran visto todo el show que ha sucedido. ¿Eh? Uh-huh. Eso es verdad.
0: Sí. Y ya con esta música de fondo de Méndez y Lady, que más allá de que indique que parece fin de semana, pero no, estamos todavía martes. Vamos despidiendo la edición de hoy de tu programa preferido, Bonita Mañana. Yo soy tu amigo César Melgar.
1: Yo soy María Jesús.
0: Y nosotros nos reencontramos ¿cuándo?
1: El día de mañana.
0: Mañana miércoles, mitad de semana. ¿Y a qué hora nos reencontramos?
1: A las 10 de la mañana.
0: ¿Y por dónde? Por supuesto, por tu radio favorita, la radio que escuchas todos los días.
1: Por Millennium 106.9 FM.
0: ¡Avanzamos contigo! ¡Chao, chao!

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0: Hola, ¿qué tal? ¿Cómo están? Bienvenidos a una nueva edición de El Informativo de Millennium Noticias. Yo soy César Melgar y los vamos a estar acompañando una hora con nutrida información.
1: Hola, hola, ¿qué tal? Yo soy Gilly Boada y así es, bienvenidos al Informativo de Millennium Noticias, hoy martes 18 de agosto. Y sin más, vamos con nuestros titulares.
2: A continuación, nuestros titulares.
1: Desabastecimiento de agua potable en Lamas. EMAPA informó que modificará un tramo de la línea de conducción que presenta fallas recurrentes, trabajos que podrían extenderse aproximadamente hasta mañana miércoles, por lo que se pide tomar precauciones.
0: Lamas se prepara para el lanzamiento oficial de Santa Rosa Raimi, festividad patronal del Centro Poblado Comunidad Quichuel Huaycu, que será presentado mañana miércoles 19 de agosto a las 10 de la mañana en la Plaza de la Cultura.
1: Contraloría reporta que 317 municipalidades del país ejecutaron menos del 40% de recursos destinados a enfrentar los efectos de El Niño, mientras 109 registraron cero ejecución. San Martín figura entre las regiones con más distritos observados, con 10 casos.
0: Un operativo sanitario en Moyobamba permitió decomisar 36 kilos de carne de porcino clandestina, sin certificación veterinaria ni sellos de matadero autorizado, además de encontrarse expuesta en condiciones insalubres y riesgosas para los consumidores.
1: El presidente del Consejo de Ministros, Luis Galarreta, solicitó al Congreso convocar al Pleno de la Cámara de Diputados este 20 de agosto para presentar las políticas del nuevo gobierno y plantear una cuestión de confianza dentro del plazo constitucional.
0: La presidenta Keiko Fujimori supervisó las zonas afectadas por intensas lloviznas e inundaciones en Lima Sur, donde se reportaron aniegos, colapso de desagües y restricciones al tránsito vehicular en diversos distritos limeños.
1: El ministro de Trabajo, Juan Cheput, anunció que el Consejo Nacional de Trabajo podría sesionar este mes de agosto para iniciar el debate sobre el incremento de la remuneración mínima vital de 1.130 a 1.300 soles anunciado por la presidenta.
0: El ministro de Economía, Elmer Cuba, advirtió que Petroperú enfrenta un último intento de recuperación financiera y señaló que si el nuevo directorio fracasa y el sindicato no colabora, la empresa podría quedar en manos de sus acreedores.
1: Un análisis de Comex Perú, basado en estimaciones de la Organización Internacional del Trabajo, advierte que Perú mantiene una productividad laboral baja frente a otros países de la región, una situación que también dificulta mejores salarios y empleos de mayor calidad.
0: El tipo de cambio se mantiene estable este martes, con el dólar cotizando en 3.35 para la compra y 3.37 para la venta, según los reportes oficiales registrados durante la jornada.
1: En el plano internacional, más de 70 millones de personas permanecen bajo alerta en el sur de Estados Unidos por una intensa ola de calor, con temperaturas de hasta 47 grados y nuevos récords registrados en ciudades de Florida, Texas y otros estados.
0: Continuando en el plano internacional, tres integrantes de la Policía Nacional de Colombia fueron secuestrados mientras se desplazaban entre Ocaña y Cúcuta, en el norte de Santander. El ministro de Defensa, Jorge Eduardo Mora, advirtió que las instituciones no cederán ante la violencia de organizaciones armadas ilegales.

0: Bien, estos son algunos de los titulares que se estarán desarrollando en esta hora de programa aquí en el informativo de Millennium Noticias. Y la provincia de Lamas continúa enfrentando serios problemas de desabastecimiento de agua potable. Ante esta crítica situación, la empresa prestadora de servicios EMAPA Lamas informó que ejecutará trabajos técnicos para modificar un tramo clave de la línea de conducción principal.
1: En esta intervención, en todo caso, responde a las constantes fallas mecánicas y roturas registradas en dicha tubería, lo que ha impedido garantizar la continuidad del suministro en los hogares. Según la entidad, las labores de empalme y reubicación demandarán un despliegue operativo considerable por parte de las cuadrillas técnicas.
0: En ese sentido, se ha advertido que las obras y la posterior presurciación de la red podrían extenderse aproximadamente hasta el día de mañana miércoles. Esto significa que la restricción del servicio continuará afectando a diversos sectores de la ciudad mientras duren las reparaciones.
1: Por tales motivos, se invoca a toda la población de Lamas a tomar las máximas precauciones, racionar el uso, el recurso hídrico almacenado y mantenerse atentos a los canales oficiales ante posibles suspensiones adicionales o el envío de camiones cisternas para mitigar la emergencia.
2: Que se ha hecho el día de ayer es concluir con la excavación de la zanja para colocar el nuevo trazo de la tubería. Ya el personal ha subido a las 6 de la mañana aproximadamente a hacer ese trabajo, y una vez culminado se va a hacer las pruebas hidráulicas y las purgas para que pueda llegar el agua al desalinador de Juan Cusillo y por ende a la planta de tratamiento, ¿no?
3: Señor Vildora, ¿este proceso más o menos cuánto tiempo va a durar y podríamos hablar de cuándo se va a normalizar o por lo menos, ¿no?, el tema del servicio?
2: Sí, eso va a durar todo el día ahora, porque no, hay que venir purgando las válvulas de aire y de purga, de lavado, porque al momento de hacerse la rotura se ingresa barro, lodo, entonces todo eso hay que ir sacando de la tubería por intermedio de las válvulas de purga. Son más o menos 14 válvulas de purga que cada una hay que purgar aproximadamente 10 minutos. Nos demora pues ese proceso para que pueda llegar el agua, como le repito, al desalinador de Juan Cusillo y de ahí que venga la planta de tratamiento para ir a llenar los territorios.
3: Podríamos decir entonces que con mayor seguridad el día de mañana, ¿no?, se va a contar.
2: Sí, más o menos esa es la idea. El comunicado también que está sacado, ya se va todavía no tener servicio Ancuario, porque estamos esperando que llegue un reservorio para soltar el servicio Ancuario y Calvario. Y con cisternas también vamos a dar a algunos lugares, porque el problema que tenemos es que viene llena la cisterna de Tarapoto y no tenemos acá, como no hay presión, no podemos llenar la cisterna acá. Entonces tiene que ir a Tarapoto a cargar otra vez, pero eso pues nos genera tiempo. Entonces, por ejemplo, ahora ya se ha hecho un programa, primeramente va a llegar por el Tirón Junín, porque está el mercado. Ayer no se ha podido dar agua al mercado de abastos, pero hoy día sí ya debe salir la cisterna dentro de un momento para abastecer lo que es el Tirón Junín y ahí al mercado también.
3: ¿Con cuántas cisternas contamos, señor Vildora?
2: Bueno, nosotros hemos tenido ayer dos cisternas, pero esas cisternas, pues, tienen más cisternas para fotos, pero también ellos tienen... abastecen con cisternas todos los días por varios sectores de Tarapoto, La Banda y Morales. Y traer acá también a ellos les causa, dice, el cronograma que tienen ellos de abastecimiento, les cambia, entonces ya no van también a ciertos lugares. Por ejemplo, hoy día que les tocaba para sector baja de Morales, parte baja de Morales, las cisternas que están viniendo a Lamas no van a abastecer ahí, o sea, están dejando de abastecer una parte de Morales por venir en momentos a Lamas, ¿no?
3: Apoyar a la ciudad de Lamas. Sí, sí. Señor Vildora, sí. Hemos tenido bastante incidencia de los pobladores del Huaico y del barrio de San Juan que manifestaban su preocupación porque ya es más de una semana que no cuentan con el servicio.
2: Sí. El barrio San Juan definitivamente sí está así una semana, pero el barrio Huaico sí ha tenido agua ayer, he estado recorriendo, pero en algunos sectores, la parte alta del castillo, un poco más abajo, no llega el agua porque más abajo lo consumen, pues lo juntan, lo consumen, pero no está llegando, como les repito, no podemos hacer nada porque el reservorio, los dos reservorios de 500 metros cada uno, 500 metros cúbicos, lo han vaciado en 4 horas. Generalmente eso nos dura pues 6, 8 horas, hasta 10, pero 4 horas nos han vaciado. Y con el ingreso de 10 litros por segundo, pues no puede reponer rápidamente. Rellenado.
3: Señor Vildoro, y pronóstico de lluvia, ¿usted cree que esto pueda generar de repente algún retraso en brindar el servicio o ya no tendríamos que preocuparnos por eso?
2: No creo que ahora no, nosotros también estamos con eso, pero tenemos conocimiento de la gerencia de operaciones, yo conversé con la gerencia de operaciones porque están monitoreando las lluvias, por eso el fenómeno del Niño que está presentando, están en constante monitoreo, le conversé al área de catastro. Si va a haber llover por la zona de Lama, le dijo, no te preocupes que no va a haber lluvia hoy día por la ciudad de Lama.
3: Es importante conocer eso. Nuevamente agradecemos la predisposición y que siempre esté informando a la población. Cerrando ya esta comunicación, ¿algo más que mencionar?
2: Nada más, sino pedir la comprensión del público, que no le estamos dando el servicio normalmente, aunque nosotros quisiéramos, pero estamos poniendo los trabajadores, todos están poniendo todo el puncho para que se solucione lo más rápido posible.
0: Bien, entonces ahí tuvimos imágenes, puede que están arreglando el tema de la tubería, ¿no? Y también en imágenes tenemos que la cisterna, como había mencionado pues el mapa Lamas, que iba a estar pasando por diferentes puntos de la provincia de Lamas, más que todo al mercado central, a los colegios y a los restaurantes, ¿no? Pero se ha podido observar que también han estado dando a diferentes vecinos de los diferentes barrios de la ciudad de Lamas.
1: Esa es Girón, Junín, con Ramón Castillo. Si no me equivoco, esa es la esquina, sí. O por ahí, bueno, por ahí, un poquito más arribita del mercado, ¿no? Bueno, también, al igual que esta foto, ustedes pueden enviarnos sus reportes, hacer sus llamadas, hacer sus denuncias al 942-865-500. 942-865-500, Millennium Ciudadano. Es una ventana para que ustedes también puedan dar su punto de vista, sus quejas, sus reclamos, sus denuncias. De pronto, si ya hay agua, no ha pasado la cisterna, ha pasado la cisterna, para más o menos también saber cuál es la situación.
0: Así es, y por ejemplo, nos llega, aquí nos indican al WhatsApp que desde el jueves no tienen agua en el Jirón Inca, Túpac, Yupanqui, ¿no? Nos indican que ahí desde el jueves, por ejemplo, no tienen agua. Es un tema pues que lo tiene que ver en mapa, porque en su comunicado indicó pues que el día de ayer dieron en diferentes barrios agua, pero sin embargo, barrio La Plaza, barrio San Juan, el barrio el Jirón Ancuayo y el Jirón por las Brisas nos habían llegado mensajes indicando pues que no tenían agua y que tienen que ir hasta los pozos de los diferentes espacios que están ubicados aquí en Lamas para poder lavar, cocinar e incluso bañarse, ¿no? Estaban en otras redes sociales que hasta con pañitos húmedos tenían que estar algunos limpiándose, porque es una situación de bastante escasez que, como indican, pues aproximadamente algunos más de una semana tampoco no cuentan con este líquido vital.
1: Lamentable, ¿no? Ya saben, pueden mandar sus denuncias o hacer sus llamados al 942-865-500, Millennium Ciudadano. Y en otras noticias, en otro ámbito de las noticias, todo va quedando listo para la presentación oficial de una de las celebraciones más emblemáticas y representativas de nuestra región, la festividad patronal de Santa Rosa Raymi. Y antes de eso tenemos precisamente oyente en línea.
0: Hola, muy buenas tardes. ¿Con quién tenemos el gusto y desde dónde nos llama?
4: Sí, señorita, buenas tardes. Estoy llamando de acá, del Centro Poblado Huayco. A todos están llamando después del Jirón o Viracocha. Nosotros no contamos con el listo de elementos. Dice que según, por ejemplo, el señor Miller Beza, que según comenta que algunos barrios llega el agua, pero donde nosotros no está llegando ni una gota, solamente llega el aire, nomás sopla el grifo pero no estamos contando con el agua. Nosotros por el momento estamos sufriendo y yo quisiera pedirle de una manera especial que también den pues por los barrios que llegue siquiera un poco, pero nosotros también lo necesitamos de todos los días para tomar, para cocinar, y ese es mi queja, señorita.
0: ¿Desde cuándo no tienen agua, si nos podrían indicar, por favor?
4: Ya nosotros estamos 8 días que está totalmente seco, y nosotros estamos acudiendo a los manantiales de varios, y todos los días, pues, y nosotros, aparte que no tenemos ni movilidad para trasladar, hay que pagar para traer nuestro agua.
1: ¿Qué, estimado señor, de qué zona es exactamente del Guaycú? ¿Nos puede repetir, por favor?
4: Es el sector Los Guerras, empezando a la espalda del puesto de salud del Guaycú.
1: Okay.
4: Ayer se vi, por ejemplo, pasó en la cisterna, pero no sé a dónde ha ido a repartir ese agua. Se vio pasar, nomás no se estacionaba ni un rato de repente para repartir en esa parte del agua.
1: No, o sea, ha pasado, pero no se detuvo a abastecer de agua.
4: No sé a qué lugares se habrá ido. Ya mi trabajo, yo por mercado también vi la cisterna del mapa que estaba repartiendo, y enviaron también unos lugares donde no está llegando el agua, también hay lugar para que puedan repartir, porque me acuerdo una temporada, por ejemplo, al esquino del puesto de salud se había estacionado entonces los vecinos nos avisamos, corremos con los vales a lo menos para poder sacar un poco de agua para cocinar, para los alimentos.
1: Ok. Estimado señor, muchas gracias por su llamado y hacemos eco de su denuncia y su petición.
4: Muchísimas gracias, Milenio, por darme este espacio. Muchas gracias.
1: Muy buenas tardes.
0: Muy buenas tardes, muchas gracias. También nos indican desde el Facebook que no hay agua en Quilloachpa, ¿no? Nos indica Nancy, no hay agua en Quilloachpa. También es cerca al Coliseo, también, okay. Que no hay agua, ¿no? Y ahí podemos ver en imágenes también que en un pozo también vemos a diferentes personas con sus baldes, sí, que están tratando de juntar agua. Tenemos otra llamada de un vecino del barrio.
1: Buenas tardes, ¿con quién tenemos el gusto?
5: Buenas tardes.
1: Buenas tardes, ¿cuál es su nombre?
5: Mi nombre es Jenny Sangama, estoy llamando de Barrio San Juan.
0: ¿Desde qué jirón, disculpe? ¿Qué espacio
5: Barrio
0: es?
5: Barrio San Juan, Reinaldo Batra Díaz, lo que baja del Toritos, es Toritos Bar.
1: Okay.
5: Ese sector, y no tenemos agua, hay más de una semana. Y no sé si queremos saber si va a pasar a la cisterna por Barrio San Juan para poder acudirnos con nuestro vales para poder juntar, porque es una semana que no tenemos agua. Nosotros damos ese agua por el otro barrio, pero por nuestro barrio no llega la agua. No sé si queremos saber si nos pudieran traer la cisterna también para poder juntarnos su agua, porque no tenemos nada agua y nos vamos al chorro, un tremendo colas ahí. Ya pues no es justo también, si quieran nosotros también que nos dan agua, ya pues si quiero con la cisterna, veo que dan por otros ese jirón, y nosotros una semana que no hay agua, pues también ya queremos, si quiero una gota de agua también de la, va a ser, si nos entrega de la cisterna.
1: Ok, muchas gracias. Entonces el barrio San Juan, ¿verdad?
5: Sí, barrio San Juan, pues, queremos saber que nos comunican, ¿no? Porque a veces pasa por la pista, y a veces la gente también vive más atrás de la pista, a veces claro. No se sabe también si está pasando la cisterna, no se sabe para podernos acudirnos, a juntarnos su agua, señor periodista.
1: Listo, muchas gracias, estimada señora.
5: Ya, muchas gracias.
1: Bueno, como bien dijo el señor Wildoro Benzaquen, hay dos cisternas, pero también hay una colaboración con la oficina de Tarapoto, y que también deja de abastecer a Morales, Lavanda, etcétera. O sea, está ciertamente complejo de que vengan más cisternas hacia Lamas, y entiendo que ha pasado por zonas, digamos de mayor impacto, como el mercado, instituciones educativas, entre otras, ¿no? Vemos en imágenes, pues, que ha pasado por Jirón Junín. Entonces, de pronto, sí, hacemos un llamado para que también se pueda pueda, digamos, diseñarse otra ruta también que pueda abarcar algunos otros espacios.
0: Asimismo, por las redes sociales también nos están indicando, por ejemplo, Ruth Torres indica, tampoco tenemos agua en Suchiche por Jirón Eladio Payanase con Manco Capac, ¿no? Nos indican que no tienen agua. También otra oyente nos indica que en Suchiche varios días sin agua, y también otro mensaje que nos indica que por fin el agua llegó a Brisas, que había mencionado hace un ratito, que ya hay, bueno, está llegando. Me imagino que va a estar llegando por partes, por sectores, también por horarios, hasta que se restablezca el servicio de agua. Y también, como pudimos ver en imágenes, pues los pozos están siendo con bastante concurrencia de personas que están juntando su agua, ¿no? Y esto también es un espacio para indicar, pues, que hay que mantener limpios los pozos, hay que limpiarlos, porque, bueno, de alguna u otra manera utilizamos estos pozos en épocas de sequía, en épocas de verano, en épocas que, bueno, en este tiempo de que están arreglando la tubería, bueno, se va a los pozos y se ve a personas. Entonces también hay que cuidar nuestros pozos, y no solamente ir cuando nos falta el agua, sino que hay que estar manteniéndolo porque estos pozos no se vayan a secar de aquí a un futuro.
1: Efectivamente, hace unos cuantos meses hubo una campaña de pronto de limpieza, y conversábamos con el ingeniero a cargo y nos mencionaba eso, ¿no? Que esos pozos estaban pues llenos de maleza, basura, etcétera, y que pues eran recursos naturales que nos iban a ayudar en épocas en las que de pronto el sistema de agua potable pueda fallar, como es lo que está sucediendo ahora. 942-865-500, Millennium Ciudadano, una ventana también para todos los ciudadanos de Lamas para que puedan dar su opinión, su denuncia, etcétera. 942-865-500.
0: Así es, y como ya estamos mencionando en otras noticias, en el ámbito cultural, en la festividad de la Santa Rosa Raimi, también que resalta costumbres y la riqueza cultural viva del centro poblado Comunidad Quechua El Huayco, tendrá su lanzamiento oficial el día de mañana, miércoles 19 de agosto, a partir de las 10 de la mañana.
1: El escenario elegido para este importante acto será la emblemática Plaza de la Cultura del Huaycu. Allí se congregarán autoridades locales, quienes son las responsables de mantener viva esta tradición, que darán a conocer el nutrido programa de actividades programadas pues para este año.
0: Y bueno, una oportunidad invaluable para revalorar nuestras raíces, músicas y danzas, además de convocar al turismo local y, por qué no, también al turismo nacional. Queda hecha la invitación a toda la población para acompañar en esta gran presentación y ser parte activa del inicio de las celebraciones que tiene el Centro Poblado Comunidad Quechua El Huayco. Y asimismo, el día de mañana, MRTV Media Streaming estará transmitiendo en vivo y en directo pues esta conferencia de prensa, y le va a llegar a cada uno de ustedes pues la programación también que se va a realizar durante toda esta semana turística de la Santa Rosa Raimi 2026. En otras
1: noticias también, pasamos de la crisis hídrica a la crisis sanitaria también. Una grave, gravísima crisis sanitaria amenaza la salud de los vecinos en la provincia de Lamas. Los dirigentes locales exigen formalmente a las autoridades la declaratoria de emergencia sanitaria. Vamos a venir después con
0: esta noticia sobre bastante importante.
1: Actualizaciones sobre cómo va la obra del desagüe en Lamas. Se está trabajando, está paralizada. Vamos a venir con eso en breve.
0: Así es, y antes de ir a la pausa comercial, tenemos un agradecimiento en memoria del señor Juan Reategui Aguilar. Su recuerdo permanecerá por siempre en nuestros corazones. La familia Reategui Sandoval expresa su más sincero agradecimiento a los familiares, hijos políticos, amigos, hermanos y a todas las personas que nos acompañaron y nos brindaron sus muestras de pésame, fortaleza y solidaridad en estos días de mucha tristeza ante la partida de nuestro querido Juan José. Gratitud eterna y agradecimiento sincero a cada palabra de aliento, afecto recibido en estos momentos tristes para la familia. Asimismo, se invita a la misa de 8 días, el día viernes 21 del presente, a horas 7 de la noche, en la iglesia matriz de la ciudad de Lamas. Gracias por acompañarnos y por mantener vivo su recuerdo.
1: Bien, siendo las 12:28, vamos a nuestra pausa comercial.
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0: 11:38 de la tarde y continuamos aquí en el informativo de Millennium Noticias. Y como ya lo habíamos mencionado, una grave crisis sanitaria amenaza la salud de los vecinos en la provincia de Lamas. Los dirigentes locales exigen formalmente a las autoridades la declaratoria de emergencia sanitaria para el centro poblado Comunidad Quichua El Huaico tras el constante colapso y rebalse de buzones de desagüe.
1: Nuestro equipo fuimos trasladados in situ, ¿no?, hasta la planta de tratamiento de aguas residuales número 2, conocida como la Petar 2, ¿no?, y constató que las instalaciones se encuentran en total estado de abandono, prácticamente, con unas cuantas personas nomás, una maquinaria por ahí parada, ejecutando, que no se están ejecutando los trabajos necesarios para solucionar este problema que mantiene expuestos a focos infecciosos a toda la zona.
0: La situación es sumamente alarmante, ya que las aguas servidas vienen discurriendo e inundando vías públicas, además de los alrededores de la posta médica y la institución educativa 0800 del barrio Huaico. A través de un documento formal de petitorio, se demanda la urgente intervención técnica y la priorización de las obras pendientes para mitigar este impacto ambiental.
1: Para profundizar sobre esta problemática, conversamos con el señor Noé Campos, presidente del Frente de Defensa de Lamas, quien ratificó la urgencia de estas demandas y responsabilizó a las entidades competentes por la inacción en la Petar 2. Escuchemos las declaraciones del dirigente y el informe especial desde el lugar.
2: Que también nosotros hacemos hacia la empresa, hacia la entidad, ¿no?, de que ya nos cumplan con todas las instalaciones prácticamente que sea del Huaico, ¿no? Por ejemplo, acá vemos tuberías de plástico. Esas tuberías de plásticos también van a ser cambiadas, ¿no?, por tuberías de metal, ¿no? Y esa es otra de las observaciones. O sea, prácticamente todas las tuberías que están en la parte de baja, todo van a ser cambiado con metal.
3: Haciendo el seguimiento de esta obra en el Petar 2, específicamente el Petar 2 del Huaico, donde prácticamente ya tenemos rebalses, calles contaminados, cañas contaminados, ¿no?, cajas rebalsadas, dando prácticamente focos de infección para los niños. Tenemos también frente a la posta, frente al colegio bilingüe, donde ya no podemos soportar más, ¿no? Nosotros estamos haciendo llegar la documentación para que se tome cartas en el asunto. Prácticamente este Petar 2 está en el olvido.
1: Cuéntanos, ¿qué solicitud estás haciendo? Me parece declaratoria de emergencia sanitaria.
3: Sí, bueno, yo lo que necesito es, frente a toda esta contaminación que hay en el Huaico, a toda esta vulneración de derechos, estoy solicitando una declaratoria de emergencia por colapso del sistema de desagüe en nuestro pueblo quechua El Huaico, ¿no? Espero de que esto sea atendido lo más rápido posible, porque sí estoy normado frente a una ley, ¿no?, la 30.225, ¿no?, en el artículo 100, donde prácticamente nosotros queremos de que esta obra ya se entregue, a pesar de tener un acta de compromiso que tenemos nosotros, donde prácticamente hemos tenido dos reuniones desde que hemos conseguido el dinero para la supervisión, porque estaba paralizado también esta obra. Nosotros lo que queremos es que le den el punche, así como hemos tenido los acuerdos con todas las autoridades, ¿no?, de que esto se debería darle la importancia al Huaico, pero no es así. Prácticamente al Huaico se le está abandonando, y prácticamente esto ustedes están viendo, que no hay voluntad de trabajo, no hay responsabilidad, no hay parte de la empresa donde prácticamente quiere impulsar el desarrollo o nos quiere entregar, ¿no? Nosotros tenemos un compromiso de que hasta el 30 de agosto esto deberíamos haber probado, pero si en cambio se han hecho caso omiso. Y por eso nosotros estamos acá con ustedes pidiéndoles el apoyo para de una vez por todo nos hagan ya esa declaratoria de emergencia para que nos puedan salvar de la infección, del colapso que hay en estos jirones prácticamente hacia el Huaico y hacia la plaza, ¿no? Prácticamente estamos a punto de recibir la patrona de nuestros hermanos quechua El Huaico, patrona del centro poblado quechua, ¿no? Y mira en qué aspecto, en qué condiciones le vamos a recibir. Mira, hay un abandono tremendo en este Petar, y eso lo están viendo ustedes, ¿no? La preocupación es, lo pedimos al alcalde, de que el alcalde nos apruebe de una vez este pedido de declaratoria por emergencia sanitaria, de que ya se le impulse. Dice bien claro la norma de la ley. Aquí no interesa ni ampliaciones ni puntos de vista. Acá lo que hay que salvaguardar la seguridad, ¿no?, del pueblo quechua El Huaico, la seguridad de la humanidad que vive dentro del Huaico, la seguridad de nuestros niños, de los estudiantes, de los comensales, de todos, de los turistas. Prácticamente mi persona está muy preocupado en esto y ha esperado suficientemente, y ahora nosotros lo que queremos es, de una vez por todo, aunque presenten 1,000 ampliaciones, nosotros queremos basarnos en esta normativa de la ley.
1: Nos mencionabas que días anteriores no había ni siquiera una sola persona y hoy de pronto han aparecido unas dos, tres personas por ahí.
3: Bueno, qué casualidad, ¿no? No había personas, no había nada, estaba abandonado. Y qué casualidad hoy día, porque esta documentación ya estoy prácticamente elaborando desde la otra semana, ¿no? Y bueno, se les ve que no hay interés de trabajo, no hay prácticamente ese entusiasmo, no hay esa responsabilidad de querer terminar, porque acá hay que conectar tubos de un lado a otro lado, hay que dar la viabilidad, pero no lo están haciendo, ¿no? Prácticamente esto se está demorando y esta obra prácticamente viene siendo un elefante blanco. Nosotros como quechos, nosotros como de acá del pueblo quechua el huaico, mi persona va a insistir de llegar hasta donde podemos llegar hasta el día que nos entreguen para salvar la infección dentro de nuestra población quechua el huaico.
1: Estamos ahorita precisamente en lo que va a ser los pozos de oxidación a buena cuenta, que todavía faltan terminar con bastante obra, nos mencionabas.
3: Sí, bueno, acá falta un montón todavía de obra, ¿no? Inclusive para conectar la del Huaico, la segunda parte, acá se necesita hacer conexiones de este cerro por tubería, ¿no? Y espero de que ya la empresa o la municipalidad presione a la empresa con este tema de la declaratoria de emergencia. Por favor, desde aquí, señor alcalde, apóyanos, señor alcalde. Nos estamos contaminando, nos estamos prácticamente ya embarrando con lo que es el rebalso, ¿no? De todo lo que es el sistema de desagüe, la que viene de la parte alta. Desde aquí pido que se apruebe esta documentación de una vez por todas y dale la prioridad necesaria, a pesar de tener el compromiso de nosotros, ¿ya? Ese compromiso de nosotros de tener prácticamente ya de terminar y entregarle al Huaico esta obra. Pero no es así, no sé qué está pasando. Nosotros lo que queremos es que se declare en emergencia esta obra y de una vez por todas viabilizar esta obra para entregarle al Huaico ya.
1: ¿Cuál sería la fecha límite para una respuesta por parte de las autoridades y también ya como parte del Frente de Defensa tomar otras acciones?
3: Bueno, tenemos nosotros, vamos a exigir el resultado, ¿no? Hay normativas que hay resultados de 15 días, pero nosotros estamos pidiendo por emergencia crítica ya que deberían de darnos el resultado dentro de 5 días.
1: En 5 días ya el Frente de Defensa también tomaría otras acciones para poder solicitar o también manifestar su incomodidad con esta obra paralizada.
3: Sí, prácticamente nosotros estamos muy mortificados. Mi persona es el más presionado, el más criticado, el más pedido por la sociedad para solucionar este problema, lo que es del desagüe. Y tienen toda la razón, porque si nosotros no estamos ahí de día a día viendo la necesidad de este pueblo quechua el huaico, como ha sido hace muchísimos años discriminado, pisoteado, ahora no. Estamos nosotros ya como representantes de la sociedad, como comuneros o como vivientes del pueblo quechua, ¿no? O como moradores acá, reclamando ya nuestro interés. Dejen ya de vulnerarnos, dejen de ya separarnos del mapa. Nosotros queremos también vivir como humanos, queremos también tener los servicios básicos, así como lo tienen muchas ciudades grandes desarrolladas. Nosotros acá como quechos también estamos reclamando que no haya ya vulneración. De una vez por todo, señor alcalde, mi pedido es de que ya lo emites por emergencia y se dé la prioridad necesaria en este Petar 2 del Huaico. Estamos hablando del Petar 2 del Huaico.
1: Este documento ya ha sido ingresado, ya ha sido ingresado a mesa de partes a las autoridades. ¿Cómo viene ese trámite?
3: Claro, ya está surgiendo ya por mesa de partes. También ya se le hice llegar por vía de comunicación ya al alcalde para que ya de una vez estén evaluando la documentación y que nos digan, ¿sabes qué? Esto sí va. Porque ahorita sabemos nosotros de que hay 37 adicionales y a nosotros ya no nos importan los adicionales. A nosotros nos importa que se declare por emergencia el Petar 2 del Huaico.
1: Estamos ya prácticamente a poco más de 10 días ya de, digamos, de la fecha límite y también justo también de la fiesta patronal del Huaico. Un mensaje a la población para que puedan también manifestar su disconformidad y también poder hacer los reclamos respectivos.
3: Sí, bueno, saludarles a toda la provincia, ¿no? Nosotros estamos trabajando. Se está trabajando en todos los aspectos, en todas las áreas, dándonos tiempo. La gran preocupación es que este desagüe ya deberían de terminar porque ya es más de 3 años que prácticamente estamos ahí pie con pie y no tenemos todavía resultado de una finalización de obra. Queremos que ya esta obra, a lo menos del Petar 2, porque en Lamas también ya se está culminando, en Lamas han avanzado más, pero el Huaico prácticamente no se han abandonado. Y ese abandono puede costar mucho.
1: Bien, eran las declaraciones del señor Noé Campos, que estuvimos ahí en el mismo lugar donde se está realizando esta obra del desagüe en el Huaycu, y evidentemente no había mayores labores, habían solamente unas cuantas personas, 3-4 personas que estaban haciendo labores de juntar algunos materiales y nada más que eso, no vimos mayor labores en la zona.
0: Así es, se puede observar también pues el terreno bastante descuidado, observábamos mayor presencia, como ya habían indicado, mayor presencia de trabajadores, unas 4 personas exagerando, y bueno, es una situación que ya viene pues, como han indicado, de bastante tiempo, no es de ahora, y que bueno, también indicó que hasta el 30 de agosto pues ya debería esta obra estar hecha y ya podrían los del Huaico tener esto ya, estos malestares ya deberían desaparecer pues hasta fin de mes, pero como se ve, todavía parece que tiene para mucho tiempo.
1: La solicitud ingresada ya a mesa de partes de la municipalidad es la declaratoria de emergencia sanitaria por colapso del sistema de desagüe en el centro poblado Comunidad Quechua El Huaico, ¿no? Esta solicitud de declaratoria de emergencia lo que permitiría es poder hacer una contratación después de algún proveedor sin un concurso público previo, ¿no? Pero por un tema de emergencia. Esperemos a ver cómo va, esperemos a ver cuál es la respuesta también de las autoridades al respecto. Y vamos a otra información, vamos a la información de fiscalización y salud pública en el Alto Mayo. En la ciudad de Moyobamba, un riguroso operativo inopinado ejecutado por las autoridades sanitarias permitió el decomiso de un total de 36 kilos de carne de porcino procedente de un faenado totalmente clandestino.
0: Durante la inspección técnica se constató que el producto no contaba con la certificación veterinaria reglamentaria ni los sellos oficiales que acrediten su procedencia de un camal o matadero debidamente autorizado, infringiendo las normativas sanitarias que regulan la comercialización de alimentos para consumo humano.
1: Lo más preocupante de esta intervención es que el producto cárnico era exhibido para la venta directa al público, ¿no? En condiciones sumamente antihigiénicas, representando así pues un riesgo latente de contaminación cruzada y una amenaza directa para la salud de las familias consumidoras de la zona.
0: Frente a este escenario, las autoridades procedieron a la incautación inmediata del lote no apto y anunciaron el inicio de las sanciones administrativas contra los responsables. Asimismo, se reiteró la invocación a la ciudadanía a verificar los sellos de garantía al momento de adquirir productos de origen animal, ¿no? Entonces, es una intervención que han realizado en el Alto Mayo sobre formalmente en la Municipalidad Provincial de Moyobamba, ¿no? Uh-huh. Se habían indicado que se dieron, ¿no? En el sector Mama Shofi, en el Jirón 2 de junio y el Jirón Manuel del Águila, se dieron estas inspecciones y las autoridades pues habían constatado graves deficiencias en las condiciones de infraestructura, higiene, conservación y manipulación en las que se almacenaba y expedía el producto.
1: Vamos y seguimos también en el ámbito regional. En materia de fiscalización pública, la Contraloría General de la República emitió un balance técnico sobre el avance presupuestal para la atención del fenómeno El Niño. El informe detalla que 317 municipalidades a nivel nacional presentan una ejecución inferior al 40% de las partidas asignadas para estas acciones.
0: El documento oficial también señala que 109 gobiernos locales del país no registran a la fecha ejecución presupuestal en este rubro, evidenciando los retos técnicos y administrativos que enfrentan las comunas para la culminación de los proyectos y contrataciones de prevención programadas.
1: En el ámbito regional, ya en la región San Martín, figura en el registro del órgano de control con 10 distritos que reportan bajos niveles de gasto. Estas cifras reflejan la necesidad de fortalecer la gestión técnica local para acelerar la implementación de las intervenciones preventivas para la zona.
0: Ante este panorama, la Contraloría continúa remitiendo los informes técnicos respectivos a cada municipio con el propósito de dar seguimiento al uso de los recursos públicos y coadyuvar a que los gobiernos locales puedan optimizar la ejecución de sus presupuestos preventivos. Y se está dando, pues, como indicó la Contraloría, que son 109 municipalidades que registraron una ejecución del 0% de los recursos asignados para la vulneración y atender emergencias relacionadas a fenómeno El Niño. Tenemos declaraciones.
4: Que esgrimen los municipios que ustedes han podido recoger in situ para entender cómo es posible que los municipios, 109 en total, no hayan ejecutado ni un sol del presupuesto que tenían asignado para atender la emergencia del fenómeno del Niño.
5: En principio, Melissa, es importante tener en cuenta que hoy en día el fenómeno del Niño global no solamente va a afectar a la zona costa, sino, como ya hemos visto, es a nivel nacional. Uh-huh. Por lo tanto, hemos hecho una evaluación a nivel nacional de una intervención pública, que es el programa presupuestal, que busca justamente que los gobiernos locales y regionales inviertan en la prevención, que es el programa presupuestal 068 de gestión de desastres. Su nombre es tan puntual porque lo que hace es que los gobiernos locales se preparen a través del Sistema Nacional de Gestión de Desastres, identificando cuáles son sus necesidades y, por lo tanto, programen recursos. Y ahí va la precisión que tú haces. Más de 109 gobiernos locales a nivel nacional, como en Puno, como en San Martín, como en Tumbes, como en Piura, como en Ancash. En Ancash hay más de 8 distritos que no han ejecutado nada, sabiendo que es una de las regiones más propensas al fenómeno del Niño costero.
4: ¿Qué tipo de labores tenían que realizar que no han ejecutado?
5: El señor Contralor nos pidió que desde noviembre del año pasado a la fecha acompañemos al Niño. ¿Por qué? Porque las alertas del fenómeno del Niño no han nacido ni en enero ni en febrero, sino ya desde el año pasado. Y nosotros hemos venido trabajando, visitando almacenes a nivel nacional. ¿Y por qué los almacenes? Y porque este programa presupuestal le permite a los gobiernos locales invertir, porque ellos son la primera respuesta. O sea, hay que tener carpas, hay que tener alimentos enlatados, hay que tener palas, hay que tener picos. Que uno dirá, ¿pero para qué? Porque en la primera respuesta, cuando, por ejemplo, lo que hemos visto ahora en Villa, inmediatamente el gobierno local debe salir a apoyar al ciudadano y poder restituir por lo menos las condiciones mínimas necesarias de vivienda. Uh-huh. Entonces, si no estás invirtiendo en estos almacenes primarios, hay un gran riesgo de una mala respuesta. Ajá. Después de ellos también deberían haber hecho, nosotros acabamos de terminar un operativo a nivel nacional donde la Autoridad Local del Agua les advirtió, estos son los puntos críticos a nivel nacional. De puntos críticos en los ríos y quebradas. Ajá. De esos puntos críticos en ríos y quebradas, ¿cuántos no se han invertido un sol? El 79% de 1,576. Es decir, no han hecho nada.
4: De 1,576 distritos
5: puntos críticos
4: a puntos críticos.
5: A nivel nacional,
4: ajá,
5: no se ha invertido absolutamente nada en el 79%.
4: Es decir, las riberas de los ríos se continúan complicadas, llenas de basura o llenas de maleza, y ante la llegada del fenómeno del Niño, me refiero a las lluvias, la crecida de los ríos, estos se van a rebalsar y van a generar inundaciones.
5: Tal como lo mencionas, tenemos hoy en día Río Surco, que es un río que está en la zona urbana, colmatado, con un poco de llovizna, se salió y se desbordó. ¿Por qué?
4: Porque ¿quién es responsable, por ejemplo?
5: Los gobiernos locales y regionales tienen recursos para darle mantenimiento, para por lo menos hacer la limpieza mínima necesaria. Supongamos que no cuenta con los recursos.
4: O sea, en el río Surco, por ejemplo, le preguntaba, ¿quién es el responsable?
5: Los gobiernos locales en los
4: Estamos
5: cuales...
4: Estamos hablando de los alcaldes.
5: Alcaldes distritales que atraviesa el río. ¿Qué es lo que pasa? Por ejemplo, supongamos que no contaban con recursos. La ley de presupuesto de este año les permitía modificar su presupuesto hasta un 20% y reorientarlo justamente a este programa presupuestal para que puedan hacer las actividades. Sin embargo, tampoco lo hicieron.
4: Por eso le preguntaba hace un momento también de qué zonas estamos hablando. Uno creería que son, zonas muy alejadas donde hay incapacidad, además, de gobernar. ¿Dónde han identificado, dónde están estos 109 municipios que no han ejecutado nada del presupuesto del fenómeno del Niño? ¿O dónde están estos 317 municipios que han ejecutado menos del 40% de sus recursos para enfrentar el Niño en Lima?
5: En el caso de Lima ha habido una ejecución que está entre el 40% a más. ¿Pero por qué? Porque, digamos, en Lima se han preocupado más en los almacenes ya que en la limpieza de los ríos, ¿no? Uh-huh. Pero, sin embargo, a nivel de las regiones donde la problemática es mayor, sí tenemos casos como en Tumbes, uh-huh, en el caso de Piura, que uno de los lugares más afectados es Lancones. Lancones no ha invertido un solo sol a la fecha.
4: O sea, no hay almacenes, no hay, digamos,
5: no hay capacidad de una
4: forma de responder frente a una emergencia, un embalse, una inundación, un huaico, y tampoco se ha descolmatado, se ha hecho limpieza de ríos.
5: Tal cual, ¿por qué? Porque en el caso del fenómeno del Niño hay una particularidad. Los gobiernos locales y regionales, en las visitas que hemos hecho a nivel nacional, están esperando que el Ejecutivo haga el trabajo. Y recordemos que esta es una labor de los gobiernos locales y regionales. El Ejecutivo, en la última instancia, es el que debe hacer las intervenciones o hacer las obras mayores, defensas ribereñas, encauzamientos de quebradas,
4: para
5: pero no la limpieza.
4: Para ejecutar sus acciones con su propio presupuesto, ¿necesitan la venia del Ministerio de Economía, del Ministerio de Vivienda, del Ministerio de Desarrollo Agrario y Riego, de alguna autoridad, digamos, del gobierno central?
5: Es más, ellos ya tienen la información, porque las autoridades locales del agua, que pertenecen a LANA, les informan dónde son los puntos críticos, ni bien son identificados, y que además hacen el trabajo directamente con ellos.
0: Bien, entonces tuvimos en pantalla una entrevista de Canal N al vocero de la Contraloría, Luis Castillo, pues donde indicó que el 79% de puntos críticos no ha recibido inversión, ¿no? Para el tema de los puntos críticos que son en ríos y quebradas, y bueno, no hay trabajo de prevención como limpieza y descolmatación.
1: Mira, por ejemplo, en la página y en el buscador de informes de la Contraloría está la Municipalidad de Cuñumbuqui. Y la Municipalidad de Cuñumbuqui, perdón, la Contraloría concluye después del informe, en este caso es el informe Ejecución Presupuestal Fenómeno del Niño 2026-2027 en la Municipalidad Distrital de Cuñumbuqui, lo que concluye es que durante la ejecución de la orientación de oficio al avance de ejecución presupuestal de la Municipalidad Distrital de Cuñumbuqui se ha identificado una situación adversa que compromete el cumplimiento de los objetivos y metas previstos con la asignación de recursos presupuestales aprobados para la entidad. ¿Qué quiere decir eso? Que no están usando los recursos presupuestales adecuadamente para la prevención contra el fenómeno del Niño o para prevenir, en todo caso, algunos mayores desastres. ¿Ah? Estos son documentos que están en el buscador de informes de la Contraloría. Y en San Martín, como bien dijeron, son varios, ¿no? Está también la Municipalidad Distrital de Habana, Municipalidad Distrital de Agua Blanca, Municipalidad Distrital de Pinto Recodo también. Municipalidad Distrital de San Martín también está en esos informes de ejecución presupuestal en las municipalidades distritales para evitar algunos mayores desastres, en todo caso, para el fenómeno del Niño. Preocupante.
0: Así es, recordemos que este fenómeno del Niño pues afecta de alguna u otra manera a todo el Perú. En el caso de San Martín, pues con el tema de el incremento de temperatura, ¿no? El calor que estamos sintiendo en estos últimos días, tanto en la mañana como en la noche, ¿no? Entonces esta es una situación que vamos a tener durante varios días, y también a estar precavidos, porque Senami también indicó que vamos a tener lluvias el día de hoy y mañana, ¿no? Entonces a tener las previsiones del caso ante cualquier accidente. Y siendo ya la 1:00 p.m. con un minuto, damos por finalizado el informativo de Millennium Noticias.
1: Con nosotros será hasta mañana al mediodía. Hasta entonces.
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23: Continúa el desabastecimiento de agua potable en Lamas. EMAPA informó que modificará un tramo de la línea de conducción que presenta fallas recurrentes, trabajos que podrían extenderse aproximadamente hasta mañana, por lo que se pide tomar precauciones.
24: Contraloría reporta que 317 municipalidades del país ejecutaron menos del 40% de recursos destinados a enfrentar los efectos de El Niño, mientras 109 registraron cero ejecución. San Martín figura entre las regiones con más distritos observados, con 10 casos.
23: El presidente de Consejo de Ministros, Luis Galarreta, solicitó al Congreso convocar al Pleno de la Cámara de Diputados este 20 de agosto para presentar las políticas del nuevo gobierno y plantear una cuestión de confianza dentro del plazo constitucional.
24: El ministro de Economía, Elmer Cuba, advirtió que Petroperú enfrenta un último intento de recuperación financiera y señaló que, si el nuevo directorio fracasa y el sindicato no colabora, la empresa podría quedar en manos de sus acreedores.
23: El tipo de cambio se mantiene estable este martes, con el dólar cotizando en 3.35 para la compra y 3.37 para la venta, según los reportes oficiales registrados durante la jornada.
24: Y en internacionales, más de 70 millones de personas permanecen bajo alerta en el sur de Estados Unidos por una ola intensa de calor, con temperaturas de hasta 46 grados y nuevos récords registrados en ciudades de Florida, Texas y otros estados.

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Gran Señor, grande y poderoso, bendice en estos momentos a todas las familias del campo y de esta linda ciudad. Mi querido Dios, permíteme ingresar a los cientos y miles que se encuentran escuchando en la extensión, hasta donde llega las ondas sonoras de estas prestigiosas emisoras. En estos momentos quiero agradecerle por darme la vida, por darme la salud, y de esa manera dar gracias a Dios, ya que hay tantos en el mundo que están completamente confundidos. Quiero hacer recordar a todos los amables oyentes, hay personas que están ciegos y agradecen a Dios. Personas que tienen los ojos perfectos, que miran el firmamento del mundo y agradecen a Dios. Agradecen a Dios por los oídos que escuchan. Agradecen a Dios por la voz que uno habla. Agradecen a Dios porque tienen los pies completos. Agradecen a Dios porque todavía tienen sentimiento, piensan, meditan. Y otros se ponen muchas veces pensantes y con sentimientos, pero tienen la vida. Hermanos míos del alma, quien les habla, su hermano Jesús, acompañado con el hermano Marco Aurelio y Pedro Castro. Quiero decirte en este programa, si tú tienes todo como lo que tengo yo, todo como que tiene mayormente Marco Aurelio, el cuerpo completo, Dios nos ha formado completitos. Y hay gente, hermanos, que les falta la vista, les falta el audio, les falta hablar, les falta pies, se arrastran en el suelo, Dios mío. Otros que están imputados por diferentes clases de problemas. Puede ser por imputación de heridas, imputación por un accidente. Pero hermanos, no desean morir, no desean que la vida les trague. ¿Y tú por qué lamentas? ¿Por qué te pones triste? ¿Por qué estás llorando? ¿Por qué estás triste? Si lo tienes todo, ¿por qué te lamentas? Entonces, si hay personas que les falta de todo un poco en su cuerpo, en sus órganos, y agradecen a Dios, agradezca usted también a Dios, Señor. ¿Por qué? Porque tú eres un hombre perfecto. Pero hay un dicho que dice, la paga del pecado es la muerte. Si a mí me dice mi padre, hijo, no hagas estas cosas, no agarres estas cosas, entonces si yo le hago caso a mi padre, por eso voy a estar perfecto. Pero si voy a ser un desobediente, voy a estar andando loco por la calle, voy a estar andando por mi mal camino que me dedicaron. Muchas veces me fui metiéndome de poco en poco al cigarrillo, a la droga. Personas, varones, que me dicen, Señor Jesús García, ¿por qué mi hijo de la noche a la mañana ha cambiado? Ahora lo veo que se pinta los labios, se mira un espejo, lo agarra la ropa de mi hija y se está transformando en homosexual. Yo lo hice muy hombre. Pero eso, ¿por qué? Porque a veces las malas juntas, padre, le digo, eso por las malas juntas, por desobediente. Hay otros que me dicen, Señor, mi hija se fue justamente a estudiar a Tarapoto. Lo pagaba yo justamente sus estudios. Pero mire, me viene embarazada en el tercer siglo. Eso quiso decir que tu hija era tan bonita,

0: tranquila en tu pueblo, en tu hogar. Pero la mala junta, la mala costumbre lo conllevó a otras amigas corruptas, sinvergüenzas. Lo sacaban a la discoteca, lo presentaban a un amigo, lo presentaban al otro fulano. Y en ese sentido salen embarazadas, pierden el estudio. Es una cosa real lo que te estoy hablando, hermano. Pero recuerda que en este mundo, ¿por qué está así de esa forma? Porque te programan. Te programan, tienes una familia, un hijo, un hogar excelente, buena tienda, buen carro, vives feliz. Pero no falta el mediocre, no falta el impulsivo de la maldad, que justamente te lleva un poco de tierra de tu casa y te lo lleva mayormente al discípulo del diablo. Se llama brujo, hechicero, malero. Antes de leer la Biblia, lee la magia negra, la magia roja, la magia blanca. ¿Y por qué, Señor, lo leen? Para tomar impulso de maldad, de desgracia. Dentro de esa mente solamente hay cosas malévolas, no hay cosas buenas. Tienes un familiar que está postrado, enfermo. Estás cansado de gastar tanto dinero. Lo han hecho análisis, lo han hecho tantas tomografías, hermano mío. Lo ha llevado a la mejor clínica de la ciudad. Lo remiten a tu casa. Y ahí sigue nuevamente la enfermedad catastrófica de esa persona a quien lo has mandado a tratar. ¿Y eso qué cosa quiere decir? Que dentro del entorno familiar han destruido tu casa. Como una señora vino el día de anteayer y me dice: Jesús, amigo Marco Aurelio, yo los escucho en la radio. Yo estoy viniendo desde Huánuco. Y hay muchas personas que me dirán: pero esa radio llega a Huánuco. Nosotros estamos en 50 canales de transmisión vía satelital, radial. Como hay gente que nos llama de Arequipa, de Tacna, nos llaman de Moquegua. Estoy recibiendo mensajes de Tumbes. Sigan ustedes haciendo sus mensajes, porque dentro de poco vamos a contestarles a sus mensajes, queridos oyentes de la sintonía de esta prestigiosa emisora que hacemos el enlace a través de vía satelital y a través de las páginas de internet. Entonces, hermanos míos del alma, también tiran polvos mágicos, tierras mágicas, como me dijo la señora: he encontrado una bolsa. Cuando he ido a botar el agua, justamente en mi techo, una bolsa lleno de cosas que apestaba peor que a difunto, peor que a muerto, Señor, me dice. Y entonces, Señor, yo lo he hecho limpieza y le agarró con mi mano. Y mire mi mano cómo está, completamente hinchada, que me duele hasta la cabeza, no lo puedo mover. Ya me fui. Ya me he ido al que ve sobre del reumatismo. Ya me han hecho placas y no me detectan nada. Me he ido al neurólogo. Tal vez es alguna cosa cerebral, pero no tengo nada. Pero gracias en mis manos y en la trilogía de Pedro Castro y a través de la gracia del conocimiento de nuestro hermano Marco Aurelio, se ha podido resolver este caso patético en 3 días nada más. Pagó su consulta y su tratamiento los 299 soles, que equivale que por un punto de un sol son 300. Y después de haber gastado más de 8,000 soles en otro lugar. Así es, hermanos míos del alma. Hay cosas raras en el mundo, pero que tenemos nosotros, los chamanes, los maestros, los espiritistas, los consejeros sociales. Tenemos prácticamente que poner punto final a toda atrocidad terrorífica, que es la edición de la maldición de personas cochinas que te quieren ver enferma, postrada, o te quieren ver prácticamente como muchas personas que dicen: mi hija camina por la calle todo loca, cuando voy a recoger ya no me reconoce. Se ponen a llorar con lágrimas. No vas a solucionar totalmente nada, señora. ni señores. Ustedes tienen que llevar a un especialista, mentalista, para limpiarlo. Ese aire de muerte, ese espíritu que se ha encarnado a través de la maldición del prójimo contra tu persona.
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0: Queridos amables oyentes, voy a dar mi número y espero, si usted está en vivo y en directo, si no tienes un lápiz, un lapicero, agarra allá en el campo donde tú estás en estos momentos atizando con leña tus alimentos que te falta todavía terminar. 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Somos maestros, conocedores de la alta gracia suprema de las ciencias ocultas, máster de las ciencias ocultas, Señor. Cuando nosotros trabajamos, nos transformamos, nos preparamos a través de estos trabajos de paraliturgias. Utilizamos el estado metafísico de nuestra mente. ¿Para qué? Para llegar allá, al palacio militar del infierno. ¿Y para qué llego al palacio militar del infierno? Para sacarte de ahí, jalarte tu cuerpo, tu alma, que te tienen ahí atizando, que te tienen ahí revolcando con dolor, con ese charco que tú sufres, con tu pena, con tu dolor, que piensas que el hombre que amaste no regresa, o que el amada ya no regresa a tu lugar. 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O si no, usted, mi hermano, que se siente postrado, que ya visitó al uno y al otro, pero Dios le está haciendo el milagro de escuchar este su programa. Es un programa estructurado para usted, señor, señora, señorita, que tanto esfuerzo hace tu padre y te tiene en el curso de la universidad, del instituto, y tú dices: no sé por qué me he cambiado mi destino, mi vida. Ya estoy en el octavo siglo, ya estoy en el penúltimo siglo, y ahí voy estudiando 2-3 veces y me paran retirando, me paran jalando. Yo, por mi capricho, sigo y sigo, porque a ti te gusta el estudio, mi hermana. 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Queridos amables oyentes, nos me ha llegado un mensaje hace un momento y no quiero ser grato. Atención, atención a la señora que me envía como la flor marchita. No quiero que sepan en mi caserío, porque todos escuchamos la misma emisora, señor. Con relacionado, tú quieres saber por qué estás completamente enferma por mucho tiempo. Y lo que te voy a decir, ¿verdad, flor marchita? Usted sufre mayormente de una enfermedad. Usted tuvo en su juventud, entre los 15 a los 21 años, tuvo 3 abortos. Y a raíz de esos 3 abortos, siempre te han caído tus niños, porque estabas mal curada. No te hicieron tus degrados, no te hicieron tus lavados, no te cuidaron con tus ampicilinas, no te proyectaron con óvulos. Ahí lo dejaste a la de Dios, con hierbitas, con hierbitas, con hierbitas, con purguitas, como ustedes lo conocen. Hija de Dios, ahora que cuentas con 49 años de vida, ya te atacó la menopausia. A veces ves, dices, una sangre negra que se te cae de los ovarios. ¿Eso por qué, hermana mía? Yo le recomiendo que usted visite al ginecólogo más inmediatamente, aunque usted ya se fue. Pero solamente lo ponen tranquilizantes, calmantes, se siente aliviado. Y el peor error de usted, Dios mío, que estás conviviendo con el cuarto marido, y es más joven que usted, tiene 33 años. Y este muchacho quiere estar activo en la ley del matrimonio, y ya te quiere dejar porque tú no le estás dando hijos, me dices. Señora, la flor marchita, lo recomiendo que vaya a un especialista. Y si no, de lo contrario, venga usted a la ciudad de Tarapoto. 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Señoras y señores, está justamente conversando con unos mensajes mi compañero Marco Aurelio, y quiero decirles que en este momento voy a poner una pausa. 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
0: 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Ay, Dios mío, Dios mío. Pero ¿qué podemos hacer? Hay un dicho que dice: nunca escupas al cielo que en la propia cara se te puede caer. Me escriben diciendo: Señor Jesús García, ¿por qué usted le gusta defamar a la gente? ¿Por qué usted le gusta decir las cosas a través de la radio? Es para usted, no es para que usted lo difunda. El nombre lo voy a reservar, señora, porque vas a quedar en vergüenza. Bueno, aquí hablamos lo que visualizamos. Aquí hablamos lo que nosotros realizamos. Hacemos baño de florecimientos, limpias de casa, de cuerpo, alma y mente. Veamos, florecemos negocios, empresas, estudios y etcéteras. Nosotros no tenemos pelo en la lengua para enredarnos ni para estar entreteniendo, mandando mensajes o mandando música, no. Nuestro programa es nuestro programa. Aquí no hablamos ni defamamos a nadie. Aquí lo que decimos es más que la verdad, porque eso es lo que son los mentalistas, lo que hacemos mayormente, las paradas de paraliturgia. Aquí rezamos, oramos, imploramos a Dios, porque a través de en el nombre de Dios y en el nombre de su Hijo amado, nuestro Señor Jesucristo, el que lo pide con fe, puede visualizar o puede encontrar la solución. 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Bueno, se despide en el nombre de Marco Aurelio, en el nombre de Pedro Castro, se despide tu amigo, tu compañero, tu consejero social, el maestro chamán, naturista, espiritista, curandero, rezandero, Jesús García. Hasta luego, buenas tardes.
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1: Lama se prepara para el lanzamiento oficial de Santa Rosa Raimi, festividad patronal del Centro Poblado Comunidad Quichua El Huaycu, que será presentada mañana miércoles 19 de agosto a las 10 de la mañana en la Plaza de la Cultura.
2: Un operativo sanitario en Moyobamba permitió decomisar 36 kilos de carne de porcino clandestina, sin certificación veterinaria ni sellos de matadero autorizado, además de encontrarse expuesta en condiciones insalubres y riesgosas para los consumidores.
1: La presidenta Keiko Fujimori supervisó las zonas afectadas por intensas lloviznas e inundaciones en Lima Sur, donde se reportaron aniegos, colapso de desagües y restricciones al tránsito vehicular en diversos distritos limeños.
2: El ministro de Trabajo, Juan Sheput, anunció que el Consejo Nacional de Trabajo podría sesionar este mes de agosto para iniciar el debate sobre el incremento de la remuneración mínima vital de 1.130 soles a 1.300 soles, anunciado por la presidenta.
1: Un análisis de Comex Perú, basado en estimaciones de la Organización Internacional del Trabajo, advierte que Perú mantiene una productividad laboral baja frente a otros países de la región, una situación que también dificulta mejores salarios y empleos de mayor calidad.
2: Y en internacionales, 3 integrantes de la Policía Nacional de Colombia fueron secuestrados mientras se desplazaban entre Ocaña y Cúcuta, en el norte de Santander. El ministro de Defensa, Jorge Eduardo Mora, advirtió que las instituciones no cederán ante la violencia de organizaciones armadas ilegales.
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0: Damas y caballeros, muy buenas tardes, bienvenidos y bienvenidas al programa Tropigozando la Tarde que corresponde hoy. Hoy martes 18 de agosto del año 2026, año de la esperanza y el fortalecimiento de la democracia. ¿Qué tal, amigos? Un gusto, gustazo tremendo de estar con todos ustedes en este día maravilloso, martes, un día muy especial. Martes no te cases ni te embarques de tu casa, te aparte tampoco de tu rayo milenio. Hasta en las últimas, hoy día más conocido como el día de Mamayico, Mamahashi, día concursado, día de la cometa. Pero el saludo repetido para todos los caballeros con un fuerte apretón de manos a las damas, a las damitas. Dándoles un besito, un besote en la parte que más les encanta, una miradita, una sonrisita. Una guiñadita como regalarles un caramelito. Frente a la magia del micrófono y sala de cómputo. Tu pata, tu chuchera, tu bro y tu causa. El chuchoncito, pintoncito de la radio, el cariñosito del amor. Estilo original, el estilo no se copia ni se vende, no soy el mejor. Pero si soy diferente en programación, me puedo robar las ideas, pero talento jamás. Ni te miro ni te copio, frío con estilo propio. Dos de la tarde, 17 minutos. 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Dos de la tarde, 19 minutos, seguimos en programación. Un poquito de garo en horas de la tarde. Ya empezó a brillar el astro rey, aunque con unos pequeños nubarroncitos en el cielo lameño. 2:19 minutos, bailando y gozando en esta tarde maravillosa. Una tarde martes, un día martes muy especial. Martes, no te cases ni te embarques de tu casa, te aparte tampoco de tu radio milenio. Para todos los envidiosos,
1: llegó el grupo 5.
0: Para todos los maleteros,

23 minutos, 2 de la tarde, 23 minutos de Alimaña. Alimaña me tienen en vía para todos los maleteros, los envidiosos. El grupo 5, 2 de la tarde, 24 minutos, 24 minutos. Nuestro saludo también para los hombres del campo, gente campesina que labra la tierra y en su parcela, en su lugar de chamba labrando y trabajando para comer el pan de cada día. Algunos ya regresando después de haber cumplido una ardua tarea de labor. Conocemos la vida del campo, la vida del campesino. Como también saludito para nuestras amas de casa, la reinita del hogar, las engreídas, algunas con los que hacer esos cariños, algunas cazando plácidamente, abrazaditos, apachurraditos, apretaditos, sudaditos, como también algunos preparando ese rico lunch, su rico calientito. Saludos para los amigos del volante, los amigos choferes, nuestros estudiantes, los maestros, todavía algunos inculcando y derramando sus sabios conocimientos en las instituciones educativas. Nuestro saludo también para los amigos comerciantes, mayoristas, minoristas, ambulantes, a los amigos de la Policía Nacional, también nuestros amigos cibernautas, amigos que nos siguen o copian a través de la página web www.milenionrdb.com.pe, también para los hermanos reclusos presos. Saludos también para los amigos carpinteros, los albañiles, los constructores, los mecánicos, los pintores, los vigilantes, los panaderos. Nuestros amigos motocarristas, las guapas y hermosas secretarias de las bancadas públicas y privadas y las guapas y hermosas enfermeras en los diferentes nosocomios de nuestra región San Martín y el país. Guapas y hermosas enfermeras que ayudan al doctor a aliviar el dolor a los enfermos con una sola miradita, una sonrisita, una guiadita al toque roque calma el dolor de los enfermos. Sano, sanote, pumachote. En la bella ciudad de Lamas, por las diferentes calles y arterias, por el barrio Zaragoza, un saludito para el maestro profesor Walter Río Ruiz, director del programa deportivo Mundo Deportivo, delicado de salud, salud para él, ya esperando su pronta recuperación. También para los amigos del barrio Xochichi, Munichi, Calvario, Quilloapa, 25 de septiembre, 21 de noviembre. También nuestros amigos del asentamiento humano Reverendo Padre Jesús Salazar Urra, en el barrio Ancuayo. Y también por la primera cuadra de Girón Lozano Montilla en mi pata del alma. Daime Villacorta Ramírez Popular, Yumbe Susatriel Yumbo. También por la comunidad nativa que yo voy con saludo para mi amigo Isidro Sangama y su gran jabico el Gallo Gordo. Y también por el barrio San Juan, nuestro saludo para el gran amigo maestro Próspero Tuesta Linares, propietario de licorería Laura. 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
ya sea de su motocar o su moto lineal. 2:26. O 2 de la tarde, 28 minutos. 2 de la tarde, 28 minutos.

2:35. El sol viene brillando, como decía mi querida abuelita, que en paz descanse, María Bela Jiménez. Medio manamishki. Duele el sol. 2:35. Saludos también para los amigos que en el día de hoy están de plácemes. Día maravilloso. Un día muy especial, martes, ¿sabes? Hoy martes, no te cases ni te embarques de tu casa, te apartes tampoco de tu radio milenio. Hasta las últimas. Hasta las últimas consecuencias. Hoy día más conocido como el día de Mamayico, Mamahashi, día de concursar, día de la cometa. ¿Cuántos concursantes para el día de hoy? Ya nos imaginamos, ¿ah? ¿Eh? Hay que inscribirnos, hay que inscribirnos. Son 36 minutos para nuestros amigos que el día de hoy celebran un añito más de feliz existencia. Los deseamos muchas felicidades. Nos imaginamos algunos reunidos en el contorno familiar, en el seno familiar, disfrutando de una cuanta celadita, no es para menos, para celebrar y festejar. Bueno, muchachos, por si acaso mi garganta no es de lata, tampoco de madera y chulo de carpintero y de carne y hueso. Ustedes saben, el que toca y canta le seca la garganta y los dedos también. 2:36, saludos también para los amigos del Valle del Sisa, provincia de Lorado, San José de Sisa, Valle Cainarachi, Barranquita, la familia Gallardo Espinosa. También nuestros amigos y Yumbatos, saludos para mi amigo Teddy Aguilar Iñapi y familia, a que comparten nuestra sintonía. Nuestros amigos de Tabaloso, Pinto Recocha, Nao. Nuestros amigos de San Miguel de Río Mayo, Macea, San Antonio, Churuyaco, Curuzapa, La Marginal, Cacatachi, Rumizapa, Moralevich, saludos para la familia. Arcelí Flores Sánchez, Remigio Falcón Flores y los muchachitos, Rugiter Falcón Cabrera. Como también para nuestros amigos de Tarapoto, Ciber Las Palmeras, la banda de Chilcayo, por los diferentes asentamientos humanos. Sector La Palma, Juan Guerra, Cuyumbuque, Juan Permosa, Zapatero, por supuesto, la familia, los paisanos, los amigos, y en especial del saludo repetido para mi querido hijo James Sánchez García, su señora, su jovencito, para mi querida hermana Abril Sánchez Corro, su esposo, para mis sobrinos. Como también el saludo para el ingeniero Franco Isidalgo Riatigue, laborando y trabajando en bienes de la comuna Zapaterina. Para nuestros amigos de Polo Ponte, la familia Ramírez Vera. Ahí la población se apresta a celebrar sus festividades patronales Santa Rosa de Lima. Nos comunicaron el sábado pasado y

inició las festividades con el popular Albazo. 2 de la tarde, 38 minutos. Bailando y gozando en esta tarde de martes.

2 de la tarde, 43 minutos, y la capital de la República para nuestros amigos de Estación Mix que comparten nuestra sintonía en esta tarde maravillosa. Nos imaginamos por la capital de la República un poco de frescura, mientras tanto en la selva, por Lamas, un calor intenso, un calor insoportable, bordeando los 30 grados Celsius bajo sombra. 2 de la tarde, 44 minutos. 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Ellos están ubicados en la primera cuadra del Girón Junín, Ciudad de Lamas. 2 de la tarde, 45 minutos, bailando y gozando en esta tarde maravillosa de martes.

2:46, decíamos saludos en la capital de la República desde Lomas de Caraballo. Un saludito para las hijas de nuestro amigo de Estación Mix, Sarita, Jimena, Alexa y Shasha. Ahí comparten nuestra sintonía en esta tarde maravillosa.

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1: 3 de la tarde. Un minuto.
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3: Continúa el desabastecimiento de agua potable en Lamas. EMAPA informó que modificará un tramo de la línea de conducción que presenta fallas recurrentes, trabajos que podrían extenderse aproximadamente hasta mañana, por lo que se pide tomar precauciones.
4: Contraloría reporta que 317 municipalidades del país ejecutaron menos del 40% de recursos destinados a enfrentar los efectos de El Niño, mientras 109 registraron cero ejecución. San Martín figura entre las regiones con más distritos observados con 10 casos.
3: El presidente de Consejo de Ministros, Luis Galarreta, solicitó al Congreso convocar al Pleno de la Cámara de Diputados este 20 de agosto para presentar las políticas del nuevo gobierno y plantear una cuestión de confianza dentro del plazo constitucional.
4: El ministro de Economía, Elmer Cuba, advirtió que Petroperú enfrenta un último intento de recuperación financiera y señaló que si el nuevo directorio fracasa y el sindicato no colabora, la empresa podría quedar en manos de sus acreedores.
3: El tipo de cambio se mantiene estable este martes, con el dólar cotizando en 3.35 para la compra y 3.37 para la venta, según los reportes oficiales registrados durante la jornada.
4: Y en internacionales, más de 70 millones de personas permanecen bajo alerta en el sur de Estados Unidos por una ola intensa de calor, con temperaturas de hasta 46 grados y nuevos récords registrados en ciudades de Florida, Texas y otros estados.
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0: Atentos, atentos a la hora. La hora es importante. 3 de la tarde, 17 minutos. 3 de la tarde, 17 minutos. En el programa de Tres Amigos Gozando. La tarde te lo dijo frente a la compaginación perfecta. Con el chuchocito, pintoncito de la radio, el cañoncito del amor, estilo original, el estilo no se copia ni se vende. No soy el mejor, pero si soy diferente en programación, me puede robar las ideas, pero el talento jamás. 17 minutos, nuestro retrato saludo para todos los amigos a lo largo y ancho de la Amazonía peruana, a los amigos del campo y la ciudad, en especial para los hombres campesinos que labran la tierra. Allí en su parcela y su lugar de chamba, como también nuestras amas de casa, la reinita del hogar. Saludos para los amigos del volante, los amigos choferes, los estudiantes, los maestros. Para todos los amigos, para todos los oyentes. 3:17 minutos, 3 de la tarde, 17 minutos, Trópico Santo en la tarde, es una quintil de Florencia. 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
0: Dilber Aguilar y su tema. El carrito mañoso, empújala, empújala.

23 minutos, 3 en la tarde, 23 minutos, sígale empujando a la comadre al carrito, pues, hombre. 23 minutos, 3 en la tarde, 23 minutos. Dilber Aguilar, el pequeño gigante de la cumbia peruana. El carrito mañoso. 23 minutos, 3 de la tarde, 23 minutos. Saludos también para los amigos que el día de hoy están de placer. Me diga maravilloso martes, muy especial. Hoy martes no te cases ni te embarques tu casa, te aparte tampoco de tu rayo milenio hasta las últimas consecuencias. Hoy es un día muy especial, hoy día más conocido como el día de mamá, allí con mamá Hashi, día de concursar. ¿Cuántos concursantes para el día de hoy? Ya nos imaginamos. Nuestro saludo y reiterado también en la bella ciudad de Lamas, con las diferentes calles y arterias, barrio San Juan. 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Vamos a hacer asesoramiento gratis y orientaciones. 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

3 de la tarde, 32 minutos, nuestro saludo también, y reiterado para los amigos del Valle de Sisa, provincia de Lorago, San José de Sisa, nuestros amigos de Santa Rosa, Santa Marta, Fausalamista, los amigos de San Hilarión, como también los amigos de Agua Blanca. Ahí compartiendo nuestra sintonía de nuestros amigos del Bajo Guayaga, Guayaga Central, Alto Guayaga, Valle Cainarachi, Barranquita. Los amigos de Yumbatos, de Aguilar Iñapi y familia, ahí comparten nuestra sintonía. También nuestros amigos de Tabaloso, Pinto Recocha, Nao, Pamacho, Bellavista. Un saludo para mi amigo Eutimio Hoyos y familia. Y como también los amigos de San Miguel de Río Mayo, Maceda, San Antonio de Río Mayo, La Flor de Río Mayo, Solo, Churuyaco, Churuzapa, La Marginal, Cacatachi, Rumizapa, Morales, Tarapoto, La Banda de Chircayo, Juan Guerra, Coñambuque,

Cedro Pampa, un saludo para la familia Córdoba Rabanal. También nuestros amigos de Arañaya Cunemundo Bagazán Vistoso. También los amigos de Uyumbuki, Pampa Hermosa, Zapatero, la familia, por supuesto, los amigos. Y el reiterado saludo para mi querido hijo James Sánchez García, su señora, su jovencito. Como también para mi querida hermana Abelí Sánchez Córdoba, su esposo, Arvilo Flores Ramírez, ya recuperan de su salud el muchacho. Como también para mis sobrinos Josué Tito, César Humberto, Carlos Enrique. Y también el saludo para el ingeniero Franco Hidalgo Riadi, para su señora esposa, también para su querido papá, don Demóstenes Hidalgo Río, la señora Artemisa Riadi. Y también para la tía Elmerita Mori Córdoba por el barrio Olaya, disfrutando de su cafecito calientito en estas horas de la tarde. También para nuestros amigos y la familia Sánchez Chumbe por el barrio Zapaterillo. 3 de la tarde, 35 minutos. 3 de la tarde, 35 minutos.

De 40 minutos, 3 de la tarde, 40 minutos. Saludos para los amigos políticos, para los gobiernos regionales, los consejeros, como también para los amigos a la alcaldía que postulan. Muchos saludos para ellos. Ahora todo el mundo le conoce. Hola amigo, hola, ¿cómo estás? Pero cuando están en el gobierno, ni chus ni mus. Es como las palomas, cuando están en el suelo, comen en tu mano. Y cuando están en vuelo, se zurran en tu encima. Así es. Esa es la purita realidad. Bueno, ojalá que no pase con nuestros gobernantes de turno. 3 de la tarde, 41 minutos. 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Ellos están ubicados en la primera cuadra del Girón Junín, Ciudad de Lamas. 3:42, 3 de la tarde, 42 minutos.

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1: 3 de la tarde, 55 minutos.
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5: Lamas se prepara para el lanzamiento oficial de Santa Rosa Raimi, festividad patronal del centro poblado Comunidad Quichua El Huaycu, que será presentada mañana miércoles 19 de agosto a las 10 de la mañana en la Plaza de la Cultura.
6: Un operativo sanitario en Moyobamba permitió decomisar 36 kilos de carne de porcino clandestina, sin certificación veterinaria ni sellos de matadero autorizado, además de encontrarse expuesta en condiciones insalubres y riesgosas para los consumidores.
5: La presidenta Keiko Fujimori supervisó las zonas afectadas por intensas lloviznas e inundaciones en Lima Sur, donde se reportaron aniegos, colapso de desagües y restricciones al tránsito vehicular en diversos distritos limeños.
6: El ministro de Trabajo, Juan Sheput, anunció que el Consejo Nacional de Trabajo podría sesionar este mes de agosto para iniciar el debate sobre el incremento de la remuneración mínima vital de 1.130 soles a 1.300 soles, anunciado por la presidenta.
5: Un análisis de Comex Perú, basado en estimaciones de la Organización Internacional del Trabajo, advierte que Perú mantiene una productividad laboral baja frente a otros países de la región, una situación que también dificulta mejores salarios y empleos de mayor calidad.
6: Y en internacionales, 3 integrantes de la Policía Nacional de Colombia fueron secuestrados mientras se desplazaban entre Ocaña y Cúcuta, en el norte de Santander. El ministro de Defensa, Jorge Eduardo Mora, advirtió que las instituciones no cederán ante la violencia de organizaciones armadas ilegales.
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0: 4 de la tarde, 9 minutos en el programa Trópico Santo la Tarde, estilo diferente, la combinación perfecta con el chuchoncito, pintoncito de la radio, el cariñocito del amor. Nuestro saludo también en la capital de la República para Nancy Guamán. Aparte de nuestra sintonía en esta tarde, enviando muchos saludos en la bella localidad de Pamaxto para su querido papá. Y como también para su querida mamita. Más adelante vamos a complacer con el tema de su preferencia. 4 de la tarde, 10 minutos, Tropi gozando la tarde, es una gentil deferencia y una gentil presentación. 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

4:19 minutos, 4 de la tarde, 19 minutos. Te quiero mi vida, te quiero joder, dice. 4:19 minutos, 4 de la tarde, 19 minutos en el programa Trópico Sandro de la Tarde. Estamos con una temperatura de 29 grados Celsius bajo sombra, con poquito de calor, la tricentenaria Lamas. Aunque con unos pequeños nubarroncitos en el cielo lameño. Saludos para todos los amigos, para todos los oyentes. Y en la bella ciudad de Lamas, por las diferentes calles y arterias, en los bares, en los restaurantes, en las tiendas comerciales, apostados nuestros amigos, nuestros oyentes. Algunos bailando con un pie de contento, moviendo la cintura, moviendo el hombro, moviendo la cabeza, con una sonrisa flor de labio, mandíbula batiente de oreja a oreja. Qué barbaridad, como un ratoncito de pensero. Hay que bailar, hay que gozar, hay que divertirse. Hay que gozar la vida, no que goce de uno. Saludos por el barrio Zaragoza para el profesor Walter Río Ruiz. Allí compartiendo nuestra sintonía, ya recuperando su salud. Pronto, prontito lo tendremos en cabina en su programa Mundo Deportivo. Nuestro saludo también por el barrio Xochichi, Mundichis, Calvario, Quillapa, 25 de septiembre, 21 de noviembre. También nuestros amigos de la comunidad nativa Quechuaico. Un saludo para Isidro Sangama y su gran javico, el Gallo Gorro. 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Damos asesoramiento y orientación gratis para que usted pueda hacer su trámite y sacar su brevete, tanto de su motocar como de su moto lineal. 4:23, 4 de la tarde, 23 minutos.

30 minutos, 4:30 minutos, ritmo y sabor y buena música. Bueno, yo no concuerdo con esta cuñita, ¿eh? Por si acaso. No hay música fea ni mujer fea, para todo hay los gustos, así es. No hay música fea ni mujer fea, para todos hay los gustos. 4:31 minutos. Nuestro reiterado para los amigos que el día de hoy están de pláceme, día maravilloso, martes. Un día muy especial, martes no te cases ni te embarques tu casa, te apartes tampoco de tu radio milenio hasta las últimas. Hoy día más conocido como el día de mamá y con mamá Hashiría, con Corradía la Cometa. 4:31 minutos, decíamos los que celebran un añito más de feliz existencia, lo deseamos muchas felicidades. Y que el divino Hacedor le colme bendiciones y muchos años más. Nos imaginamos todavía algunos reunidos en el contorno familiar, en el seno familiar, disfrutando de una cuanta celadita, no es para menos, para celebrar y festejar un añito más de feliz existencia. Bien, muchachos, por si acaso, mi garganta no es de lata, tampoco de madera ni chur de carpinteros, es de carne y hueso. Ustedes saben que el que toca y canta le seca la garganta y los dedos también. 4:31 minutos, 4:31 minutos. Reiteramos saludos para los amigos de Tabaloso, Pinto Recoya, ¿no? Morales, la familia, los paisanos, también Taraputo, la banda de Chincayo, por los diferentes asentamientos humanos, Juan Guerra, Ciudad de los Caracoles, también Cacatache, Rumizapa, Cuyumbuque, la Cuenca Lechera, Bajo Mayo, Pampermosa, bello lugar, bello paraje de la región San Martín. Usted puede visitar Pampermosa y gozar de la bondad que ofrece la naturaleza, rodeado o bañado por las aguas cristalinas de Chitariaco. Zapatero, la microcuenca agropecuaria, Valle Zapatero y Chitariaco, rodeado de sus hermosísimas y bellas y cristalinas aguas, el Chitariaco y el Zapaterillo. Saludos y reiteramos para mi querido hijo James Sánchez García, su señora, su jovencito, también para mi querida hermana Belén Sánchez Corro, su esposo, para mis sobrinos, y también para el ingeniero Franco Hidalgo Riati, laborando y trabajando en bien de la comunidad zapaterina. Las obras deben continuar, las obras no deben parar. 4:33, 4:33 minutos, también el saludo para los amigos y la familia por Poloponta, la familia Ramírez Vela, un saludo para mi primo Orlando Ramírez Vela, María Mercedes Ramírez Vela y su esposo Astolfo Chumbe Sánchez. El saludito también para el tío Juan José Ramírez Corro y esposa, un saludito para mi promoción de estudios de primaria, Anita Inga Córdoba. 4:33, 4:33 minutos.

Adictos a la hora. La hora es importante. 4 de la tarde, 41 minutos. 4:41 minutos. Ay, ay, ay. ¿Cómo avanza el tiempo? El tiempo no se detiene. El tiempo es el peor enemigo en rayo. Nos vamos rumbo hasta las 5 de la tarde con la música para bailar, para gozar, para divertirse entre los 106.9. Milenio, tu radio, avanzamos contigo. Un amor mañoso le toca mi corazón. Así dice nuestra cortina musical. Tranquilo, tranquilo, corazoncito. Y habrá alguien que no quiera. 4:41 minutos, 4 de la tarde, 41 minutos. 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Ellos están ubicados en la primera cuadra del Girón Junín, Ciudad de Lamas. 4 en la tarde, 42, 4, 42 minutos.

Otros 50 minutos, qué pena. La pena nos va mandando, pero ya no vamos. Nos vamos con la esperanza de volver el día de mañana, siempre y cuando papá Dios, papacito Dios, nos preste salud y vida. A nombre de nuestros amigos y a nombre de nuestros auspiciadores y al nombre mío, el Chuchoncito Pintoncito de la Radio, Oswald Sánchez Córdoba, le dice permiso, permisito. Bellísima tarde, cuídense, trabajen sin envidia ni rencores, tampoco maleteos. Entonces nos reencontramos el día de mañana. Qué maravillosa que estamos.

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1: 4 de la tarde, 57 minutos.
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3: Continúa el desabastecimiento de agua potable en Lamas. EMAPA informó que modificará un tramo de la línea de conducción que presenta fallas recurrentes, trabajos que podrían extenderse aproximadamente hasta mañana, por lo que se pide tomar precauciones.
4: Contraloría reporta que 317 municipalidades del país ejecutaron menos del 40% de recursos destinados a enfrentar los efectos de El Niño, mientras 109 registraron cero ejecución. San Martín figura entre las regiones con más distritos observados, con 10 casos.
3: El presidente de Consejo de Ministros, Luis Galarreta, solicitó al Congreso convocar al Pleno de la Cámara de Diputados este 20 de agosto para presentar las políticas del nuevo gobierno y plantear una cuestión de confianza dentro del plazo constitucional.
4: El ministro de Economía, Elmer Cuba, advirtió que Petroperú enfrenta un último intento de recuperación financiera y señaló que si el nuevo directorio fracasa y el sindicato no colabora, la empresa podría quedar en manos de sus acreedores.
3: El tipo de cambio se mantiene estable este martes, con el dólar cotizando en 3.35 para la compra y 3.37 para la venta, según los reportes oficiales registrados durante la jornada.
4: Y en internacionales, más de 70 millones de personas permanecen bajo alerta en el sur de Estados Unidos por una ola intensa de calor, con temperaturas de hasta 46 grados y nuevos récords registrados en ciudades de Florida, Texas y otros estados.
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favores. ¡Vamos, Osito! ¡Osito Music! ¡Ping! 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
1: Lamas se prepara para el lanzamiento oficial de Santa Rosa Raimi, festividad patronal del centro poblado Comunidad Quichua El Huaycu, que será presentada mañana miércoles 19 de agosto a las 10 de la mañana en la Plaza de la Cultura.
2: Un operativo sanitario en Moyobamba permitió decomisar 36 kilos de carne de porcino clandestina, sin certificación veterinaria ni sellos de matadero autorizado, además de encontrarse expuesta en condiciones insalubres y riesgosas para los consumidores.
1: La presidenta Keiko Fujimori supervisó las zonas afectadas por intensas lloviznas e inundaciones en Lima Sur, donde se reportaron aniegos, colapso de desagües y restricciones al tránsito vehicular en diversos distritos limeños.
2: El ministro de Trabajo, Juan Sheput, anunció que el Consejo Nacional de Trabajo podría sesionar este mes de agosto para iniciar el debate sobre el incremento de la remuneración mínima vital de 1.130 soles a 1.300 soles, anunciado por la presidenta.
1: Un análisis de Comex Perú, basado en estimaciones de la Organización Internacional del Trabajo, advierte que Perú mantiene una productividad laboral baja frente a otros países de la región, una situación que también dificulta mejores salarios y empleos de mayor calidad.
2: Y en internacionales, 3 integrantes de la Policía Nacional de Colombia fueron secuestrados mientras se desplazaban entre Ocaña y Cúcuta, en el norte de Santander. El ministro de Defensa, Jorge Eduardo Mora, advirtió que las instituciones no cederán ante la violencia de organizaciones armadas ilegales.
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1: Bienvenidos, amigos, a una cita con su destino en su programa Encuentro con lo Desconocido. Gracias a todos ustedes, amigos, que me alegran la vida con sus lindos testimonios. Y cómo no estar feliz si es que desde muy temprano me dicen Randú de la India, gracias. Y gracias porque han recobrado la salud. Porque con salud todo se puede hacer en la vida. Se trabaja y se puede ganar dinero. Como hay dinero, hay salud, se disfruta del amor. Amigo, amiga que me estás escuchando, amigo que hoy día te encuentras delicado de salud, usted que vive en los lugares alejados, que vive en los pueblitos, usted que ahora no tiene dinero para una consulta, usted que no tiene a nadie, porque es lo que me dicen. Ahora me dicen Randú de la India, estoy solo. Hoy no tengo plata, hoy no tengo amigos, hoy no tengo ni familia. Cuando tenía mis animalitos, cuando tenía mis buenas cosechas, para las fiestas, para carnavales, para Navidad, para mi cumpleaños, ahí sí estaban todos. Pero hoy que no tengo nada, hoy que estoy enfermo, nadie me visita. Es la realidad que muchos están viviendo. Aquellos quienes ya llegan a una tercera edad, que los años pasan la factura, también son olvidados hasta por su propia familia, hasta por sus hijos, que ya tienen su familia, que ya están en otros lugares, fuera de la ciudad. Hicieron un esfuerzo, los padres, para que puedan alcanzar sus sueños, para que estudien, para que triunfen, para que encuentren un buen trabajo, y ahora no se acuerdan de sus padres. Y me da tanta pena, porque justo ayer, conversando con el señor Tomás, me dijo Randú de la India, tengo a mi hijo que está en el extranjero. Gracias a Dios, él está bien, porque ya tengo algunos amigos y me comentan, me dicen que está bien. Pero él me llama así solamente cuando es Navidad, para fin de año. Me dice que va a venir, pero yo lo entiendo, porque sé que él tiene su esposa, sus hijos. Yo lo entiendo y yo ruego a Dios que le vaya bien. Un padre, una madre desea lo mejor para sus hijos, pero este hijo, ingrato, malo, ni siquiera le llama a decirle papá, mamá, ¿cómo estás? Le envían un dinero para su remedio, nada, porque como ellos viven en el campo, creen que ahí tienen de todo, y no es así. Y cuando enferman, ahí viene lo más terrible. 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

0: 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Iván está escuchando en este momento el programa y él está muy agradecido porque le ayudamos a su abuelito. Iván escucha el programa a través del internet. Él está fuera de Tarapoto y me envió la foto de su abuelo. Yo le voy a enviar para los remedios y usted envíele hasta la casa. Así se hizo, ha tomado su remedio y él está feliz, contento. Este nieto está bendecido porque se acuerda de su abuelito, lo extraña, lo quiere mucho, siempre está atento. Un nieto bendecido por Dios, porque le está yendo bien. Cuando uno hace las cosas bien, todo le va bien. Amigo que me escuchas, ¿dónde te encuentras en este momento? Seguramente muchos están luchando. Tienen su trabajo, pero dicen, yo no puedo ayudar a mis padres, a mis hermanos, porque no tengo trabajo. No tengo trabajo, dicen. Y es verdad, hay muchos que están arrimaditos por ahí. Hay muchos que ya incluso el familiar, el amigo ya lo corrió. Porque no es fácil cuando no tienes un ingreso. Y ahora que te das cuenta que todo lo malo te sucede, que estás salado, estás cruzado, quieres saber de qué manera puedes revertir esa mala suerte que ahora mismo estás experimentando. Quieres saber a qué se debe esa salazón que vienes arrastrando durante mucho tiempo. Entonces vamos a hacer una lectura astral y vamos a descubrir qué es lo que realmente está pasando y cuál es la raíz de tus problemas, el motivo por el cual ahora estás tan salado, estás tan cruzado. 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Es importante realizar esa consulta, descubrir, conocer qué hay detrás de todo lo malo que le está ocurriendo, porque hay mucha gente que está sufriendo tanto y viene con este sufrimiento ya durante mucho tiempo. Hay quienes tienen años. Entonces, no puedes quedarte de brazos cruzados, no te resignes. Tienes que alcanzar la solución de ese problema. Quiero que usted se sienta contento. Quiero que usted se sienta agradecido cuando veas que tus problemas han quedado completamente resueltos. 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

0: No pasa nada. No pasa nada. A ver, un ratito. No pasa nada. ¿Ustedes creen que así griten en la cama? A ver, ¿dónde están las asmáticas? ¿Dónde están las...? Escucha cómo gritan, ¿eh? Escucha. Quiero jugar con el público. Quiero que todos griten. ¡Cállate hoy! Quiero escuchar cómo gritan. A ver. Pero si es asmática, solo escucharán. Ahí aparece que le estarían pisando sus dedos ya. Con ganas, pues. Como anoche, como anoche. A ver, por este lado, vamos por este lado. Por acá están. Por acá están las asmáticas. A ver, con ganas, ¿ah? Pero si es asmática, solo escucharás. Este le está riñendo a su marido, ¿ya? A ver, por acá. Pero si es asmática, solo escucharás. No sé si serán marimachas o son chivas, pero medio grueso gritan. Ahora sí, ya has escuchado, ya has aprendido,
1: claro, sí, sí.
0: ¿Ah? Porque enseñar no creo que puedas, a ver.
1: Hazme reír así.
0: ¡Híjate! Por si acaso.
1: Bueno.
0: Pero si es asmática, solo escucharás.
1: Oh,
0: más o menos. Solo eso escucharás, como si te doliera. Como si te...